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1: Las 7.
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0: 6:58 y a continuación les presentamos la transmisión oficial de la Santa Misa desde la parroquia Nuestra Señora de la Candelaria en Lajas. Adelante.
1: Buenos días, queridos hermanos y Cristo y María y a todos los que nos escuchan a través de las ondas radiales de Radio Sol 1090 San Germán, Mayagüez. Hoy es domingo, día del Señor. Hoy celebramos la Santa Misa desde la parroquia Nuestra Señora de Candelaria en Lajas. Preside esta celebración el padre Urián Pérez Zapata.

0: Buenos días para todos. Ofrecemos esta Eucaristía por la salud de Amanda Rivera Torres, Josefina Caraballo Chupi, por tres sacerdotes, Padre Rafael Alvarado de la diócesis de Ponce, Padre Javier Aquino Florenciani de las Marías, Padre del Roy Tomás Scott de Aguadilla, Armando Mercado Texidor, Gloria Gutiérrez Lavoy y Herminio. Por el eterno descanso de María de Vázquez y Lizarri, Jorge Martínez Ventura, Radamés Tirado Ramos, Radamés Tirado Morales, Enrique Ramírez Lizarri, Martín Elías Medina, José Luis Sanabria, Raúl Bochán, Nair Laracuente, y por las benditas almas del purgatorio. Líbrame, Dios mío, Señor, ven pronto a socorrerme. Tú eres mi ayuda y mi liberador. No tardes, Señor. En el nombre del Padre, del Hijo y del Espíritu Santo.
1: Amén.
0: El Señor esté con ustedes.
1: Y con tu espíritu.
0: Hermanos, al comenzar esta sagrada liturgia, en este día en que celebramos la victoria de Cristo, reconozcamos nuestros pecados e invoquemos con esperanza la misericordia divina. Para primera invocación diremos porque hemos pecado contra ti, y a la segunda y danos tu salvación. Señor, ten misericordia de nosotros
1: porque hemos pecado contra ti.
0: Muéstranos, Señor, tu misericordia
1: y danos tu salvación.
0: Dios todopoderoso, tenga misericordia de nosotros, perdone nuestros pecados y nos lleve a la vida eterna.
1: Amén.

Gloria a Dios en el cielo y en la tierra paz a los hombres que ama el Señor. Por tu inmensa gloria te alabamos, te bendecimos, te adoramos, te glorificamos, te damos gracias, Señor Dios, Rey Celestial, Dios Padre Todopoderoso, Señor Hijo Único Jesucristo, Señor Dios, Cordero de Dios, Hijo del Padre, tú que quitas el pecado del mundo, ten piedad de nosotros. Tú que quitas el pecado del mundo, atiende nuestra súplica. Tú que estás sentado a la derecha del Padre, ten piedad de nosotros, porque solo tú eres santo, solo tú, Señor, solo tu Altísimo Jesucristo, en la gloria de Dios Padre. Amén. Oremos. Derrama, Padre, tu misericordia sobre tu pueblo suplicante, y ya que nos gloriamos de tenerte por Creador y Señor, renueva en nosotros tu gracia y consérvala en tu bondad. Por nuestro Señor Jesucristo, tu Hijo, que vive y reina contigo en la unidad del Espíritu Santo y en Dios por los siglos de los siglos.

0: Lectura del libro de Isaías. Esto dice el Señor: oíd sedientos todos, acudid por agua. Venid también los que no tenéis dinero, comprad trigo y comed. Venid y comprad sin dinero y de balde vino y leche. ¿Por qué gastar dinero en lo que no alimenta y el salario en lo que no da hartura? Escuchadme atentos y comeréis bien. Saborearéis platos sustanciosos. Inclinad vuestro oído, venid a mí, escuchad y viviréis. Sellaré con vosotros una alianza perpetua, las misericordias firmes hechas a David. Palabra de Dios.
1: Alabamos, Señor.
0: Abres tú la mano, Señor, y nos sacias.
1: Abres tú la mano, Señor, y nos sacias.
0: El Señor es clemente y misericordioso, lento a la cólera y rico en piedad. El Señor es bueno con todos, es cariñoso con todas sus criaturas.
1: Abres tú la mano, Señor, y nos sacias.
0: Los ojos de todos te están aguardando. Tú les das la comida a su tiempo. Abres tú la mano y sacias de favores a todo viviente.
1: Abres tú la mano, Señor, y nos sacias.
0: El Señor es justo en todos sus caminos. Es bondadoso en todas sus acciones. Cerca está el Señor de los que le invocan, de los que le invocan sinceramente.
1: Abre tú la mano, Señor, y nos sacias.

0: Lectura de la carta del apóstol San Pablo a los romanos. Hermanos, ¿quién nos separará del amor de Cristo? ¿La tribulación, la angustia, la persecución, el hambre, la desnudez, el peligro, la espada? Pero en todo esto vencemos de sobra, gracias a aquel que nos ha amado. Pues estoy convencido de que ni muerte, ni vida, ni ángeles, ni principados, ni presente, ni futuro, ni potencias, ni altura, ni profundidad, ni ninguna otra criatura podrá separarnos del amor de Dios manifestado en Cristo Jesús, nuestro Señor. Palabra de Dios.
1: Te alabamos, Señor.

0: El Señor esté con ustedes.
1: Y con tu espíritu.
0: Lectura del Santo Evangelio según San Mateo.
2: Gloria a ti, Señor.
0: En aquel tiempo, al enterarse Jesús de la muerte de Juan Bautista, se marchó de allí en barca, a solas, a un lugar desierto. Cuando la gente supo, lo siguió por tierra desde los poblados. Al desembarcar, Jesús vio una multitud, se compadeció de ella y curó a los enfermos. Como se hizo tarde, se acercaron los discípulos a decirle: estamos en despoblado y es muy tarde. Despide a la multitud para que se vayan a las aldeas y se compren comida. Jesús les replicó: no hace falta que vayan, dadle vosotros de comer. Ellos les replicaron: si aquí no tenemos

0: Los discípulos se los dieron a la gente, comieron todos y se saciaron y recogieron 12 cestos llenos de sobras. Comieron unos 5,000 hombres, sin contar mujeres y niños. Palabra del Señor.
1: Gloria a ti, Señor Jesús.

No solo de pan vive el hombre, sino de toda palabra que sale de la boca de Dios. Saludos para todos, queridos hermanos, en este domingo y a los que nos escuchan a través de las ondas radiales, en este domingo 18º del tiempo ordinario. Terminamos los pasados domingos las parábolas del reino y hoy, en este capítulo 14 del Evangelio de San Mateo, hemos escuchado un gran milagro. Pero, ¿qué precede a este gran milagro? Vamos primero a la lectura del profeta Isaías, que normalmente la primera lectura siempre está relacionada con el mismo tema del Evangelio. La primera lectura de hoy habla sedientos, habla de comprar trigo y de alimentarnos, de la invitación que hace el Señor al pueblo a acercarse. O sea, Dios se presenta como el que viene a llenar, el que viene a satisfacer el hambre y todo aquello que afecta al ser humano. En otras palabras, Dios es todo para todos. Y aunque aquel pueblo en principio no reconocía la grandeza de lo que hacía el Señor, les dio a comer pan de los ángeles, el maná. Bebieron del agua, de la roca que brotó en medio del desierto. Y todo aquello era un signo claro de lo que iba a ocurrir, de lo que Jesucristo haría. Su presencia permanente en la Eucaristía para alimentar, para saciar el hambre espiritual que tiene el ser humano. Por eso, el Evangelio de hoy nos introduce en primer lugar que Jesucristo, después del martirio de Juan Bautista, se marchó a un lugar a solas, a orar. Jesucristo es Dios y es hombre. Como hombre siente el dolor de perder a Juan, que era su primo, y se va a orar. Y es en ese momento cuando la gente llega, lo seguían por tierra. Y es importante el hecho de darnos cuenta de que Jesús, a pesar de la tristeza por la muerte de Juan Bautista, saca fuerzas para atender una multitud hambrienta. Y una multitud hambrienta de escucharle. ¿Por qué? Porque como dirá San Pedro, solo tú tienes palabras de vida eterna. Y hemos escuchado, la primera frase que nos dice es, Jesús vio una multitud

de ellos. La palabra compadecerse quiere decir ponerse en el lugar del otro, conmoverse, sentir con el otro, sentir que el otro es parte de mi vida. Eso es conmoverse, eso es la compasión. Y dice, Jesús curó muchos enfermos y estuvo predicando todo el día. Y aquella multitud se olvidó de todo, solo escuchaba. Aquellas palabras llenaban el corazón, traían profunda paz a la vida de aquella multitud. Y es, pasa todo el día. Y son los discípulos los que le dicen, ya es muy tarde, maestro. Despide a la multitud para que vaya a comer a las aldeas. Claro, es la solución más fácil, que cada cual se resuelva como pueda. Que cada cual vaya a su sitio, coma. Acá decimos la fiesta del surullo. Cada cual lleva lo suyo. Pero esa no es la actitud del maestro. El maestro Jesucristo les está mostrando cómo ser pastores. Les muestra cómo tienen que ser ante las necesidades de un pueblo. Por eso les dice, denles ustedes de comer. En otras palabras, de lo poco que puedan tener, aporten. Ah, pero si es una gran multitud, 5.000 hombres, sin contar mujeres y niños, estamos hablando de más de 15.000 personas. Y aquella frase toca la vida de ellos. Porque todo quiere ser un reflejo de lo que Dios quiere realizar a través de ellos. Jesucristo puede hacer la multiplicación, dar de comer sin el esfuerzo humano, pero quiere el esfuerzo del ser humano, lo poco que podemos poner. Entonces, la multiplicación se da cuando ponen lo poco que tenían, 5 panes y 2 peces. Dios multiplicó aquel poco que puso el ser humano con amor. Y ahí está el detalle. Confiar en la providencia divina, pero también dar desde mi pobreza. Ahí se realiza el gran milagro. Y eso es bien importante para nuestra vida, decían nuestros abuelitos, ¿verdad? Sobre todo en la década de los 20, 30, 40, cuando había gran necesidad en nuestro país. Si había una batata hervida y éramos 3, partíamos la batata entre para 3. Compartir aunque sea lo poco que tengo. Y todo esto, porque todo este evangelio nos lleva a la Eucaristía. Todo es un llevar a aquella multitud que tiene hambre a sentir hambre de Dios. Cuando dice el evangelio, tomó el pan, alzó la mirada al cielo, pronunció la bendición, lo partió y se lo dio. Palabras que escuchamos en la consagración. Todas son palabras que nos llevan a recordar el gesto eucarístico. Jesús que se hace comida, que se hace bebida, para que tú y yo tengamos vida y vida en abundancia.
Entonces, lo primero que tenemos que preguntarnos en nuestra propia vida es, ¿cuánto confío en la providencia divina? Segundo, he aprendido también a poner mis 5 panes y mis 2 peces. He aprendido a dar de lo poco que tengo. Y no nos referimos solo a los bienes materiales, que sí hay que compartir. Pero sí hay muchas otras cosas que podemos compartir. Nuestro tiempo con una persona que está sola, una llamada telefónica, el escuchar a alguien, el orar por alguien, el levantar a alguien. Hay tantos gestos sencillos de misericordia que nos muestran cómo hacernos pan partido para los demás. Esencialmente, Jesucristo quiere alimentarnos porque Él está presente en la Eucaristía. Y este gesto que en unos momentos ustedes verán antes de cuando estamos cantando el Cordero de Dios, el sacerdote fracciona el pan. Ese gesto de fraccionar implica que el Señor quiere distribuirse para todos, darse. Y dice que Él mismo, Cristo, multiplica, pero entrega esos panes a los discípulos para que ellos sean los que distribuyan. Entonces, ese gesto de repartir, de darse, ¿qué implica? Pues en primer lugar, que en cada partícula de la Eucaristía está todo Dios. Pero en segundo lugar, que el Señor se parte y se reparte para que formemos ese cuerpo místico que es la Iglesia. Para que alimentados con Cristo, pan vivo bajado del cielo, llevemos ese amor de Dios a los demás. Aprendamos a compartir la alegría, la fe, la esperanza, la caridad. Termina diciendo, recogieron todos, comieron todos, se saciaron y recogieron 12 cestos. El Señor sació la multitud hambrienta y recogieron 12. 12 significa la plenitud. Se repartió todo Dios y sobró todo. El hambre que hay en el mundo no es por falta de alimento, es por egoísmo, es por falta de compartir. La Eucaristía es el banquete de los hijos e hijas de Dios. ¿Qué puedo compartir? Porque la segunda lectura de hoy de San Pablo a los Romanos nos dice, ¿quién podrá separarnos del amor de Dios? La angustia, el peligro, la persecución, el hambre, la desnudez. O sea, en toda prueba me fortalece el amor de Dios. El amor de Dios. Escuchaba esta mañana un sacerdote que decía que tenía amistad con un obispo de Venezuela y que tras los movimientos telúricos del 23 de junio, antes de que llegara la ayuda internacional, un país tan tocado por la pobreza, de otras diócesis, Cáritas parroquiales, que son las ayudas de nuestras parroquias que se unen, comenzaron a llegar ayuda hacia allí. De los pobres sacaron de su pobreza para repartir
y dar a otros. ¡Qué gesto tan hermoso! Eso es lo que el Señor nos pide. Que aprendamos primero a tener hambre de Él, a desearle a Él, a buscarle a Él y teniéndole a Él, llevar su amor a otros. Termino con el gesto eucarístico. En unos momentos ustedes verán cómo el diácono prepara el cáliz, vino y una gotita de agua. Y esta gotita de agua significa lo poco que podemos contribuir a esta celebración. Pero el Señor no quiere venir sobre el altar si no ponemos ese poco. O sea, Dios cuenta con ese poco, que son mis talentos, mis dones, mis capacidades, lo que tengo al servicio de Dios. Así obra Dios los milagros, contando con lo poco que podemos dar. Santa Teresa nos recuerda que todo lo puedo en el Señor. Sin Dios nada, con Dios todo. Nada me falta si te tengo a ti, Señor. Que así sea.

puesto en pie, profesemos nuestra fe. Creo en un solo Dios, Padre Todopoderoso, Creador del cielo y de la tierra, de todo lo visible y lo invisible. Creo en un solo Señor Jesucristo, Hijo único de Dios, nació del Padre antes de todos los siglos, Dios de Dios, luz de luz, Dios verdadero de Dios verdadero, engendrado, no creado, de la misma naturaleza del Padre, por quien todo fue hecho, que por nosotros los hombres y por nuestra salvación bajó del cielo, y por obra del Espíritu Santo se encarnó de María la Virgen y se hizo hombre, y por nuestra causa fue crucificado en tiempo de Poncio Pilato, padeció y fue sepultado, y resucitó al tercer día según las Escrituras, y subió al cielo, y está sentado a la derecha del Padre, y de nuevo vendrá con gloria para juzgar a vivos y muertos, y su reino no tendrá fin. Creo en el Espíritu Santo, Señor y dador de vida, que procede de

0: los que se sienten insatisfechos, para que despierten en ellos el apetito por el verdadero pan que sacia plenamente. Oremos.
1: Sácianos con tu presencia.
0: Nuestra sociedad llamada de consumo, para que nadie caiga en la tentación, fiebre insaciable de poseer más y más, oremos.
1: Sácianos con tu presencia.
0: La economía siempre problemática, para que los gobernantes procuren tenazmente una mejor distribución de la riqueza, oremos.
1: Sácianos con tu presencia.
0: La misa, el problema de cada domingo, para que descubramos los valores que encierra la reunión fraternal, la participación de todos en el banquete, la palabra, oremos.
1: Sácianos con tu presencia. Por la salud de todos los enfermos, de Amanda Rivera, Josefina Caraballo, de los sacerdotes Rafael, Javier del Roy, por Amado Mercado, Gloria Gutiérrez, Herminio, y todos los demás enfermos que se han encomendado a nuestra súplica, roguemos al Señor.
2: Sácianos con tu presencia.
1: En silencio presentemos nuestras súplicas. Padre, sácianos con tu presencia y que cada día de nuestra vida aprendamos a vivir con generosidad y a darnos a los demás. Por Jesucristo nuestro Señor.
2: Amén.
1: Tenga la bondad de sentarse.

0: en el momento de ofrecer el sacrificio de toda la iglesia, oremos juntos a Dios Padre Todopoderoso.
1: Que el Señor reciba de tus manos este sacrificio para alabanza y gloria de su nombre y para nuestro bien y el de toda su santa iglesia.
0: Santifica los dones que te presentamos, Señor, y al aceptar este sacrificio espiritual, conviértenos en ofrenda eterna por Jesucristo nuestro Señor.
1: Amén.
0: El Señor esté con ustedes.
1: Y con tu espíritu.
0: Levantemos el corazón.
1: Lo tenemos levantado hacia el Señor.
0: Demos gracias al Señor nuestro Dios.
1: Es justo y necesario.
0: En verdad es justo bendecirte y darte gracias, Padre Santo, fuente de la verdad y de la vida, porque nos has convocado en tu casa en este día de fiesta. Hoy, tu familia, reunida en la escucha de tu palabra y en la comunión del pan único y partido, celebra el memorial del Señor resucitado, mientras espera el domingo sin ocaso, en el que la humanidad entera entrará en tu descanso. Entonces podremos contemplar tu rostro y alabar para siempre tu misericordia. Con esta gozosa esperanza y unidos a los ángeles y a los santos, cantamos unánimes el himno de tu gloria.

0: Santo eres en verdad, Señor, fuente de toda santidad. Por eso te pedimos que santifiques estos dones con la efusión de tu Espíritu, de manera que se conviertan para nosotros en el cuerpo y la sangre de Jesucristo nuestro Señor. Él mismo, cuando iba a ser entregado a su pasión, voluntariamente aceptada, tomó pan, dándote gracias lo partió y lo dio a sus discípulos diciendo: tomen, coman todos de él, porque esto es mi cuerpo que será entregado por ustedes.
1: Señor mío y Dios mío,
0: del mismo modo, acabada la cena, tomó el cáliz, dándote gracias de nuevo, lo pasó a sus discípulos diciendo: tomen y beban todos de él, porque este es el cáliz de mi sangre, sangre de la alianza nueva y eterna, que será derramada por ustedes y por muchos para el perdón de los pecados. Hagan esto en conmemoración mía.
1: Señor mío y Dios mío.

0: sacramento de nuestra fe.
1: Anunciamos tu muerte, proclamamos tu resurrección. Ven, Señor Jesús.
0: Así, Padre, al celebrar ahora el memorial de la muerte y resurrección de tu Hijo, te ofrecemos el pan de vida y el cáliz de salvación y te damos gracias porque nos haces dignos de servirte en tu presencia. Te pedimos humildemente que el Espíritu Santo congregue la unidad a cuantos participamos del cuerpo y sangre de Cristo. Acuérdate, Señor, de tu Iglesia, extendida por toda la tierra, reunida aquí en el domingo, día en que Cristo ha vencido la muerte y nos ha hecho partícipes de su vida inmortal. Y con el Papa León, con nuestro obispo Ángel Luis y todos los pastores que cuidan de tu pueblo, llévala a su perfección por la caridad. Acuérdate también de nuestros hermanos que se durmieron en la esperanza de la resurrección. De María, de Jorge, de Radamés, Tirado, padre e hijo, Enrique, Martín Elías, José Luis, Raúl, Nair, por todos nuestros familiares difuntos, benditas almas que estén en el purgatorio, y todos los que han muerto, en tu misericordia admítelos a contemplar la luz de tu rostro. Ten misericordia de todos nosotros, y así con María, la Virgen Madre de Dios, San José, su esposo, los apóstoles, y cuantos vivieron en tu amistad a través de los tiempos, merezcamos por tu Hijo Jesucristo compartir la vida eterna y cantar tus alabanzas. Por Cristo, con Él y en Él, a ti Dios Padre omnipotente, en la unidad del Espíritu Santo, todo honor y toda gloria, por los siglos de los siglos. Somos hijos del mismo Padre que nos ama, dirijamos pues nuestra súplica a Él, diciendo todos: Padre nuestro que estás en el cielo, santificado sea tu nombre, venga a nosotros tu reino, hágase tu voluntad en la tierra como en el cielo. Danos hoy nuestro pan de cada día, perdona nuestras ofensas, como también nosotros perdonamos a los que nos ofenden. Líbranos de todos los males, Señor, concédenos la paz en nuestros días, para que, ayudados por tu misericordia, vivamos siempre libres de pecado, protegidos de toda perturbación, mientras esperamos la gloriosa venida de nuestro Salvador Jesucristo.
1: Tuyo es el reino, tuyo es el poder y la gloria por siempre, Señor.
0: Señor Jesucristo, que dijiste a tus apóstoles: la paz les dejo, mi paz les doy. No tengas en cuenta nuestros pecados, sino la fe de tu Iglesia. Conforme a tu palabra, concédele la paz y la unidad. Tú que vives y reinas por los siglos de los siglos.
1: Amén.
0: La paz del Señor esté con ustedes.
1: Y con tu espíritu.
2: Démonos fraternalmente la paz.

0: El Cordero de Dios que quita el pecado del mundo. Dichos son los invitados a la cena del Señor.
1: Señor, no soy digno de que entres en mi casa, pero una palabra tuya bastará para sanarme.

0: Oremos. Acompaña y protege siempre, Señor, a quienes has renovado con este don celestial, y ya que nos reconforta constantemente, concédenos participar de la redención eterna. Por Jesucristo nuestro Señor.
1: Amén.
0: Tenga la bondad de sentarse, hermanos. Tenemos la segunda colecta por obras parroquiales, gracias por su ayuda y generosidad. Este martes 11 de agosto a las 6 de la tarde tendremos reunión del Consejo Parroquial. Todos los que deseen acompañarnos, se presentará un informe completo de la transición. Y estará con nosotros el Padre Jorge Salguero, nuevo párroco electo. Matrículas para catequesis, la próxima y último día será el sábado 15 de agosto, de 9:30 de la mañana a 11:30 en el centro de catequesis. Favor de traer copia del acta de bautismo y de nacimiento. Para primera comunión, 7 años cumplidos, confirmación 9. Sábado 15 de agosto es la solemnidad de la Asunción de la Virgen María. Tendremos el rosario a las 6:30 de la mañana, seguido de la Eucaristía a las 7. Sábado 22 de agosto, inicio de la catequesis a las 9 de la mañana, en los altos del centro La Visitación. El domingo 30 de agosto tendremos la misa de acción de gracias a las 5 de la tarde con motivo de los sacerdotes que vamos a ser trasladados a distintas comunidades, así que en esta misa pues daremos gracias y estaremos para servir y dar las gracias a todos. No olvides llevar al visitante que trae artículos muy interesantes. Primero que estaba leyendo es seguridad alimentaria en Puerto Rico. Y el artículo nos dice que importamos el 81% de los alimentos. Solamente el 19% proviene de nuestra tierra. Y hay otros artículos muy interesantes también en el área de Mayagüez. El arte de cuidar. Taller para cuidadores. Muy interesante también. Mañana lunes voy a hacer a rezar el rosario a las 6:30 de la tarde por el eterno descanso de mi papá y la Eucaristía en su tercer mes de aniversario. Así que los que deseen acompañarme, 6:30, 5:30 la misa, el rosario y a las 6 la Eucaristía. Con gozo en el Señor les invitamos a la ordenación sacerdotal de los diáconos Alexis Javier y Marcos Antonio, que se realizará el viernes 7 de agosto, el próximo viernes a las 7 de la noche en el Coliseo Juana Sánchez de Moca. Y el que será el padre Marcos Antonio será el vicario parroquial de esta parroquia. El Señor esté con ustedes. La bendición de Dios Todopoderoso, Padre, Hijo y Espíritu Santo, descienda sobre ustedes y les acompañe siempre.
1: Amén.
2: Glorifiquen al Señor con sus vidas. Pueden ir en paz.
1: Demos gracias a Dios.
0: Que tengan todos un feliz domingo y una feliz semana.
1: Igualmente, Padre. Igualmente, Padre.

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2: Las 8. 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

0: Olga, ¿en serio que se acabó ya? Ah.
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0: economía, la salud y la belleza. Y los negocios, mi gente, no se pueden quedar los negocios. Soy Monserrate Peraza y estoy encantado de acompañarles una vez más en este viaje gastronómico. Hoy tenemos un programa increíble, mi gente. Vamos a ver cómo... ¿Dónde estará la chica verde hoy? Dice que llegará, dice que se hará, desea ser excusada. No sabemos. Tenemos un programa increíble hoy. Son 2 horas de puro entretenimiento, 2 horas de pura gastronomía. Son las 8 y 11 de la mañana de hoy, domingo 2 de agosto. Si usted se esperaba que Monserrate no iba a estar hoy en las ondas radiales, mi gente, se equivocó. Así que prepárate para sumergirte en un mar de sabores. Como siempre, nos acompaña Jessica López Martínez. Jessica, buenos días.
1: Saludos, Monserrate. Saludos para ti, para toda tu gente, tus invitados, para este maravilloso programa tempranito en la mañana, Gastronomía 100x35, para que te prepares y sepas dónde debes de ir y qué auspiciadores, ¿verdad? Usted debe también de patrocinar, porque si ellos están apoyando nuestra programación, pues nosotros también podemos ir. Así que usted pendiente, refresquese con todo lo que Monserrate tiene en el día de hoy.
0: Agradecemos la participación en el Master Control en las pasadas semanas a Excel Torres, que estuvo acompañándonos. Jessica estaba, no se sabe dónde estaba Jessica metida, por allí, en qué lugar estaba, si estaba de paseo, si estaba de trabajo, no sabemos. Y tampoco vamos a preguntar, mi gente, si usted sabe dónde está. Usted es privilegiado de que usted sabe dónde estuvo Jessica metida esas 3 semanas que el compañero Excel Torres nos acompañó. Mi gente, hoy domingo 2 de agosto, ya comenzó agosto y tenemos una programación espectacular para los próximos programas. Recuerden que continuamos todos los domingos de 8 a 10 de la mañana la edición radio Gastronomía 100x35. Y continuamos los días martes a través de la plataforma de YouTube Gastronomía 100x35PR. Usted busque por allí en YouTube y podrá disfrutar de Gastronomía 100x35 Extra todos los martes a las 7 de la noche. Lo que no podemos hablar en la radio, lo que no podemos decir en la radio, lo que no podemos, ese mensaje que queremos llevar en la radio, que no podemos o que no nos permiten hacer, allí usted podrá disfrutarlo. Un lugar de entrevistas más cercanas. Las preguntas que usted no se atreve a hacer en la radio, nosotros las vamos a hacer en Gastronomía 100x35 Extra. 8:14 minutos, vamos a una pausa y regresamos con más de Gastronomía 100x35. Recuerden siempre auspiciar a nuestros auspiciadores. 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Vamos a una pausa y regresamos con más de Gastronomía 100x35. Hoy domingo 2 de agosto. Continuamos.
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0: Continuamos en Gastronomía 100x35, hoy domingo 2 de agosto, son las 8:20 y recuerde que nos puede sintonizar a través de las plataformas digitales de MyTuner Radio, Zenon Radio y TuneIn, todas esas plataformas digitales. 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Verifique nuestra página en Facebook, que ya compartimos los enlace. Con un solo clic usted puede entrar a la página, a la plataforma digital de WSOL 1090, y allí dándole un play usted podrá disfrutar de toda la programación de hoy domingo. Por ahí ahorita estarán los chicos de Comprando y Vendiendo, y más tarde de Chinchorreo con Jorge Alexis Cintrón. Saludamos a ambos que van a estar hoy en programación de domingo. Jessica, la gente de Pineapple Express este fin de semana no estuvieron porque dicen que no hay piña, pero ya este fin de semana la cosecha está espectacular. La sequía ha afectado un poco lo que ha sido esa cosecha en Lajas, y por ahí saludamos como siempre a Albert, Cali, Pipo, Zoraida y ahora María. Pregúntale a María qué vende, aunque usted vea la mesa llena de piñas, harta de piñas. Pregúntele a María qué vende, que María se pone súper contenta cuando usted le pregunta qué vende, qué le queda, qué tiene disponible. María se pone contenta cuando los clientes le preguntan qué vende, aunque usted vea la mesa harta de piña. Saludamos por ahí como siempre Albert, Cali, Pipo, Zoraida y ahora María en Pineapple Express en Lajas. Saludamos por ahí también a Iris Casiano y Nilma Flores, doña Migdalia Santana, la progenitora de nuestro amigo Jorge Alexis Cintrón. El gran Panchito Alegría, que ahora dice que no es del Guama, que es del Retiro. Panchito, si estás por ahí, una llamadita al 892-9090. Doña Gardenia Pimiento en Sierra Alta, en Yauco. Jessica Pimiento, te mando saludo. Que salude como siempre a Jessica López Martínez. Con dos apellidos, porque tiene padre y tiene madre. Ambos apellidos. Saludamos también a las chicas de Vívelo los viernes a las 5, Clarisa Torres y Erika Blanco. A doña Gladys en La Haya, en Lajas. A don Tomás Flores Padovani, María Acosta Pagán, Miguel Rodríguez en Sierra Baja, en Guayanilla. A Nilda Teresa Quiñones y el pollito Pinky en Barrio Guamá. A Miguel Rivera Torres. Un saludo también a la familia Hernández en el barrio Rancheras, en Yauco. Al gran Tato Alvarado, aquí en San Germán. A don Chivirico de la Montaña y su esposa doña Rosa, en el barrio Santana de Sabana Grande. Al Negro, que siempre nos llama. El Negro siempre nos llama por allí. Negro, si estás por allí, nos puedes también dar una llamadita por allí en los próximos minutos. Saludamos siempre a Carlos Molina, Santos Vilanova, Ana González, Ibeliz Jusino, Carmen Palau, Rosalba Toro, Arelis Diodonet y a Marta Espinosa en Los Llanos, en Lajas. Marta Espinosa siempre ha sintonizado Gastronomía 100x35 para poder disfrutar de esta excelente programación. Saludamos por allí a Marta Espinosa en Los Llanos, en Lajas. 8:24 y continuamos en WSOL 1090 y podrán disfrutar de Gastronomía 100x35. Jessica, la chica verde la semana pasada trajo celery, y te puedo decir, ese celery que yo lo pasé en el carro de San Germán a Laja, lo monté en otro carro de Laja a Ponce, lo utilicé en Ponce y regresé a Lajas con el cuchillo que piqué el celery en Ponce. Todavía a las 11:00 de la noche, todavía el otro carro, el segundo carro donde lo transporté, olía celery. Te podrás imaginar ese olor que tenía ese celery de Finca Las Macrias en Ajunta. Espectacular. Yo decía, mami, todavía huele a celery, y ya esa gente se lo comió en el evento. Y olía, el carro se quedó con un olor a celery espectacular. La bebida verde, yo le di olfato. Le dio olfato a la bebida verde. que ella dice que tiene manzana, que tiene kiwi, que tiene limón. Y Jessica, verde. Y la muchachita le metió cúrcuma. Qué tremenda la muchachita. Para, no sé. Esa es su receta y la respetamos. Ese es el toque que tiene que... Algo ella siente que todo tiene que tener cúrcuma. Dice que ya esa bebida verde le añadió pimienta para resaltar los sabores y activar los sabores de, y combinarlo de lo que son todos esos ingredientes frescos que le añadió a la bebida verde. Mami hizo cocinó este fin de semana y utilizó el mojo isleño que también nos trajo en un envase bastante grandecito de mojo isleño. Te lo perdiste, Jessica. Trajo mojo isleño y mami este fin de semana allá en casa de la tienda cocinaron y utilizaron el mojo isleño de hada. Mami dice que estaba espectacular. No me sabe porque no lo probé, no estaba en el área. Y el mojo isleño también, mami dice que estaba espectacular. Brutal. Te puedo decir que se veía súper súper un rojo intenso, bien bello, como cobrizo, y en la foto se veía espectacular. Vamos a ver si más tarde podemos compartir la foto del plato que se usó el mojo isleño de que Ada nos trajo, recordando siempre que en Salinas, el pueblo de la Chica Verde, se hace el evento Festival Internacional del Mojo Isleño, esa receta tradicional que ellos acompañan carnes, pescados, ellos acompañan todo con ese mojo isleño. Jessica, también trabajamos, visitamos diferentes restaurantes este fin de semana. La semana pasada comentaba con Excel que visitamos Hacienda Petate en Sabana Grande. Un lugar espectacular. Pedimos un churrasco término medio con unas papas salteadas. Brutal. Nada que envidiarle a ese otro lugar. Súper. La mesera, súper atenta. Hicimos una reseña en nuestra página de Facebook, Programa Radio de Gastronomía 100x35. Y fue algo espectacular. Vamos a coger esta llamada a ver si es para nosotros. Muy buenos días. Buenos días.
1: Sí. Dios le bendiga.
0: Saludos, ¿cómo le ayudamos?
1: No, para llevar unos saluditos por allí y felicitarlo por su programa.
0: Gracias. Amigos. ¿Quién nos habla y de dónde?
1: Para Jessica. Me habla Magali.
0: Saludos, Magali. Magali, ¿de dónde eres?
1: De Sabana Grande.
0: Queda saludada, Magali. Magali, entonces desde Sabana Grande nos estás escuchando por allá.
1: Para mis hijos, William.
0: Ajá.
1: William Almodóvar, Ángel Velázquez, su esposa Leticia Ortiz, sus hijas Yesenia, María Angelique, Jennifer, mi bisnieto, Camila, Cristal, Rubí, Anaya y esta nena Fabiola, son mis bisnietos.
0: Qué bueno. Magali, estoy por aquí,
1: ¿no? Para ustedes y para Jessica, que hacía mucha falta allí, y a Mallorquín.
0: Magali, Jessica estaba por ahí en unos menesteres. Estoy esperando que sean las 10 para salir del aire para entrevistarla, a ver dónde estaba metida. Fueron 3 semanas que se nos desapareció.
1: Ok, pues todos los domingos escucho su programa.
0: Qué bueno. Magali, su apellido, estoy por aquí anotando en la lista de los saludos. Magali, ¿apellido?
1: Santiago.
0: ¿Y de qué barrio eres, Magali?
1: Estoy de San Isidro.
0: Perfecto. Estamos por aquí. Magali Santana de San Isidro en Sabana Grande.
1: Santiago.
0: Magali Santiago de San Isidro en Sabana Grande. Correcto.
1: Correcto.
0: Gracias por llamar, Magali. Siempre es bien importante.
1: Muchos saludos para todos y muchas felicidades y muchos éxitos en su programa.
0: Gracias, Magali. Buen día.
1: Igualmente, excelente día. Bendecidos.
0: Amén. Magali Santiago de San Isidro en Sabana Grande se comunicó con nosotros y ya sabemos que tenemos un oyente más en Sabana Grande, Jessica. se dice que estamos en ese aumento, en ese crecimiento. Se dice como estamos ahí en el aumento. Muy buenos días.
2: Sí.
0: Si nos van a llamar, bien importante escucharnos por el teléfono para que no haya ninguna interferencia en la línea telefónica. Son las 8:31 minutos y regresamos con más de Gastronomía 100 por 35. Recuerden que más allá de la radio, la experiencia continúa. Muy buenos días.
2: Muy buenos días.
0: Saludos, ¿con quién hablamos?
2: Sí, con el señor Rodríguez de Mayagüez.
0: Saludos, Rodríguez. Saludos,
2: primero que nada,
0: saludos.
2: Para preguntar de qué hora el programa Comprando y Vendiendo.
0: Gastronomía 100 por 35 está de 8 a 10. Comprando y Vendiendo está de 10 a 12.
2: Le oigo entrecortado.
0: Le repito, Gastronomía 100 por 35 está de 8 a 10. Luego sigue Comprando y Vendiendo con Israel Irizarry, que es de 10 a 12.
2: Le oigo entrecortado.
0: Vamos a escuchar el radio, señor Rodríguez. Bien importante, 8 a 10, Gastronomía 100 por 35, 10 a 12, Comprando y Vendiendo con Israel Irizarry, ahí está Junior y está Edwin, y de 12 a 2, de Chinchorreo con Jorge Alexis Cintrón. Esa es la programación que está corrida todos los domingos. Usted puede encender desde las 7 de la mañana WSOL 1090, disfruta de la misa, si usted... practica esa religión, la misa de la Iglesia Católica en Lajas, luego Gastronomía, Comprando y Vendiendo, y cerramos esa programación de la mañana tarde con De Chinchorreo con Jorge Alessi. Vamos a una pausa comercial y regresamos con más de Gastronomía 100 por 35. 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Agradecemos la pasada edición. Estuvimos desde Restaurante Casa Abu en Mayagüez. Jessica, al regreso de la pausa hablamos del espectacular postre que degustamos, un flan de coco y plátano maduro espectacular. Regresamos con más de Gastronomía 100 por 35 luego de la pausa. Continuamos.

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0: De vuelta, estamos. Jessica, la chica verde está todavía pegada en la cama. No sé si trabajó mucho ayer, pero son las 8:41 minutos. Se supone que ya estuviera en dirección a San Germán. Vamos a hablar con ella en la próxima hora. Pero recuerden que, bien importante, mis amigos, vamos por aquí, tenemos una llamada telefónica a ver quién nos habla. Buenos días.
1: Rodríguez de Mayagüez.
0: Saludos, Rodríguez.
1: Saludos. Es que me estaba tratando de comunicar, pero salía entrecortado. La pregunta es la siguiente. ¿De qué hora a qué hora el programa Comprando y Vendiendo?
0: Le hice mención que la programación de los días domingos es 7 a 8. La misa de la Iglesia Católica Nuestra Señora de la Candelaria en Lajas, de 8 a 10, gastronomía 100x35, de 10 a 12, Comprando y Vendiendo, y de 12 a 2, de Chinchorreo con Jorge Alessi Sindrón. Es la programación de domingo que está ahí corrida, para el disfrute de todos ustedes. ¿Algo más, Rodríguez? Entiendo que tiene dificultad con la línea telefónica, parece. Jessica, como te dice, la chica verde todavía está pegadita en la cama todavía. Dice que ya mismo se despega. Dice, no se sabe qué va a suceder. Nada, mis amigos, recuerden siempre auspiciar a nuestros auspiciadores. Díganle que escuchó su anuncio en Gastronomía 100x35 para que ya el amigo Sergio allá en La Romana, nuestra amiga Jessica y Richie allá en Cafetería Antonio Cote, la buena gente de Periódico El Sol, publicamos los encuentros de donde hay posibilidad de Periódico El Sol poder encontrarlo, desde la Plaza del Mercado en San Germán, la farmacia en Lajas, publicamos todo eso. Agradecemos a la buena gente de Periódico El Sol, que la semana, en la edición pasada, nos hicieron una reseña del Selfie AM. Salimos ahí en primera plana, Jessica. El Sol AM, te lo voy a compartir para que lo veas. Ya está publicado en las redes sociales. Busca la red social Facebook, Programa Radial Gastronomía 100x35. Y va a ver por allí la programación de el periódico digital de El Sol, el periódico El Sol de Puerto Rico, en su sección el Selfie Soleado AM, creo que sí, que es, si no me equivoco. Lo compartimos por allí. Le traje un periódico a Ada para que lo guardara para la historia. Sabe que si usted busca en esa edición, la página 2, sale el Selfie del Sol AM de Monserrate y Ada, y en la página 14, si no me equivoco, sale la publicidad de Gastronomía 100x35. Usted busque el periódico para que pueda observar lo que está sucediendo en el periódico El Sol de Puerto Rico. 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

0: Regresamos a Gastronomía 100x35. 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Mi gente, están pidiendo que podamos saludar o felicitar a todos los cumpleañeros del mes de agosto. Y pues vamos a hacer una parte en nuestros programas de ahora en adelante, que podamos usted nos envíe por mensaje en WhatsApp a través de la página de Facebook para la sesión de los cumpleaños. Y queremos comenzar esta edición de esta sección de felicitar a los cumpleañeros en el mes de agosto a mi progenitora, la señora Elizabeth González, que estuvo cumpliendo años ayer. Ya es mayor de edad para aquella tarjetita, Jessica. Ahora cuando entra al supermercado, aquellas personas la miran. Antes no la miraban. Antes ni buenos días le decían. Y ahora sí. Para la tarjetita esa que del reward, de que la llevan a la cita. Mira, es una casualidad. Y los regalitos. Vamos a felicitar a todas esas personas que cumplen años hoy, en los pasados días, en los próximos días de este mes de agosto. Y para ellos las felicitaciones. Son dos personas. ¿Dice que tienes cumpleaños? ¿A quiénes? Claro.
1: Yo tengo por allí a mi hermano, que cumple años ahora el 4 de agosto, José Manuel Tantao Martínez. Pues tiene madre también.
0: Claro.
1: Ese es mi hermano. Y adicional, tengo a su esposa, que es mi cuñada, que se llama Nairomi Casiano de Jesús. De aquí de San Germán es ella, pero están viviendo en los Estados Unidos. Así que están de cumpleaños en este mes de agosto los dos.
0: Una pregunta fuera de lugar. Cuando entran al supermercado, ¿esas personas lo miran? ¿Las miran?
1: No. ¿Todavía? Todavía, muchachos. Todavía. Ah, y quiero también saludar a la psicóloga, profesora Yamila Escobar.
0: Mucha paya, esa dama, para hace mí, tiempo no sé de ella.
1: ¿Sí? ¿Tú la conoces?
0: Claro.
1: Ay, esa es mi maestra hermosa. Pues yo siempre recuerdo que su fecha de nacimiento es el 14 de agosto. O el 4 de agosto, El día, el mismo día de mi hermano, el 4 de agosto. Así que para ella, salud, felicidades, muchas bendiciones. La quiero siempre mucho. Profesora y psicóloga Yamila Escobar, allá en Yauco. Y a todos los que la conocen, en especial a su familia, nuestro saludito. Ahora sí, eran tres, no dos.
0: Jessica, mis saludos a la profesora Escobar en algún momento cuando tengas comunicación con ella. Vamos a poner una musiquita de feliz cumpleaños para todas esas personas que están de cumpleaños ayer o hoy o los próximos días en el mes de agosto.

Vamos a incluir en la lista de los saludos para Gloria Padilla. Señora Gloria Padilla cumple el 8 de agosto. Muchas felicidades para ella de parte de Cruzita y toda la familia, para Gloria Padilla.

0: Regresamos a Gastronomía 100x35. Hoy domingo 2 de agosto, 8:55 minutos. Y recuerden que estamos a través de WSOL 1090, San Germán, Mayagüez. Como siempre, Monserrate Peraza, desde el estudio de WSOL para todo el mundo, hasta donde llegue la magia de la internet o la magia de las ondas radiales de WSOL en el cuadrante 1090. Jessica, la chica verde, se despegó de la cama, se levantó, está en este momento en el ritual de la cúrcuma. Está ahora en el ritual de la cúrcuma. No sé cuál de los rituales está, si está cepillándose con la cúrcuma o la está mordiendo para ponerse debajo de la lengua o sacarla debajo de la almohada. Ada, buenos días.
1: Buenos días, no me has dejado de tomar café, imagínate.
0: ¿Vas a tomar café de color oro
1: o vas a tomar? No me has dejado de tomar café, ustedes me sacaron de la cama, ¿qué es esto?
0: Mira, ¿vas a tomar café del color oro o vas a tomar café?
1: Mira a ver si se escucha bien, porque
0: se escucha perfecto. Se escucha perfecto. Te pregunto, okay, perfecto. ¿Vas a tomar café de ese color oro o vas a tomar café de aquel pueblo de allá de la L, o vas a tomar el café de acá de cerca de Sabana Grande?
1: Pues mira, como mi cafecito se acabó, yo tengo allí mi amigo y la familia de ella de Tres Ángeles en Ajuntas, que tienen una variedad de café exquisito, divino, así es que eso es un buen sitio también para ir, Monserrate.
0: O sea, nos está llenando la agenda.
1: Buscar un cafecito que ellos hacen de tueste medio, en grano, para poderlo degustar aquí en Aguirre, en casita, porque pues las muchachas no tienen, yo no tengo café, estamos ya mismo cerca, yo empecé mi temporada de cosecha, pero la temporada regular empieza en octubre, noviembre, así es que pues tengo ese cafecito y la cúrcuma, pues mira, la tengo ahí en la bebidita verde, que esa me la tomo esta para coger el tejido, cerrarte.
0: Ada, a mami le gustó la bebida verde.
1: Le gustó.
0: Lo único pues que tuvo que estrujar el pantalón como 20 veces para sacarle el colorante que se le pegó a al pantalón, pero pues...
1: Eso es parte de... Y ese es colorante natural, Monserrate.
0: Jessica, mami bien emocionada. Mami bien emocionada.
1: Así es que...
0: Abrió el pote. ¡Clac! Y aquel jebus de goteras en todo el pantalón. A punto de salir para un compromiso. Mami con el pantalón verde. Aquel revolú de gota.
1: Mira, yo tengo ahí aquí en mi casa, donde quiera, nada que no pueda solucionar, un poquito de vinagre blanco y bicarbonato de soda. Así es que nada que eso no lo pueda solucionar. Todo eso es parte de...
0: Nada, mami probó el mojo.
1: Este tóxico. Porque sí, imagínate, es lo que no podemos hacer. So, eso es un buen tip para limpiar esas cositas, bicarbonato de soda y vinagre blanco, Monserrate.
0: Mami dice, ya consumió el mojo y leño.
1: Mira, dio un platito bien rico con que lo acompañaron, aparte de tostones, visto tóxicos por allí, con que fue
0: pues la proteína tuya. Solamente me dijo, a ver qué fue lo que me escribió. No sé qué era, porque no le pregunté, no estaba en el área. Solamente me dijo, ¿dónde está por aquí el texto? Me mandó las dos fotos y yo le pregunté qué es eso y me dice, la cebolla que traíste. Me dice, sabe bueno, le das las gracias a la muchacha. Le dije, yo le envié fotos y dice que está bien, que buenísimo. No le pregunté con qué lo acompañó.
1: Ah, mami sabe, viste, lo puso, la cubrió. Con ese manjar divino del mojo y de salina, así es que se lo disfrutó, lo vi con los tostoncitos por allí. Qué rico, qué bueno.
0: Ella me espera a ver qué llevo cada domingo.
1: Este domingo no le llevas nada de la malcriada.
0: Le llevé la semana pasada cuando Adrián trajo las cachuchas.
1: Uh-huh.
0: Ella dio Javier Barso frito.
1: Las cachuchas, los pancitos.
0: Sí, cuando Adrián vino, me trajo este cachucha. Y ella estaba...
1: Ajicito, Monserrate Peraza.
0: Jessica, ¿tú sabes lo que es una cachucha?
1: Jessica, ¿cómo se le dice en tu pueblo?
0: ¿Cómo se le dice en tu pueblo, Jessica?
2: Ayer escuché ese término y alguien me dijo hace tiempo, pero no sé qué.
0: Jessica, ahí te está esperando Ada, a ver cómo tú le conoces en tu pueblo, cómo tú le dices.
2: Ada, precisamente ayer estaba escuchando un reportaje y mencionaron esa palabra y tengo que buscar porque de verdad me estuvo curioso y la persona me dijo, hace tiempo que yo no escuchaba a alguien decir la palabra y era cachucha, así que yo sé que tiene que ver algo con agricultura, si no me equivoco, porque era un reportaje de algo así, de como de agricultura. Pero cambiaron el canal y rapidito pues se perdió.
1: Jessica, pero yo no sé, en casa de Monserrate le dicen cachucha, los ajicitos.
0: Claro.
1: Adrián, cachucha también.
0: También cachucha y ají. Es un ají cachucha pepper.
1: Nuevo, así que Jessica, cachucha de ahora en adelante. De eso, de las semillitas que me llevó, de los ajicitos, cachucha que me llevó Adrián, saqué semillitas y ya hice el semillero, así es que espero pronto tener ajicitos allá de la finca de Adrián, allá en mi finquita.
0: La famosa cachucha, ají cachucha, la variedad de colores que trajo Adrián, espectacular, se veían bellos.
1: Sabes que tengo una amiga que hace mermelada de cachuchas, de ajicitos.
0: So. ¿De dónde?
1: Una cosa. Yo no recuerdo dónde ellos, sí, no me acuerdo cuál fue la amiga, pero pero sé que en algún momento tenía una persona que hacía mermelada de ajicito.
0: Vamos ya mismo a buscarle por allí una foto de las cachuchas para compartírselas en las redes sociales, para preguntarle al público. No, vamos a abrir la línea telefónica, a ver por aquí. Sigue sonando Ada, pero no contesta.
1: Sigue sonando.
0: Jessica, cachucha, la habían verdecita, habían roja, habían como anaranjada, habían como un color, como color vino, clarito. Muchos colores, bien bellos, esa variedad de colores que tenían. Y se veían bien brillositas, bonitas.
1: Bien saludable.
0: Ada, ¿qué vas a hacer hoy?
1: Mira, Monserrate.
0: ¿Qué vas a hacer hoy?
1: No sé, pues mira, tengo que terminar de estudiar. Y hoy no tengo que ir a la finca a hacer el riego, porque ayer llovió bien rico, así es que está todo mojadito. Y nada, pero sí me voy para junta porque ya mañana tengo la cosecha, tengo que preparar las cajitas para cuando la vengan a buscar. Y tengo productos, Monserrate, la semana pasada estuve trayendo cajitas bajando desde Ajuntas, para en Ponce, para en Coto Laurel, y aquí en Salinas. Ya tengo, voy a traer clientitos por ahí bien chévere fijos para las cajitas de los productos de allá de la marquería.
0: Súper, súper. Vamos a ver si la próxima semana puede llegar a Casa Germán y bajar un par de cajitas y las promocionamos para ver si llegan algunos clientes aquí cuando salgamos del programa a las 10.
1: No, definitivo, por ahí tú tienes las fotitos, pero como todo esto cambia, ¿cuándo va a ser? El lunes, martes, ya yo te voy a ir dando información para que vayas poniendo por ahí por la paginita y que la gente se vaya preparando y que sepa que voy a tener esas cajitas y como voy a estar yendo desde Salinas o desde Ajuntas hasta allá, hasta San Germán, que la gente me deje saber si en el camino hay alguien que quiere que yo me detenga, pues nos vemos por ahí. Pero llego hasta San Germán, que llegan hasta San Germán.
0: Vamos a estar la próxima semana, el próximo martes, en la edición de Gastronomía 100x35 Extra, desde Amorcito Corazón, en Ponce, con la mexicana Ada. Espectacular. Tenemos que ir para allá.
1: ¿El martes? ¿A qué hora va a ser?
0: Martes a las 7 de la noche. Todo un programa totalmente en vivo desde Amorcito Corazón en Ponce. desde las tortillas, los condimentos, todo, las aguas frescas, todo desde México. Todo desde México. Una cosa espectacular.
1: Vamos. Y llevamos una cajita para que ella vea de los productos que tenemos allí.
0: Claro. Y regresamos la próxima semana. Regresamos hasta otra persona que también le pudiera interesar a Artesanal Mayagüez. Un concepto totalmente espectacular. El chef Méndez tiene finca Monte Bahía en Añasco y prepara todos esos panes y toda la repostería de su establecimiento de cero. Tiene cacao en su finca y hace pan, hace sus postres y sus panes de chocolate y de cacao espectaculares. Una focaccia totalmente espectacular. Yo fui hace como dos sábados a comprarle focaccia, una cosa espectacular, en artesanal. Eso está en la marginal, frente al colegio de Mayagüez, cerca de cervecería. Una cosa a otro nivel.
1: Podemos cerrarte cuál es el horario que tiene, porque él ya viene para allá y me dice que no, no está abierto, no lo he encontrado.
0: ¿Dónde?
1: Danos la dirección correcta para que la gente sepa específicamente dónde es que está.
0: Le puedo compartir en las redes sociales más luego la ubicación de artesanal. Abre los 7 días de la semana. Llueva, truene o relampague.
1: Al mismo tiempo, colegio, y tengo estudiantes, hijos de amigos y amigas, o que están por allí, y les dije, mira, tienen que pasar por ese espacio, pero no me acordé de la dirección Monserrate.
0: Sí, es en la marginal, donde antes era el famoso pop con la letra P. Que yo nunca fui. Yo nunca fui a esos lugares, pero fue.
1: Era ¿nunca fuiste?
0: No, nunca fui.
1: Jessica.
0: Menos. Jessica, si yo no fui, Jessica mucho menos.
1: Jessica
0: preguntando a Ada que si tú has ido a esos sitios. Si Monserrate no ha ido, Jessica menos.
1: Te sorprenderás.
2: Ada, todavía estoy buscando la letra P, para saber qué nombre, imagínate.
0: Compartí en las redes sociales en este momento la página de Finca Monte Bahía, que es la página oficial del chef Luis Méndez. Allí pueden ver desde los productos que él cosecha en su finca, los productos que él tiene en su restaurante. Jessica, unas galletas espectaculares, el pan focaccia con esas hierbas encima. Yo en casa le eché más aceite para mojar, para limpiar así, más aceitito con sal y pimienta. Una cosa espectacular. Brutal, brutal. Ahora ya está compartido allí Finca Monte Bahía. Finca Monte Bahía está en Añasco. Es la misma página que tiene para lo que es artesanal. Bien importante que tiene hasta un mapita de cómo llegar a artesanal. La publicación tiene brunch, tiene pastelería. Jessica, el pastrami, el laiciado allí mismo de la posta. Ese pastrami de supermercado regular, nada que ver. Un corte grueso, bonito, elegante, se ve jugoso. En un pan focaccia, un saco espectacular. Con productos de su finca, y todo es elaborado. Él estuvo con nosotros en uno de los programas pasados. El chef Luis Méndez está allá en Mayagüez esperándole para poder disfrutar de lo que es artesanal, ese nuevo concepto en la ciudad de las Aguas Puras, Mayagüez, allí para el disfrute de todos ustedes. ¿Ada, algo más que decirnos?
1: No, mi corazón, me voy a ir a regresar a darme un buen café y a seguir estudiando Monserrate, porque en realidad si no estudio, pues, y voy muy bien, gracias a Dios. Así es que nada. Ah, sí, ayer estuve, se ratificó la junta, déjame decirte esta parte, se ratificó la junta y soy parte de la junta de la organización de Procafé, que es esta organización que está dedicada a ayudarnos y es como una herramienta, ¿no?, para nosotros poder ayudar a los caficultores y caficultoras de la montaña.
0: Jessica, ella es bien timidita, ella bien tímida.
1: Muchas cosas pasando por allí.
0: Bien tímida la nena.
1: Ay, bendito. Así soy.
0: Te dejo entonces para que te puedas ir a tomar el café y no te salga por los poros ese amor a la Navidad y a los globos.
1: Ay, mira, adiós, bye.
0: Bye, buenos cuídate, días. Bonito día.
1: Cuídense.
0: Bye. Nada, mi gente, son las 9:08 y continuamos aquí a través de WSOL 1090 San Germán Mayagüez, disfrutando del programa radial Gastronomía 100x35. Muy buenos días. Saludos, ¿quién nos habla?
3: Hello, sí, muy, hello.
0: Le escucho. Escúchenos por el teléfono.
3: Hello, buen día, sí.
0: Saludos.
3: Habla Samuel Ojeda de aquí, al Máximo Alto.
0: Saludos, Samuel.
3: Sí, es que escuché ahí que ustedes están hablando de cosas de antes, las palabras.
0: ¿Usted lo conoce por Cachucha o por ahí?
3: Yo tengo 85 años.
0: ¿Chaballá?
3: Desde que tenía 7, 8 años, mi abuelo, que yo andaba detrás de él como los perritos, siempre él mentaba la palabra cachucha. Y entonces, para mí, yo entiendo que él decía que era cuando habían juguetes que les regalaban a los niños pequeños, que eran unos juguetes de maciza. Entonces, al frente siempre tenían una especie de una, como si fuera una tablillita redonda, como cuando la que le ponen aquí las gojas de los peloteros que usan adelante para taparle ahí pienso
0: la visera,
3: eso usaban, y entonces llamaban cachucha y también le llamaban visera. Ahora, la persona que esté estudiando esas palabras, que por favor busque en el diccionario, quien se sea, porque yo veo muchacha en cada cosa antiguo, a veces es cierto.
0: Claro, claro. Quiere decir que desde pequeño mí, siempre ha sido cachucha.
3: Yo entiendo que era eso, porque fue lo que yo escuché.
0: Claro, claro, qué bueno. Qué bueno, Samuel. Samuel había, me dijo que era Samuel Rodríguez.
3: De 1948, un chero de Ford.
0: Qué bueno.
3: Habían también unos Pontiac.
0: Ajá.
3: Y unos primos, y usaban mucho eso al frente. Encima, porque ahora no, ahora los carros tienen mucho adorno, pero en el tiempo de antes eso le usaban. Entonces era para tapar los rayos del sol y le llamaba una cachucha.
0: Súper, súper. Entonces hay cachucha para los carros y hay cachucha para la gastronomía.
3: Sí, porque antes se regalaba mucho regalito a los niños pequeñitos cuando se tenían 5 o 6 años, le ponía el paquetito de hierba a los Reyes Magos y ellos se
0: tiene varios significados.
3: Afanaba mucho para hacer el paquetito y por lo mañana lo encontraba en el batel.
0: Qué bueno, gracias Samuel por sintonizarnos. Claro que sí,
3: bueno, buen día, gracias por el programa, que está bueno, yo siempre lo escucho.
0: Qué bueno, Samuel Rodríguez desde Almácigo Alto en Yauco.
3: Cochelo,
0: de
3: Almácigo Alto.
0: Cochelo, saludos Cochelo.
3: Sí, pues gracias de todas formas.

0: ¿De dónde no?
1: Y a mí me gusta tu programa y tu voz. Mira,
0: Chavalla, Jessica, mi voz.
1: Que con Google dice que es gorra, pero ajá, tiene otro significado, como dice el señor anteriormente que habló.
0: Claro. Sí,
1: la cachucha, ponte la cachucha, muchacho.
0: Le decían. Era como una
1: gorra. Le decía a la gente antes, sí, a los niños, ¿verdad? Pues para la gorra. Para igual la... que el señor dice que tiene la visera, pues sí. Ajá, también.
0: ¿Y usted en su sí, casa cuando hace sofrito?
1: Pregúntale a Jessica, mi amiguita Jessica.
0: Claro, claro.
1: Sí.
0: Marister, cuando...
1: Soy amiga de todos allí. No, amiga, somos hermanas en Cristo todas.
0: Claro que sí. Hemos,
1: amén, amén, amén.
0: Hemos coincidido sí, en algún momento por ahí.
1: Siempre escucho tu programa, después me cojo. Ve, por eso es que yo hablo mucho y no me quieren en la emisora. Porque
0: ¿cómo
1: me
0: va a ser?
1: Que si me dan un programa, le quito el programa a Jessica, no. A Lucy, a Deliri, a Iris y a Maribel.
0: Sí, ella, yo las escuché un rato la semana pasada que estuvieron hablando sobre la diferencia de la lima y el limón. Y es bien importante que se eduquen, que realmente
1: no, claro,
0: conozcan lo que es la diferencia entre la lima y el limón.
1: Mira,
0: que...
1: doña Luz, mira, ay, se me olvidó el nombre tuyo ahora.
0: Monserrate.
1: Mira, doña Lucy hizo ese programa de 3 horas y después lo bajó una. Y digo, Lucy, pero le hubiera bajado más que una, bendito. Y hacía no dos, porque una hora se va a las millas.
0: ¿Se va a las
1: una
0: millas?
1: Una hora se va a las millas. Y si me cogen a mí, más rápido se va.
0: Qué bueno, Marister, qué bueno. Marister, cuando usted ve
1: mira, ese... Cuando te pregunten que a qué hora es el compriventa, dale la de eso rápido, porque se están cayendo las llamadas, okay. Otra cosa que yo digo a veces es que mejor, mira, como yo, si yo hablo contigo, yo vengo y apago el radio completamente, porque se oye interferencia. Muchachos, yo tuve como 10 minutos esperando que tú me atendieras y 5 veces llamé.
0: Qué bueno, qué bueno.
1: Ajá, 5. Sí, pues lo dejo porque me va a regañar Jessica y yo la amo.
0: No problema, gracias Maristel, bonito día. Cuando quiera,
1: lindo día, que
0: cuando quiera llamar en confianza.
1: Por todos los caminos que ustedes caminemos, amén.
0: Amén, amén, gracias Maristel. Mi gente, Maristel, que siempre coincidimos por ahí en la emisora en algún momento. Jessica, Ada está consumiendo café Hacienda Tres Ángeles en Ajunta, Puerto Rico. Un café premium 100% arábico de origen único, puro en Puerto Rico. Sencillita la nena, sencillita. Yo me tomé un café de ahí de la panadería, que no sé de dónde salió, qué marca era. Yo sé que sabía café, pero ella ahí con un café arábico 100% puro de Puerto Rico, de Hacienda Tres Ángeles en Adjuntas. Gente, lo tienen en harina y lo tienen en grano. Tiene por allí la bolsita, ella mandó la foto de allá de su cocina. Hoy está en Aguirre, Aguirre Salinas hoy. Jessica, vamos a ir a la próxima pausa y regresamos con más de Gastronomía 100x35. Recuerden que en esta nueva edición, salud, belleza y negocios. Vamos con más de Gastronomía. Vamos a la pausa para hacer mención de las personas que hacen posible que Gastronomía 100x35 llegue a sus hogares un domingo más, 9:15 de la mañana. Y continuamos a través de WSOL 1090 San Germán, Mayagüez. Continuamos.
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0: Continuamos en Gastronomía 100 por 35, 9:23 minutos de hoy, domingo 2 de agosto. Mi gente, continuamos en esta parte final de nuestro programa de hoy, domingo. 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Busque por allí, dele a suscribirse, dele a la campanita, dele a recibir todas las notificaciones para que todos los martes, cuando salgamos en vivo y a todo color por la plataforma digital, usted pueda disfrutar de un episodio más de Gastronomía 100 por 35 extra. La próxima semana estaremos desde Amorcito Corazón en Ponce, un lugar de comida auténtica mexicana. Por allí vamos a estar el próximo martes desde Amorcito Corazón, un lugar espectacular que ya varias personas han ido a visitarle. Me dicen: Monserrate, tienes que ir a Amorcito Corazón. Entrevistamos a la señora Viera en algún momento en los pasados meses en nuestro programa, y Gastronomía 100 por 35 va a llegar en su plataforma digital de Gastronomía 100 por 35 extra hasta las facilidades de Amorcito Corazón. Vamos a estar hablando con su propietario, una persona de residencia mexicana radicada en Puerto Rico, que tiene ese proyecto espectacular llamado su negocio Amorcito Corazón Mexican Food and Cuisines en Ponce. Pueden buscar en las redes sociales y verificar nuestra entrevista el próximo martes a las 7 de la noche en vivo y a todo color. Jessica, 9:24, continuamos en Gastronomía. Se dice que si sabías que el picante no es un sabor, Jessica. ¿Qué opinas sobre esa premisa? ¿Sabías que el picante no es un sabor?
1: Es un ingrediente.
0: ¿Qué otra cosa pudiera ser?
1: ¿Verdad? Una especie, ¿verdad?
0: Cuando comemos un ají, un chile o una salsa picante, solemos decir: qué sabor tan picante. Pero científicamente el picante no se considera uno de los sabores básicos. Los sabores básicos reconocidos tradicionalmente son dulce, salado, ácido, amargo y umami. El picante funciona de otra manera: activa los receptores relacionados con la temperatura y el dolor. La responsable principal de una sustancia llamada capsaína, presente en los chiles y ajíes picantes. La capsaína activa uno de los receptores nerviosos llamados TRPV1, que normalmente responden al calor intenso. Por eso, aunque el alimento realmente no esté quemándonos, nuestro cerebro recibe una señal parecida a: esto está caliente, esto quema. Y ahí comienza todo, sentimos ardor, podemos sudar, se nos ponen los ojos llorosos, aumenta la salivación e incluso nos puede gotear la nariz. Entonces, ¿por qué seguimos comiendo ese picante, Jessica? Yo he visto por ahí, hemos ido de chinchorreo y antes de la vecina coger la empanadilla o la alcabugia, cogen el pote de salsa picante primero. Y le meten un mordiscazo allí a la empanadilla y empiezan a sacudir el pote para que el pote de la gotera de la salsa picante salga en mayor cantidad. A bañar la empanadilla de salsa picante. ¿A las habichuelas? Sí, sí. Aquí está lo interesante de provocar conversación en la radio. Ante esa sensación, el organismo puede liberar sustancias asociadas con el alivio y el bienestar, como la endorfina. Esto ayuda a explicar por qué algunas personas disfrutan muchísimo de la experiencia del picante y buscan niveles cada vez más intensos. Y esa empanadilla es harta de pique. Esa empanadilla es harta de la salsa picante, que empiezan a agitar el pote para que salga más. Y a esa gente que tiene esos piques homemade, famosos piques homemade, el Departamento de Salud está por ahí pendiente de esas botellas clandestinas. Tenga cuidado, que cortan. La gente del Departamento de Salud quedan por ahí saludados. ¿Y por qué el agua ayuda mucho, Jessica. Se dice que otro dato perfecto para cuando estemos con alguien que come algo demasiado picante, inmediatamente buscar agua. Pero el agua no es la mejor solución. La capsaína tiene una infinidad por las grasas y no se elimina bien simplemente con agua. Por eso productos como leche, yogur y otros lácteos suelen aliviar mejor la sensación. Además, proteínas de la leche como la caseína ayudan a retirar la caseína de la boca. Dice que si nos metemos algo picante, una salsa picante a la boca y nos da esa sensación de dolor, de calor, el agua no sería lo más conveniente. Aunque se debe que limpie el paladar, pero se debe que entonces sea algún lácteo, algún yogur, lo que ayuda a eliminar esa caseína que tiene su paladar adjunto. Un dato curioso. Sí. Un postre que tenga alto contenido de lácteos pudiera ayudar. Nuevamente son las 9:29 minutos. Vamos a nuestra última pausa comercial. 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Vamos a una pausa y regresamos con más de Gastronomía 100 por 35. La chica verde se está ya levantando. Vamos a ver cuál va a ser su agenda en el día de hoy. Vamos con más. Son las 9:30 de la mañana de hoy, domingo 2 de agosto. Jessica, ya mismo le voy a empezar a preguntar esas preguntas capciosas, a ver dónde era que estaba metida esta muchachita estas 3 semanas. Continuamos.

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0: Y estamos de vuelta a Gastronomía 100 por 35, 9:37 minutos de la mañana de hoy, domingo 2 de agosto. 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Tenemos por aquí la llamada del FIFA, vamos a ver quién nos habla. Muy buenos días.
1: Buenos días. Como casi no puedo hablar, 135, ¿verdad?
0: Eso es así. ¿Quién nos habla y de dónde?
1: Carlos Vélez Padilla. Llamo a Jorge Alexis Cintrón.
0: Sí, eso.
1: Para saludarte.
0: Claro que sí, claro, claro. Vamos por aquí a apuntar, vamos por aquí a apuntarlo. Monserrate Peraza. Monserrate. Saludos, no problema. ¿De dónde nos habla?
1: Para saludarlo y saludar a Jessica. Está hablando que casi no puedo hablar ya. A todos, saludando a todos.
0: Perfecto, ¿quién me habla, me dijo?
1: Carlos Vélez Padilla, que estoy acostado ya no me levanto.
0: Carlos Juan Vélez Padilla, de París en Lajas.
1: Ah, Jessica me conoce, ya sabes.
0: Jessica, te envía saludos, sí, Carlos Juan. Carlos Juan, pues nada, yo soy también de allá de Lajas. Yo también soy de allá de Lajas, saludos entonces.
1: Para saludarlo y saludar claro, a todos.
0: Claro, claro. Gracias por la sintonía. Claro. Jessica, saluditos.
2: Don Carlos Juan, saludos. Dios me lo bendiga. Siempre le queremos mucho a usted, a Sarita, a los nenes, saludos, ¿sabe? Qué bueno escucharle y gracias siempre por sintonizar Radio Sol. Exacto. Y saludos a Sarita, que siempre le marca el número de teléfono. Gracias, Sarita.
0: Gracias, Carlos, por la sintonía.
1: Que no te llamamos, porque no
0: claro.
1: Sarita está aquí al lado también.
3: Cuídense.
0: Saludos, Sarita, saludos. Gracias, saludo. Bonito día. Gracias por llamarnos y sintonizarnos.
3: Gracias. Que sigan bien, que lo pasen bien.
0: Gracias, igual a ustedes. Saludamos a toda esa gente del barrio París. En Lajas, y está por ahí saludándonos a nosotros y la fiel sintonía, Carlos Juan Vélez Padilla de Barrio París en Lajas. Vamos a juntar por aquí y esposa Sarita para poder saludarlos en algún momento. Vamos por aquí. Yo no sé si aún sigue diciendo que no es del Guamá, que ahora es del Retiro. Vamos a ver. Muy buenos días.
4: Hello, muy buenos días.
0: Por aquí, Jessica, por aquí yo pienso que es el señor que ya no vive en el Guamá, que ahora es del Retiro.
4: Yo nací en el Guamá.
0: Eso es así.
4: Viví hasta los 10 años y toda mi familia, mis sobrinos viven por allá por el Guamá. Yo vivo en la urbanización del Retiro, Santiago número 15.
0: Escucha para allá, Jessica.
4: Cuéntame, Jun, ¿qué te inventa del plato favorito nuevo?
0: Pues mira, estamos por allí con diferentes temas que la gente nos ha escrito a través de las redes sociales, o la gente cuando nos ve en la calle gusta que hablemos de algunos temas específicos. Tenemos por ahí pendiente la comparativa de lo que es la mantequilla versus la margarina. Es un tema que tenemos por ahí pendiente que nos ha pedido la audiencia. Pero pues seguimos con ese compromiso educativo a través de las ondas radiales. Llevamos ya alrededor de 2016, usted saque cuenta, no me gusta decir ese número, pero pues usted saque cuenta de 2016 con ese compromiso educativo a través de las ondas radiales, dando a conocer lo que es la gastronomía, la salud, la belleza y los negocios en Puerto Rico y más de nuestro oeste.
4: Qué bueno, Jun, qué bueno. Pues nosotros por acá tenemos las recetas típicas de cómo hacer el arroz con gandules típico al carbón.
0: Claro, yo tengo por ahí, si ustedes buscan en las redes sociales, qué sé yo, como unos 4 o 5 años atrás, tenemos por ahí unas fotos con Panchito Alegría, con arroz con gandules al carbón. Esa foto existe, Jessica. Jessica, búscate por ahí 4 años atrás una foto de Panchito Alegría con el fogón
4: encendido. Y los lechones asados.
0: Y los lechones asados también. Son unos 4 o 5 años atrás.
4: Te sigo escuchando, suerte, y Dios te bendiga siempre, hermano. Bien, te
0: Panchito, quiero mucho. Gracias, gracias. Panchito, ese achote no puede faltar. Se nos fue Panchito. Gente, gran Panchito Alegría desde Urbanización El Retiro. Ya dejó en su infancia lo que es el guamá. Jessica, 9:43 minutos y continuamos en Gastronomía 100x35. Saludamos a toda esa gente que fielmente nos escucha todos los domingos a través del cuadrante 1090 y a través de la magia de la internet, a través de la página o plataforma de la estación radial WSOL y de todas las plataformas digitales como MyTuner Radio, Seno Radio, Tuning, que a través de un solo clic, un play, usted puede disfrutar de la programación de esta estación radial y disfrutar de Gastronomía 100x35. Jessica, vamos a ver si podemos llegar hoy hasta la Romana Criolla a probar el pernil de hoy. ¿Tuviste eso? Sí, busquen en las redes sociales para que usted vea y pueda observar el gran Panchito Alegría, que ahora es de Urbanización El Retiro, ya no es del Guamá este muchachito. Qué tremendo. Mi gente, Jessica, hay fotos de con Panchito Alegría haciendo arroz con gandules al carbón, asando lechones, hay por allí de algunas ediciones pasadas, yo pienso que como unos 4 o 5 años atrás. Que Panchito Alegría siempre ha sido parte de nuestros comienzos, un fiel oyente de Gastronomía 100x35. Vamos a ver por aquí que nos siguen escribiendo, vamos a ver. Ay, Cristo. Jessica, está por ahí el Departamento de Salud activo. Usted tenga esas cocinas al día, usted procure el cumplimiento total de la buena higiene y salubridad para que el Departamento de Salud no tenga que trabajar tanto. Ay, señor, no sabemos nada, pero sí lo sabemos todo. Jessica, en las pasadas ediciones de Gastronomía 100x35 Extra, tuvimos también la chef Idalismar de Restaurante Sajumerio nuevamente con nosotros y estamos pendientes de ir a probar la pasta de chayote. Una pasta de chayote con una salsa blanca, libre de lácteos. No sé cómo la chef se las va a ingeniar. La chef dice que con unas albondiguitas de berenjena, eso es de primer orden, Jessica. Pasta de chayote en una salsa blanca libre de lácteos y con unas albóndigas. Se veían bellas ese plato, pero usted sabe que pues Monserrat se va más alineado a la carne, pero se veía bonito. Estuvimos allí hace unos meses atrás en el restaurante Sajumerio en Sabana Grande y los platos se veían espectaculares. Es solamente tener tiempo para poder degustar esa buena comida. Por aquí también saludamos a Michael Rivera de la comunidad Sabana Eneas. Dice, buenos días, saludos, llegué de la misa de la parroquia, de la comunidad, quiero felicitarte por el programa de gran excelencia y gracias por mencionar nuestras actividades de la Asociación Comunitaria Unidos por Sabana Eneas. Un amigo siempre, Michael Rivera. Saludamos a toda esa gente que se conecta a través de las ondas radiales de WSOL en la comunidad Sabana Eneas. Que mucha gente dice Sabaninea. Y el nombre correcto es Sabana Eneas, allá en aquí en San Germán. Yo digo allá como si estuviéramos en otro pueblo, Jessica. en la comunidad Sabana Eneas, aquí en San Germán, la asociación comunitaria Sabana Eneas. Por allá saludamos siempre Michael Rivera, que siempre nos da la oportunidad de colaborar con ellos, tanto en la promoción de sus eventos o en la participación, que siempre tenemos ese pase VIP a todos los eventos de la comunidad Sabana Eneas aquí en San Germán. Michael Rivera, gracias siempre por la hospitalidad para con nosotros. Continuamos en Gastronomía 135, son las 9:47 minutos, y recordamos que continuamos en la radio todos los domingos de 8 a 10 de la mañana. Si usted quiere saber algún tema, usted quiere llamar para opinar sobre el tema que tenemos en la mesa, puede hacerlo a través del 787-892-9090. Vamos a tener unos próximos invitados espectaculares. Vamos a estar hablando sobre el arte del azúcar, la panificación, la mantequilla versus la margarina, el arroz como principal ingrediente de la cocina puertorriqueña, un sinnúmero de temas que estamos desarrollando de acuerdo a las necesidades de nuestra audiencia. Si usted entiende que no hemos cubierto un tema de algún interés, o usted quiere saber algún tip cuando usted esté haciendo ese arroz con salchicha que le quede como el de abuela, usted pídalo a través de las redes sociales. O denos una llamadita y nosotros hacemos las anotaciones y buscamos esos talentos que podamos debatir temas de interés, tanto de la gastronomía, la salud, la belleza y los negocios, a través de esta plataforma radial de Gastronomía 100x35. 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Vamos a ver, suena bonito. 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Mi gente, también vamos a llegar hasta la buena gente de Periódico El Sol. Usted verifique en el colmado, usted verifique en la casa alcaldía, en la farmacia de su comunidad, donde esté el rack de los periódicos, de la prensa escrita. Usted verifique por ahí si está el Periódico El Sol, que siempre Periódico El Sol tiene la publicidad de Gastronomía 100x35. 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La romana criolla, Jessica, tiene hoy morcilla. ¿Sí, te gusta la morcilla? Estamos en vivo y a todo color aquí en WSOL 1090, Gastronomía 100x35, y tenemos dos votos acá en contra de que no nos gusta la morcilla. Respetamos a quien le guste, lo admiramos, pero no sabemos nada de ese sabor de la morcilla, no. Saludamos también a Adrián Vázquez, el chico que tiene el proyecto Adopta un Domingo para Servir a Otros. Eso es en el terminal de carros públicos. Adrián estuvo la semana pasada con nosotros. Ese que nos trajo cachucha. El polémico tema de hoy de la cachucha y el ají. Adrián nos trajo cachucha la semana pasada y ya mami está pensando en el sofrito. Pues nada, mi gente, recuerden que la próxima semana Gastronomía 100x35 Extra llega al pueblo de Ponce, para poder entrevistar la chef y propietaria de Amorcito Corazón en Ponce, un concepto totalmente auténtico mexicano que solo lo podrás disfrutar allí en Ponce, en Amorcito Corazón. Jessica, hoy está en la iglesia bendita, ¿verdad? Ayudando, colaborando con Adrián. Sí. Vimos por ahí las redes sociales, compartimos el live que hizo Adrián. Nada, mi gente, hoy vamos a darle un poquito de cariño, un poquito de esa publicidad necesaria a la buena gente de Restaurante El Desafío Bar and Grill en Guánica, en el malecón de Guánica. 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Bien importante verificar nuestras redes sociales, que vamos a estar compartiendo algunas publicaciones del restaurante El Desafío para que usted pueda conocer una nueva alternativa en la ciudad de la 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podemos dar a eso. Bien, no nos queda tiempo para más, no nos queda tiempo para más, será hasta una próxima edición de Gastronomía 100x35. Recuerden que continuamos en la edición radio todos los domingos a las 8 de la mañana y continuamos los martes a través de la plataforma digital YouTube en Gastronomía 100x35 Extra. No nos queda tiempo para más. Gracias, Jessica, siempre los controles. Será hasta una próxima edición. Bonito día.

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2: Las 10.
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0: Thank you very much.
1: Y 10:05. Yo se lo
0: Thank
1: dije.
0: You very much.
1: Hoy sí que íbamos a hacer un desastre. Yo se lo dije. Hasta un videito le envié a los muchachos por allí. De la Navidad. Mire, mire.

0: Rodríguez, Edwin Irizarry Jr., Irizarry, el Grinch de los cumpleaños, Pancho Carelata, dedos o manos, mire todo lo misterioso, el burro oh, también, no. Ahora con el nuevo helicóptero. Oye, ellos no escatiman en gastos, ellos ahora tienen hasta el helicóptero de comprando y vendiendo, son tremendos, pero ya llegó la hora de gozar, de disfrutar desde las 10 de la mañana hasta las 12 del mediodía, así que usted simplemente viene y llama al 787-892-9090 y ¿qué va a pasar? Bendito, diga lo que está comprando, regalando, vendiendo, el helicóptero, ahí, escúchelo, espera. Es nuevo, yo se lo dije, no escatiman. Oiga, y usted diga lo que está comprando, vendiendo, regalando, buscando, todo eso en una sola llamada. Favor de bajar el volumen de su radio, alejarse de radio. Ok, no es que baje el radio hasta el piso, no es eso. Es que le baje el volumen al radio para que entonces no ocurra ningún ruido y por allí no venga manos y apague o tumbe esa llamada, ok. Bueno, ahora sí, vamos a divertirnos, pero también a trabajar en comprando y vendiendo. Y aquí le dejo al piloto y copiloto de ese helicóptero. Oiga, que no escatiman en gastos, Edwin Irizarry Jr. Irizarry, adelante, muchachos.
1: Bueno. Oiga. Eso es con la música arriba que nos vamos. Llegó Navidad con la Tour Iván.
2: Se fue Julio.
1: Ahí está. Ahí nada más. Llegó Navidad.
2: Se fue Julio y no se despidió de nosotros.
1: Se despidió.
2: Ahora llegó agosto.
1: Oiga. Ya comienzo comprando y vendiendo. Oiga, llegaron los locos a la radio. Llegó la más loca, Edwin. Jessica.
2: Ay,
1: eso,
2: se encendió.
1: Oiga, vamos a gozar, vamos a disfrutar. Mucha alegría, mucha venta, mucha compra. Oiga.
2: Oye, y estamos con la trulla encendida.
1: La trulla encendida ahí con la Tour Iván. Oiga, ya está entrando la primera llamada, Edwin.
2: Ahí está.
1: Buenos días para todos. Buenos días, Jessica. Buenos días, público. Vamos a ver quién está en línea por aquí. Vamos a ver, Jessica. Buenos días. ¿Quién nos habla?
3: Buenos días, le habla el señor Felipe de Mayagüez.
1: ¡Felipe! ¡Feliz Navidad, Felipe! ¡Buenos días!
2: ¡Felipe!
3: Muy contento y alegre de escucharlos a ustedes.
1: Gracias.
2: ¡Qué bueno,
3: porque
2: qué bueno!
3: Con ustedes que nos buscamos nosotros el pesito ahí.
1: Oiga, claro que sí.
2: Son muchos.
3: Voy a anunciarme.
1: Adelante.
3: Necesito, voy poco a poco con todo, tengo bastante.
1: Vamos
3: necesito
1: para allá.
3: Un tanque de oxígeno para comprarlo. Si alguien que lo tenga, un tanque de oxígeno, el acetileno no, pero si lo tiene completo el equipo, lo da barato, pues yo se lo compro completo, pero si no, el oxígeno solo. Entonces, tengo, eso es para comprarlo, tengo tres camas de pilares para la venta de pura caoba, camas de 150 años de antigüedad.
1: Oiga.
3: Las voy a vender tinteaditas, bonitas, arregladitas, pintaditas.
1: Muy bien.
3: Entonces, tengo también un caucho full, que es plaza y media también,
1: sí,
3: de los antiguos. Y tengo cauchos de una plaza. Me queda uno de esos y de una plaza me quedan tres que están nuevos.
1: Oiga.
3: Para la venta. Tengo también máquinas industriales y domésticas para la venta. Tengo también dos patecas o tres hay por ahí para venderla. Patecas de sacar motores.
1: Sí.
3: Y compro una, si hay alguien que la venda, la mía es de cable, estable, esas que se usan en tres tubos.
1: Sí.
3: Pero si hay alguien que venda una gruita de esas de sacar motores,
1: ajá,
3: de las que se mete por el frente del cajo,
1: sí, sabes, sí, sí,
3: para adentro, por el frente, que es hidráulica, que le dicen en tres pies.
1: Ajá, tres patas, tres patas.
3: Si hay alguien que vende y que esté vendiendo una, pues yo también la compro.
1: Claro.
3: Entonces, tengo también una planta de luz, tengo una máquina de lavada a presión, una Suzuki tres cilindros para venderla y tengo muchísimas cosas más.
1: Oiga, ¿okay? ¿A qué número?
3: También escúcheme, hay una muchacha que me dijo que le hiciera el favor. Ella está vendiendo un juego de muebles de dos piezas, un sofá y un lofty. Los dos son nuevos. Ella los tiene en su casa jopaditos para venderlos. Le costaron carísimo, pero los va a dar más barato. Me llaman al 787-481-3103. 787-481-3103 con Felipe.
4: Oye, Felipe.
3: Gracias y Dios me los bendiga mucho. Seguimos escuchando este programa.
1: Claro que sí.
4: Oye, Felipe.
1: Felipe.
3: Ajá, dime.
4: ¿Dónde es el pulguero?
3: Tú dices el pulguero, el mío. Aquí mismo en Miami. Sí, llaman y pueden venir aquí también.
4: Sí, por eso, para que la gente vea lo que tienes ahí, si de lo que nos has anunciado.
3: No, ya próximamente yo voy a llenar la casita de muchas cosas, de ropa y ropa usada.
4: Para lo anuncia.
3: Que compren, tú sabes. Sí. Y muchas cosas usadas, van a ver, con el favor de Dios.
4: Seguro que sí, gracias Felipe, cuídate mucho.
3: Yo voy a abrir aquí la parte y a vender en el frente.
4: Pues seguro que sí.
3: Viernes, sábado y domingo.
4: Pero bueno.
1: Bueno,

0: 787-892-9090 y díganos qué compra, qué vende, qué regala. Ahora aquí está en línea por
1: Ángel
0: aquí.
1: Está buscando intercambio.
0: Buenos días, comprando y vendiendo.
1: Intercambio por teléfono, está buscando.
2: Ángel.
0: Oiga, oiga. Llegó el hombre de los juegos PlayStation y de, el hombre que tiene ahí, oiga, los Fire Stick, eso para ver sí, televisión por ahí.
1: Eso.
0: Oiga, sí, sí, ¿qué? Eso lo venden legal, son legales, son eso, ilegal. Ángel, dímelo, Ángel.
2: En la tienda de departamento en Mayagüez.
0: Claro, claro, eso sí, lo venden por ahí, eso es legal.
2: Y ahora mismo hay bastante, hay bastante.
0: Hay mucho. Oiga, aproveche, aprovechen.
2: Aproveche.
0: Ángel, dime los especiales de hoy.
2: En su página, información en sí, inbox.
0: Exacto.
2: Voy pues a llamar sí, a mi celular que está allí.
0: Ajá.
2: Estoy vendiendo por ahí la bocina, la barra de sonido de televisión, marca Philips, buen precio, precio a discutir. También tengo juegos de Xbox y de PlayStation 4 para la venta.
1: Xbox.
2: Y información sobre la el instrumento para ver canales, etcétera, etcétera. La TV Box.
1: Muy bien.
0: Oiga.
2: Oye, eso es domingo. Es domingo.
0: Oiga, sí.
2: Gracias a Dios que está lloviendo, aunque sea para esta área.
0: Oye, sí, está para la calle hoy un poquito también.
2: Hay que darle gracias.
1: Aquí las nubes están ahí trepas, pero no quieren.
0: Y calla, para allá, para
2: pero
0: casa.
2: Para acá, para Palmarejo, está...
1: Va a haber que abrir bueno, una pluma para que caiga.
2: Ajá. Lo consigue en el... Escucha el número.
0: Dímelo.
2: 939-242-2840. Y si tienes una cajita que no la está usando, también te la puedo arreglar.
0: Exacto, se la programamos también.
2: Se la programamos
0: que sí,
2: también.
1: Se le hace claro, la programación.
2: Puedes llamar al 939-242-2840. Si tu televisor es Smart TV, que no sea la marca RUKU,
0: ajá,
2: o que sea Google TV, también se le puede arreglar.
0: Claro.
2: Siempre y cuando tenga internet. Si no tiene internet,
0: no pues, se puede.
2: Hay que usar la antenita para cuatro canales.
0: Es correcto.
1: Ay.
0: Pues gracias, Ángel. Que tenga buen día.
2: 939-242-2840.
0: Oiga, perdona, Sae, dile.
2: Perdona, Sae.
0: Eso es.
3: Thank you very much.
0: Gracias, Ángel. Buen día. Vamos aquí, tenido por aquí. Buenos días, comprando y vendiendo. Adelante. Bájame el volumen de radio, por favor.
4: Buen día.
0: Buen día. ¿Quién nos habla?
1: ¿Quién es?
4: Soy el señor Rodríguez de Mayagüez.
0: Señor Rodríguez. Adelante, Rodríguez. Buen día.
4: Sí, estoy comprando
0: sí,
4: una planta eléctrica 7500 watts, de manera que me quede en 6000 netos. Entonces, que tenga starter, y que sea de las atrasaditas, que no tenga mucha electrónica ni mucha cosa.
0: Entiendo.
4: Entonces, si alguien tiene una porque tenga placas solares, ya no la usa, si hace tiempo que no la prende, no importa, yo tengo batería, tengo gasolina y tengo un estal de repuesto, pero la voy a buscar donde quiera.
1: Sí, sí, ¿y sí, a qué número de teléfono te pueden llamar el que tenga esa planta?
4: Muy importante, 787
1: 354
4: 8722
1: 787-354-8722
4: Sí, sí, pues muchas gracias, Benny.
1: Rodríguez de Mayagüez, gracias
0: muchas
1: por
0: gracias,
1: llamar.
0: Rodríguez, buen día. Oigas, seguimos por aquí. Edwin, mire, búsquenos en nuestra página del Facebook en Comprando y Vendiendo con Israel Irizarry.
5: Oiga,
0: mira, por aquí Jessica trajo un igual. Oiga, hola, ¿qué tal Lina por aquí? Buenos días, ¿quién nos habla?
6: Saludos, buenos días, bendiciones para todos allí.
0: Muchas gracias, ¿cómo estás,
6: Jessica? Bien por el momento, gracias a Dios.
0: Qué
6: y
0: bueno,
6: a todos mis santos.
0: Nos alegra muchísimo.
6: Y a ustedes también.
0: Nos alegra muchísimo. ¿Qué tienes por ir para la venta?
6: Mira, tengo la Nissan Rogue del 2011, V6 automática. La vendo o la cambio por una Ford Van, la Ford Van corta.

0: Okay.
1: Okay. Y me pueden llamar. Te voy a dar el número para esto, pero te
0: adelante.
1: Voy a decir algo más, aunque no tengo que coger mucho tiempo, porque
0: adelante.
1: Estoy más seria.
0: Adelante, adelante.
1: Mira, el 787-543-2501.
2: 543.
1: 787.
0: Sí.
1: 787-543-2501.
0: 2501.
1: Pero no me concentro y doy un teléfono mal.
2: No, eso es así, no, eso es así.
1: Mira.
0: Adelante.
1: También ese señor que dio acerca de los televisores, que él se para, era que estaba afuera, venía entrando cuando oí el anuncio, que vende que separa televisores de los viejos y de los plasmas también.
2: No, es lo que hace, programa unas cajitas, sí, para que veas más canales.
1: Las cajitas de antes, las convertidoras.
0: Algo parecido que venden en la tienda por departamento.
1: Yo lo llamo y hablo con él. Dame
0: sí,
1: el número,
0: ya.
1: Que no lo cogí.
0: Dale el número de Ángel allí.
2: Ese es...
0: Ángel, ahí va el número. Apúntalo.
2: 939.
1: Ajá.
2: 242.
1: 242. Ok, dame el otro.
2: 2840.
1: 2840.
2: Ese mismo, okay, Ángel Sae, perdona Sae.
1: Si estoy correcta.
0: Diga.
1: 939-242-2840.
2: Ese mismo. Perdona Sae.
1: Pues yo le voy a llamar. No, es que yo tengo unos televisores plasma, ¿verdad?
0: Ok.
1: Viejos, dañados. Y hay personas que los cogen. Yo voy a llamarlo,
0: okay,
1: a ver si él los quiere. Y con eso él separa otros.
0: Ok.
1: Depende.
0: Gracias, María. Buen día.
1: Adiós, lindo día, que Dios me lo cuide, los proteja siempre, amén.
3: Thank you very much.
0: Oiga, buenos días, comprando y vendiendo, adelante.
4: Sí, adelante. Buen día, mira, estoy regalando un andador nuevo, que la esposa mía compró un eléctrico.
0: ¿Quién nos habla?
4: Regalarlo. Y también tengo una máquina de moler guineo, que
0: sí,
4: muele un racimo en 10 minutos.
0: Oiga.
4: De las profesionales, buena.
0: Ajá.
4: Y una máquina también eléctrica. El teléfono es 978-3421.
0: ¿Cuál es tu nombre?
4: Ortiz, yo te he venido aquí una vez,
0: ¿se acuerdan? Ortiz de Sabana, Edwin Ortiz de Sabana Grande.
2: Esto callo.
0: Oiga, sí, sí, mi amigo Edwin Ortiz. Edwin, ¿todavía tienes lavadoras ahí para vender o no tienes ya?
4: No, la vendí, pero tengo lo que te digo,
0: el andador.
4: Está nuevo, completamente nuevo.
0: Ok.
4: Que después hay que comprar un eléctrico y está nuevito.
0: Ah, pues sí,
4: regalado,
0: vamos.
4: Regalado, ese es regalado.
0: Es regalado, si alguien necesita un andador por allí.
2: El número de teléfono, Edwin.
4: El 978-3421.
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4: Y la máquina de moler guineo está nítida también, fenomenal.
2: Está nítida, sí.
0: Oiga,
2: sí,
0: eso
2: sí.
0: Se vende ya mismo, Edwin. Lo vas a ver.
2: Sí.
0: Gracias, saludo a Doña Coca.
4: Estamos luego, ¿ok?
0: Saludo a Doña Coca,
2: cuídate
0: Edwin.
2: Cuídate mucho, saluda a Coca.
4: Gracias, igual.
0: Ok.
3: Thank you very much.
0: Buenos días, comprando y vendiendo, adelante.
5: Buenos días, le habla el señor Mercado.
0: Adelante, Mercado.
5: Para vender una planta eléctrica.
0: Adelante.
5: Se pueden comunicar al
0: 939-228-3167.
2: ¿Sí?
5: 939-228-3167. La planta es 5000 watts.
2: Planta eléctrica, 5000 watts.
0: Ok.
2: Muy bien, gracias.
0: Gracias. Buen día.
3: Thank you very much.
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0: Oiga, claro que sí. Vamos aquí a esta línea por aquí.
2: Mira.
0: Buenos días, comprando y vendiendo. Adelante.
6: Hello, Adrián habla.
0: Oiga,
6: Adrián.
0: Llegó nuestro amigo Adrián desde Sabana Grande. Adelante, Adrián.
6: Primero que nada, un saludito a Juan Carlos de Boca.
0: Oiga, claro que sí, claro que sí.
6: Y a todos esos locutores del área oeste que siempre están ahí poniendo música en diferentes emisores.
0: Es correcto.
2: Seguro que sí.
6: Que no tenemos que enojarnos con ninguna porque todos son hermanos.
0: Eso es así.
6: Mira, es que tengo una lavadora Frigideal. Sí. Está prácticamente nueva, no es mía, es que mi hermano la está vendiendo. $300, está prácticamente nueva para que la metas en un apartamentito o cualquier cosita que tenga, pues 787-371-1424. Me llaman a ese teléfono, 787-371-1424.
2: 787.
6: Análoga.
2: Dime el teléfono otra vez, Adrián. 787-371.
6: 771-1424. Está prácticamente, la lavadora está prácticamente nueva.
0: Okay.
6: Como lo que buscan por ahí nueva y no usa, pues ahí $300 está pidiendo mi hermano.
2: Muy bien.
0: Ah, pues gracias.
2: Gracias, Adrián.
6: A ustedes, un millón de gracias.
0: Ok.
2: Cuídate mucho.
3: Thank you very much.
0: Vamos a ver quién está en línea por aquí. Buenos días, comprando y vendiendo. Adelante.
7: Hola, mi amor.
0: Hola, ¿cómo está?
7: ¿Cómo yo me llamo?
2: Jamonita.
0: Jamonita Negrón.
7: Palumbia.
0: Palumbia. Palunga Dormiguero, de Lavadero.
2: Me parecía la voz de Jamonita, pero no era.
0: Oiga, Palunga, ¿cómo está usted?
2: Palunga cumpleaños,
7: Estoy como Coco.
0: Oiga. Eso está bien.
2: El Coco está de moda.
7: Coco dulce.
0: No rancio. Ay, Palunga. Palunga, cuéntame, cumpleaños, tienes que saludar a alguien.
7: No, estoy regalando, papito, porque hay personas que están peladas, que no pueden comprar una maleta para viajar, ¿me entiendes?
0: Ajá.
7: Estoy regalando una maleta grande.
0: Sí. Se regala maleta grande, Edwin. Ahí ponle ahí Palunga, de Hormiguero, de Lavadero. Ahí tiene una maleta grande para regalar. Palunga, ¿y a qué número te pueden llamar?
7: Al 787.
0: Sí.
7: 395.
2: Sí. 5837.
7: Sí.
0: Muchas gracias, Palunga. Que tengas muy buen día. Dime.
7: Un saludito para ti, para el otro hermano tuyo.
0: Para Edwin, Junior y Edwin.
7: Para Jessica.
0: Jessica.
7: Tomás Padovani.
0: Ajá.
7: Rubén Mallorquín.
0: Oiga.
7: Lucy Rivera.
0: Ajá.
7: A toda la compañía, mi amor.
0: ¿Te falta alguien? Juan Carlos de Vos.
7: Ah, sí, a Juan Carlos de Vos.
0: Ajá.
7: Y a Pancho Carelache.
0: ¡Oh! Ese es el más importante, ¿verdad, Palunga?
2: Tiene chavo. Compró un helicóptero nuevo.
0: Gracias, Palunga. Okay.
7: Mi amor.
0: Dios te bendiga. Te queremos mucho. Bye.
3: Thank you very much.
0: Buenos días, comprando y vendiendo. Adelante.
8: Buenos días.
0: Sí.
8: Mira, el negro de aquí de Sabaninea.
0: Negro de Sabaninea. Negro, dímelo, ¿qué tienes por ahí?
8: Mira, es que tiene, el nieto mío tiene una planta ahí, que está jopa y todo allí.
0: Sí.
8: Prende y todo.
0: Ajá.
8: $200.
0: Una planta para la venta, planta eléctrica para la venta, no que sabes está como de, nueva.
2: ¿De cuánto guau?
8: $200 la
0: da. En 200 pesitos nada más. Oiga, de 200 pesitos nada más.
2: Ah, negro, oh, no. ¿De cuánto guau? ¿No sabes? Sí. Hay una persona que llamó.
0: Mira, negro, ¿y esa planta no sé de cuánto guau es?
8: ¿Ah?
0: No, los watts que tiene, ¿no sabes?
8: Pero igual para llamarte para atrás.
0: Ok, ¿sí? No hay problema ninguno. Estamos ahí, negro. Muchas gracias por llamar, negro.
2: No me dio el teléfono.
0: Mira, tu teléfono. Se fue.
3: Thank you very much.
0: Voy a llamar para atrás,
2: Y se marchó.
0: Oiga, sí, hace calor. Vamos a la pausa. Oiga, ahí está, hoy está Jessica aquí en los controles. Oye. Regresamos en breve, no se vaya nadie.
2: Desde sauna aquí. Oiga. Estamos sudando la gota gorda, la flaca y la amarilla, la colorada.
0: Llévatelo, Jessica.
9: 10 y 30 minutos.
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0: estés comprando y vendiendo. Con Israel Irizarry Rodríguez, Edwin Irizarry Jr., Irizarry, el programa, mire, bien activo. Claro, pues sí, es que están bien locos cada día. Están empezando ahora el mes, imagínese usted. Así que ahora vamos a dejarle con los muchachos Edwin Irizarry, Junior Irizarry. Ahora es hora de la merienda también.
1: Thank you very much.
0: Vamos, adelante.
2: Oiga,
3: sí.
2: No, no,
3: la
2: merienda,
3: no. Oiga, 10:35 de la mañana y está escuchando Comprando y Vendiendo con Israel Irizarry a través de Radio Sol 1090, la número uno en el suroeste de Puerto Rico. Oiga, y en nuestra página del Facebook, búsquenos ahí en Comprando y Vendiendo con Israel Irizarry. Ya mismo nos vamos live por ahí. Un saludo por aquí para Bernardo Alicea.
2: Luis Martínez,
3: ¿no? Oiga, sí, dice Luis. Un saludo por ahí para Bernardo Alicea y toda, oye, esta gente que ha entrado por aquí a la página de Comprando y Vendiendo con Israel Irizarry. Vamos a hablar con Luis un ratito. Buenos días, Comprando y Vendiendo. ¿Quién nos habla?
2: Oye, Luis.
4: Habla Luis Martínez.
3: ¡Hola! ¡Llegó el carioquero mayor!
4: Lo estoy oyendo ahora, mira.
3: Ajá.
4: Para que ahorita nosotros le celebramos anoche el cumpleaños a mi bisnieta.
3: Sí.
4: Yoareli Cintrón. Cumplió 7 años en esta semana y se lo celebramos anoche.
3: Ok.
4: Esa es la hija de mi nieto Eri, que vive en Los Llanos. Estábamos allá ayer, que va a ser en París. Mira, entonces, pues, saludos para toditos, para toditos su familia, para todas,
3: claro,
4: mis hijas, para todos ustedes también, para esta muchacha, la que
3: Jessica,
4: está,
3: llegó Jessica.
4: Jessica. Y entonces, ¿Se puede anunciar algo para vender?
2: Seguro,
3: ¿eh? No, claro, Luis, ¿seguro? ¿De qué es el programa? ¿De programa?
2: Oye, Luis.
3: ¿Para qué?
4: Mira, tengo un problemita porque tengo que sacar ese cajo. Si saben de algún John que lo venga, se lo vendo barato, que lo saque.
2: Un problemita.
4: Es un padre del 90.
3: Ajá.
4: El cajo corre, pero hay que poner la bomba, la gasolina, el marbete. Yo no voy a sacar ese porque ya está mayorcito.
3: Ajá. ¿Quiero
4: vender para piezas o para que se lo lleven entero?
3: Está
4: Camry, como yo, está mayorcito como yo.
3: El Camry,
4: que ahorita,
3: Luis,
4: mira,
3: el
4: que yo ahorita cumplo 78.
3: Hola.
4: Ya mismo, mira. Entonces, pues tengo la goma L15 de Yari, que es el nene, que me lo dijo, papi, anúncialo acá a la venta para que yo quiero soy.
3: Claro.
4: Una Yari, 1.85 L15, ese es de Yari.
3: Ajá.
4: Dos aros que son 13, de 4 rotos que le sirven a Mitsubishi Mirage,
3: sí,
4: y le sirven a Toyota. Entonces, también estoy viniendo Dulce Van Gogh a 2 cachajitas por 5, 2 cachajitas de 6 onzas.
3: Sí.
4: Y lo doy 2 por 5. Vale más, pero yo lo doy así, para tener el cliente. Y azúcar negro, porque eso me gusta hacer las cosas bien hechas. Entonces, para no cogerle más tiempo, hay muchas cosas a vender. El trimmer,
3: sí.
4: Hay que lo quiera venir para que se lo
2: pieza,
4: vende.
2: Piezas de trimmer.
4: Para mí, está más viejo que yo y yo, los dos estamos viejos. Entonces, tengo piezas también de online y de crama ahí para vender también. Y otras cosas más para no cogerle más tiempo. Y me ponen ahí ese disco que te voy a decir ahora.
2: Mira, dímelo ahí.
4: Mira, ese dice, el día que me olvides, alma mía.
2: ¡Ay! ¿Quién canta eso?
4: Alma mía, dile a Jessica que lo busque y lo ponga.
2: Alma mía.
4: El día que me olvides, alma mía. Yo sé que existirás en mi pena.
2: ¡Huépale! ¡Dale, dale!
4: Y al verme solo triste y olvidado.
2: ¡Métele!
4: Mi vida daría hasta arrancar. Y la Jessica que,
2: oye,
4: lo canta.
2: Que está romántico.
4: Mira, se lo canta, oiga. Julio Jaramillo. Exactamente.
2: Julio
4: Jaramillo. Mira, me lo tengo, que me llamen al 787-899-0746.
2: 787.
4: Y perdona, ¿sabes?
2: 899.
4: 0746.
2: Oye,
4: sí, perdona,
2: Sabe.
4: Padre, Sabe, mi amigo.
2: Hablamos, cuídate.
3: Okay, gracias, Luis.
1: Bye, bye. Thank you very much.
3: Oiga, seguimos con el número uno de los domingos.
2: Comprando y vendiendo. Oye, con Junior Irizarry, Edwin Irizarry y Jessica en los controles por aquí por Radio Sol 1090. Oye, si usted tiene en su patio algo para vender, si necesita algo para comprar, oye, si tiene algo para regalar o un terreno para alquilar una casa, llame al 892-9090, 892-9090, para que nos diga qué está comprando, qué está vendiendo, qué está regalando, qué está alquilando. Oye, aquí con nosotros, con los locos de la radio, Junior y Edwin, por aquí por Radio Sol
3: 1090. Buenos días, ¿quién nos habla?
5: Buenos días, mira, el negro, el de la planta.
3: ¡El negro, sí, lo negro!
5: Sí, pueden venirlo a ver. Eso está ahí tapado y está Está nuevo eso.
2: ¿De cuánto, claro que sí. ¿De cuánto guay?
4: ¿Ah?
2: No. ¿De cuánto guay?
3: ¿A qué número te llamas, negro? ¿A qué número?
4: ¿Ah?
3: ¿A qué número? ¿El número tuyo, el número de teléfono?
2: ¿Para que te llamen?
5: Ah, 787-532-9468.
2: Ok.
5: 9468. Se ve nueva y ya está
3: tapado
5: y
3: todo
5: así.
3: Está bien. Ok, negro, gracias. Ya mismo te llama la gente por ahí para pasar la verla. Gracias, negro. Buen día.
5: Muy buen
3: día,
5: igual.
3: Ok.
1: Thank you very much.
3: Buenos días, comprando y vendiendo. ¿Qué nos habla?
2: Buenos días.
6: Sí, buenos días. Si es posible que se pueda anunciar un Jeep para la venta.
3: Adelante, caballero, sí. Adelante.
2: Ya estamos anunciándolo, caballero. ¿Cuál es el nombre tuyo?
6: No sabía si era el tiempo todavía.
3: Sí, no, adelante, sí. Adelante.
6: El número de teléfono es 787-458-4344. Mi nombre es Froilán.
2: Froilán.
6: De Cabo Rojo, sí.
2: Froilán de Cabo Rojo. ¿Vende un Jeep?
6: Sí, es un Jeep antiguo, tiene tablillas de antiguo también.
2: ¿Qué año?
6: Está en buenas condiciones.
2: ¿Año?
6: 68.
2: 0564. ¿Sí? Ajá.
6: 1968.
2: 68, muy bien. Y el teléfono 787-458-4344.
6: Eso es correcto.
2: En Cabo Rojo, Froilán. Muchas gracias, Froilán, por llamar. Cuídese mucho.
6: Gracias y que pasen bien.
1: Thank you very much.
2: Adiós. Oye, y seguimos por aquí en el programa número uno de los domingos, comprando y vendiendo.
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3: Oiga, oiga, oiga, estamos
2: oye, búsquenos,
3: comprando búsquenos. Y vendiendo a través de Radio Sol 1090. Vamos a hacer una prueba por aquí, Edwin, a ver si esto...
2: Pruébalo, a ver, pruébalo. 5, 4, 3, 2, 1.
3: Oiga, buenos días, comprando llegamos, y vendiendo. Estamos en el live.
2: En
3: así
2: vivo,
3: que
2: estamos
3: búsquenos,
2: en vivo.
3: Búsquenos ahí en la página de Facebook de Comprando y Vendiendo con Israel Irizarry. Oiga, denos like y denos compartir para que nuestra página siga creciendo, mi hermano.
2: Oye, nuestra directora de producción está verificando.
3: Jessica, verifica después si se está escuchando allá en el live. Vamos a ver. 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
3: Oiga, vamos a ver qué está línea por aquí, Edwin. Buenos días, comprando y vendiendo. ¿Quién nos habla?
2: Mire ese.
3: Hello, buen día. Buen día, comprando y vendiendo.
2: Oiga, oiga, no se pinche la línea, como dicen por ahí.
3: Buenos días, comprando y vendiendo.
5: Ah, mira, es que yo soy yo el de la planta, que él la puede venir a ver, está nuevo.
3: Ah, ok, sí, ya lo dijimos por allí, para que cualquier persona que esté interesado en ella pueda irla a ver ahí al barrio Sabanenea, allá donde el negro.
2: Oye, 787-532-9468, el negro en Sabanenea.
5: 787-532-9468.
3: Claro que sí.
2: Gracias, negro.
3: Bien, buen día.
5: Bien.
3: Bye, okay, bye.
1: Bien. Thank you very much.
3: Oiga, seguimos por aquí. Buenos días, comprando y vendiendo. ¿Quién nos habla?
7: Yo.
3: Sí, adelante.
2: Tienes que bajar el volumen de radio. Bájate el volumen de radio, por favor. Ahí es la cosa.
3: Yo. Ahora sí, te escuchamos.
2: ¿Con quién hablamos?
7: Sí, con Félix de Mayagüez. A ver si es tan amable y sí. Puedo repetir el anuncio de la planta eléctrica.
2: ¿Usted es que está buscando la planta?
3: Usted busca una planta eléctrica, ¿verdad?
7: Sí, sí.
3: Ok, adelante. Edwin, dale el número de teléfono.
7: Una planta eléctrica, 7.500 watts, de manera que quede en 6.000 netos, que tenga starter, que sea sí. De las atrasaditas, que no tenga nada de electrónica. Que si la tiene yo que hace tiempo y no prende, pues yo tengo gasolina, tengo batería, tengo estar de repuesta y todo eso, y la voy a buscar donde sea. La cosa es que esté nítida.
3: Okay.
2: Okay, ¿y el teléfono? Dime el teléfono.
7: 787-354-8722.
2: 8722. Muy bien. Muchas okay. Gracias, Félix.
3: Gracias, buen día.
1: Thank you very much.
7: Muchas gracias a usted, sí.
2: Gracias okay. Mucho.
3: Buenos días, comprando y vendiendo. Adelante.
8: Hola, buenos días. Morales de Yauco, ¿cómo estás?
3: Adelante, Morales
2: de Yauco, buen día.
8: Dios los bendiga para anunciarle que tengo un piano para vender. Tengo unas suspensiones de Toyota Echo y unas de Honda Civic.
3: Sí.
8: Tengo unas camas literas en hierro y unos focos delanteros. De Honda Fit 2007.
3: Ok.
8: Voy a coger para llamar al 787-267-1963.
2: Repítemelo.
8: 787-267-1963.
2: 1963. 787-267-1963, el teléfono de Morales de
8: Yauco. Correcto, sí, gracias.
3: Gracias, buen día.
1: Bye, thank bye. You very much.
3: Buen día, comprando y vendiendo, adelante.
9: Yo.
3: Sí, adelante.
9: Mira, es negro, que yo lo dije ya, yo, si quiere venir a ver, estoy aquí en Sabanenea, entrando por la panadería para acá adentro.
3: Ok.
2: Gracias, negro.
3: Gracias, negro, buen día.
9: Sí.
1: Thank you very much.
3: Oiga, seguimos, márcalo 787-892-9090, 787-892-9090. Oiga, estamos transmitiendo en oye, live. Sí. Vaya a su teléfono, agarre su teléfono, busque Facebook, busque la página Comprando y Vendiendo. Ahí nos va a encontrar, estamos ahora transmitiendo en live. Edwin, por aquí.
2: Oye, saludito decir? A Kirin Hernández, Kirin Hernández. Ajá. Oye, desde Laja está Kirin Hernández por allá escuchando. Oiga, y Carmen
3: Rodríguez Olivencia, la hermana de Resistencia de América. Saludo para ella. ¿Tiene algún mensaje allí, Edwin?
2: Oye, tengo por aquí saluditos desde el Residencial de las Américas de Laja, de Carmen R. Rodríguez Olivencia.
3: Claro que sí.
2: Y mi gente del barrio La Haya.
3: Oiga, claro.
2: La capital.
3: Eso es así. Oye. Eso es así.
2: Está bueno.
3: Oiga, márcalo 787-892-9090, 787-892-9090. 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
3: 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Oye, Edwin, saludos por ahí para Janet Martínez.
2: Sí,
3: oiga, ahí está William Toro.
10: De Puerto Rico.
2: Está, sí, seguro.
3: Ahí está nuestro amigo William Toro. Todos los viernes también está por ahí desde las 8 en adelante. Así que.
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3: 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Oiga, ahora que está en línea por aquí, Edwin. Buenos días, comprando y vendiendo. Adelante.
11: Sí, buenos días. Mire, le habla el señor Luis.
3: Sí.
11: De San Germán. Estoy vendiendo un trimmer eléctrico.
3: Sí.
11: También estoy vendiendo una mesa en el Ratán. Está bonita, de centro.
3: Sí.
11: Entonces también tengo tres alfombras.
3: Ajá.
11: Para la sala. En la sala.
3: ¿No? Sí.
11: ¿Qué persona interesada, por favor, comunicarse al 939-415-6771?
2: 415-6771. Con el señor
11: el
2: Luis.
11: Yo lo usé dos veces y compré uno de los otros. Lo tengo allí para la venta.
3: Ok.
2: Gracias, Luis. Bye,
11: muchas
2: cuídate.
11: Gracias, bonito día.
3: Gracias.
11: Dios bendiga.
3: Bien, buen día, igual para usted.
1: Thank you very much.
3: Mira, oye, dime por allí.
2: Ángel Sáez está por ahí. Está en Residencia de las Américas en Laja, dice.
3: Está por ahí.
2: Se parece, mira. Saludito desde Residencia de las Américas de Laja.
3: ¿Y quién más está por ahí, Edwin? Sigue por ahí mencionando porque es que no me da la
2: Denise,
3: no me alcanza la
2: vista. Denise, oye, de Safe Life Ambulance, Denise.
3: Oiga, saludos para Denise.
2: Oye, saludos y a Mauri, que son los propietarios de Safe Life Ambulance.
3: Sí.
2: También está Mía Sola Mía.
3: Ajá.
2: Y por ahí, sí, unos cuantos por ahí.
3: Oye, ¿y quién más está?
2: Janiel Cintrón, ese es.
3: Janiel, el hijo de
2: Jorge.
3: De Jorge Alexis.
2: Jorge Alexis Cintrón.
3: Oiga, sí.
2: Dele share, dele like.
3: Oiga, dele compartir a la página para que la gente siga por ahí viendo y siga creciendo. Saludos, Janiel, por allí.
2: Janiel, sí.
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2: Oye, sí, mira, y saluditos a Jackson Cruz, el que, oye, monta aires y vende aire acondicionado.
3: Jackson.
2: Allá en el Valle, en Laja.
3: Okay.
2: Saludos, está también en la página ahí, está observando.
3: Claro.
2: Así
3: que sí.
2: Denle like, ¿verdad?
3: You know, sí, denle compartir aquí a la página para que siga creciendo. Oiga, búsquenos, vaya al Facebook, ahí estamos live directamente desde los estudios de Radio Sol 1090 aquí en San Germán. 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
2: Oye.
3: Oiga, a las 11 de la mañana, a las 11 llega el Pancho Carelata por allí. Hace tiempo que no viene, Así que a las 11 en punto de la mañana, si usted conoce a alguien que cumpla años.
2: Oye.
3: Oye, mi nieto cumplió años hace dos días, que es hoy. Hoy es domingo. El viernes cumplió años mi nieto, el nene de Leidalis. Allá afuera en Estados Unidos, así que muchas felicidades y bendiciones para él también.
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3: Oiga, vamos a ver quién está en línea por aquí. Buenos días, comprando y vendiendo, adelante.
12: Buen día y saludos.
3: Adelante.
12: Mi nombre es Luis Carlos de acá de Cabo Rojo.
3: Luis Carlos de Cabo Rojo.
2: Buen día, Luis Carlos. ¿Qué compra? ¿Qué vende? Sí,
12: amaneció lloviznando, pero mire.
3: Oiga, gracias al señor.
12: Una secadora Whirlpool en buenas condiciones, está trabajando perfectamente.
3: Sí.
12: La voy a dar en $225.
3: Sí.
12: Un techito de bote, no tengo los tubos, solamente la lona que va encima, que es que cubre la parte del guía y eso ahí.
3: Sí.
12: 6x5, la verdad.
3: Sí.
12: De 6 pies por 5 pies, y la voy a dar por $45. Todo esto está en Cabo Rojo, con el 787, el 565-1186. 1186.
2: Señor Luis Carlos de Cabo Rojo, muchas gracias.
3: Muchas gracias, que tenga buen día.
12: Bien, buen fin de semana.
2: Okay.
3: Bien.
1: Thank you very much.
3: Oiga, oiga, oiga, márquelo 787-892-9090, el número a marcar, 787-892-9090, y díganos qué compra, qué vende, qué está regalando. Oiga, búsquenos en nuestra página del Facebook, en Comprando y Vendiendo con Israel Irizarri. Oiga, denos like, denos compartir, compartan nuestra página para que nuestra página siga creciendo. Edwin, voy a mencionar por aquí a la gente que ha entrado ya a la página de Comprando y Vendiendo con Israel Irizarri. ¿Puedes decirme lo que están allí, Edwin?
2: Oye, aquí tenemos a Julio Rivera, nuestro amigo Julio Rivera, allá en Cerro Alto.
3: Sí.
2: A Jackson Cruz, el de los aires de allá del Valle de Laja.
3: Ajá.
2: Yaniel Cintrón, el nene de Jorge Alexis Cintrón.
3: Sí, un saludo para Jorge Alexis, sí, también, y para su mamá, para Migdalia.
2: Mía sola, sola mía. Sí. Oye, de allá de Estados Unidos, Denise, de allá de las ambulancias.
3: Ajá.
2: Tenemos a Ángel Sáez, William Toro, Janet Martínez Sanabria.
3: Oye, sí, Janet.
2: Oye, a Carmen Rodríguez. Tenemos también, eso es lo que, a Kirin Hernández. Kirin también. Hernández.
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2: Oye, Junior, ahí entra una página bien importante que siempre está al palo. Noticias Alto Perfil, mira.
3: Oye, sí, saludos por ahí. Oye, a Noticias Alto Perfil.
2: Eso es espectacular. Usted tiene que hacerse rápido. Sí. Ve esa página rápido. Le da
3: tiene
2: like.
3: Que unirse.
2: Tiene que unirse a esa página. Noticias Alto Perfil. 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
2: Así que,
3: y tenga preparado una empanadillita o algo, porque es cachetero. No, no,
2: yo soy un cachetero. Cachetero.
3: Un bacalaíto o algo.
2: Si es bacalaíto, mucho mejor. Como, oye, como los de Chela, como los de Chela.
3: Oiga, sí. Ay, oye, ahora que dices eso. Bueno, mira, por aquí Graciela Rodríguez, ya entró a la página. Juan Ortiz, también por aquí Ángel Camacho, Ángel Luis Camacho desde La Parguera. Nos está escuchando y viendo por allí. Para Yamilba Rivera desde Candelaria. Para Wilda Inés, nuestra querida prima allá en el barrio La Haya, sí, en Lajas. Para Vanessa Robles Santiago, también por aquí. Para Virgen Hernández, para Perla del Mar, para Ferdinand Morales, también vi por aquí que estaba Shelly Sepúlveda y José Ramírez, mi amigo José Ramírez, de allí de Sabana Enea, que nos están escuchando y nos están viendo por allí.
2: El copiloto.
3: Así que, sí, sí, ese para Carmen Rodríguez Olivencia, de Residencia de las Américas, y toda esta gente que está, mire, por ahí pegado en el internet y también en la radio de Comprando y Vendiendo con Israel Irizarri y con Radio Sol 1090.
2: Oye,
3: oiga, nosotros, dime, Edwin.
2: Si se te dañó tu carro,
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3: Oiga, vamos a la pausa. Regresamos en breve. No se vaya nadie. Por ahí viene el Pancho Calerata.
2: Viene Pancho.
3: Por la sesión de los cumpleaños. Los saludos. Así que llévatelo, Jessica.
13: 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Las 11 en punto.
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0: 11:07 en Radio Sol 1090 AM. Y llegó el momento más esperado, el momento de saludar a toda la gente que está cumpliendo años, a todas las personas que estén en aniversario, a sus amigos, sus vecinos, a quien usted quiera, hasta el perrito. Pero es el momento de saludar principalmente, como ya dijimos, a los que están cumpliendo años. Recuerda, tienes que llamar o haber encontrado a los muchachos, haberles escrito por Facebook. Tienes que decir el nombre, el pueblo, quienes los felicitan. Pero si no dices la edad, automáticamente ellos le ponen el gris de los cumpleaños, le ponen una edad, puede ser 10 años hacia arriba, 10 años hacia abajo, el aproximado, el plus, agrandado, mire, el que él decida. Así que no somos responsables por ese error de las edades. Y sobre todo, llamar y marcar rapidito, y luego pues es que viene lo de los anuncios de que vende, de que compra, que regala, porque ahora es solamente saludos y felicidades de cumpleaños. Así que mire, le dejamos con los locos de la radio, ahora sí, con el Grinch de los cumpleaños y Pancho Carelata, que hoy llega en helicóptero. Adelante.
1: Gracias, gracias, gracias, Jessica. Oye, llegó este. Ok, llegó el Grinch de los cumpleaños, oye, y viene por ahí después de tanto tiempo, unas largas vacaciones, porque yo me fui de vacaciones y él también, es un copión, pero viene con un flow, mira, que se quiere quedar con todo el canto, por ahí viene, bailando con la música, mira, escuchen, ahí, eso es. Zapatealo, es que ustedes no lo están viendo. Él quiere mantenerse en el incógnito. Pero mira, por ahí viene. Ahí está. Ahí lo tenemos. ¡Pancho Carelata!
2: ¡Oiga, oiga! ¡Ese soy yo! Llegó el Pancho Carelata, papá. Llegó el Pancho Carelata, Edwin. Oye, tiene la musiquita de cumpleaños ahí, Edwin. Mira, primero que nada, vamos a darle
1: Vámonos con el cumpleaños días, primero, Pancho. Yo sé que vienes perdido, porque eso me pasa a mí cuando llego de vacaciones a trabajar. Vienes perdido así.
2: Aquí habían dos papeles, tres, y ahora encuentro dos.
1: Yo tengo uno aquí.
2: Oiga, buenos días, mi gente, buenos días. Llegó Pancho Carelata, rating del programa.
1: Oye, sí, estamos aquí en los controles de Radio Sol 1090. En Radio Sol 1090.
2: Marcos Antoni, Adolfo Martín.
1: Mira, Pancho, el otro teléfono está acá, si puedes ponerlo más cerca.
2: No, es que no se ve acá, no se ve lo que es.
1: ¿No se ve?
2: No, a ver, no se ve. Jessica está por ahí, que Jessica puede ayudar.
1: Sí.
2: Oiga, Edwin, buenos días, Jessica, buenos días, Junior, buenos días a todo ese público que nos espera.
1: Junior se enojó.
2: Estuve una vacacioncita por ahí, pero ya llegué, Edwin, sí. Así que... Primera vez en live.
1: Oye, primera vez Pancho Carelata en live.
2: Así que para toda esa gente que...
1: Pueden escucharlo o no pueden verlo, porque él quiere mantenerse en el anonimato.
2: No, es que tú sabes que después no quiero problemas cuando ande por la calle.
1: Sí, porque como él es...
2: Saben esas mujeres corriendo.
1: Él es así, Mario solo. Él es de vida alegre, que le gusta meterse en cuanta actividad hay. No quieren que lo conozcan. Yo lo conozco.
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1: gracias.
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1: sí.
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2: Oye, gracias al auspicio de ellos, que nos hacemos posible estar aquí hoy con ustedes, llevándole este rato agradable a través de Radio Sol 1090, en el programa número uno de la radio dominical, Comprando y Vendiendo con Israel Irizarry. Oye, Edwin, por aquí, tiene un saludito, Edwin, por ahí, de cumpleaños, Edwin.
1: Oye, tengo unos saluditos de cumpleaños. Oh, no. Se llama Elizabeth González Torres. Bueno, ella dicen que era desconocida, pero ese es mi trabajo.
2: Oiga, sí.
1: Yo le pongo por ahí, vamos a ponerle 60 años, 60 años plus.
2: No, pues 60 plus.

0: Eso es lo que dice él. Eso es lo que dice Jorge Rodríguez
1: Lapoy.
0: Dice 58 plus. Vamos a ponerle 58 plus. Oye, a Jimmy 54, de parte de Santa, de Santia.
1: Sí.
0: También a Yoreli Cintrón, hija de Eric, nieto de Luis y familia. Oye, ya, Yoreli Cintrón es la bisnieta de Luis Martínez, el carioquero mayor.
1: Oiga, ay, sí.
0: Pancho, ¿y usted tiene a alguien por ahí para saludar también de cumpleaños?
1: Oye, sí, Edwin, tengo por aquí el cumpleaños. Cumple José Manuel Tantao Martínez, cumplió 40 años, está en Pensilvania, Estados Unidos. Lo cumple el 4 de agosto de parte de Cruzita Martínez, de su mamá, oiga, de su hermana, hermano de Jessica. Su hermana, sobrinos, hijos, esposa y familia. Oye, también por aquí para, dice aquí Yamila, Jessica, Yamila Escobar, de Yauco, cumpleaños el 4 de agosto, de parte de su esposo José Luis.
0: Oye, Pancho.
1: Sus dos hijos y toda la familia.
0: ¿Cuánto cumple?
1: Edwin, cumple, aquí dice que cumple 41 años.
0: Ay, es santa.
1: Ay, oiga, saludos a Ramón Lamboy, que está en la página Comprando y Vendiendo.
0: Sí, que cumplió 58 plus.
1: Sí, ese mismo. Ay. Oye, también por aquí, para Nairomi Casiano de Jesús. Edwin, ponme cumpleaños, Edwin.
0: Sí, está ahí, está ahí.
1: No se escucha, no se escucha.
0: Oye. Escúchala.
1: Vete. Eso es. Sí, mismo. Oye, para Nairomi Casiano de Jesús, cumple 14 de agosto, de su esposo José Tantao, hijos, Nabeliz y Jan José y familia. También para Gloria Padilla, que cumple el 8 de agosto, de parte de Cruzita Martínez y familia. Edwin, ¿qué más tú tienes por ahí?
0: Oye, ya de los cumpleañeros ya basaron.
1: No, espérate, tengo uno por ahí más. Te voy a decir ya mismo.
0: ¡Que los cumpla!
1: Oiga, oye, vamos a buscarlo por aquí, Edwin. Aquí yo tengo, vamos a buscar. Estamos en vivo, mi gente, estamos en vivo.
0: Sí, Pancho, gente, están escuchando a Pancho Cara Elata en el incógnito.
1: Oye, ahí. Edwin cumplió esto en Pradera. Esto es Fradera, cumpleaños el jueves,
0: sí,
1: Edwin.
0: El cumpleañero eterno de aquí, de Radio Sol 90, de Comprando y Vendiendo, esto es Fradera. Saludito a
1: todos. Oye, búsquenos en el Facebook,
0: Pancho,
1: en el Facebook, estamos en live.
0: ¿Cuánto cumplió?
1: ¿Fradera?
0: Sí.
1: Como 75, si él estaba, desde que papi estaba.
0: Ay,
1: desde que don Israel estaba vivo, él estaba por ahí.
0: Ay, Pancho.
1: Oye, Edwin, también Liribet Pavón Ortiz, cumplió años el miércoles.
0: Sí, 48.
1: Sí, también por ahí Josué Omar cumplió años también.
0: Oye, ¿y Josué?
1: Y no, Josué cumple años toda la semana.
0: José Rosario, el centenario del papayo, saludito.
1: Oye, sí. Oye, el tío de Rosa Nilsa cumplió años el sábado pasado también por ahí. También cumplió años Robert Ramos, eso fue el sábado pasado. También por ahí cumplió año, me está que fue una nieta de Carmen Rodrigo Olivencia, que cumplió año también, se llamaba Janely, sí, Rodríguez.
0: También.
1: Así que saludos para todos ellos, que cumplió año el jueves pasado. Saludos, oye, para todos ellos.
0: Oye, Edwin, Pancho, yo tengo unos saluditos por
1: dime,
0: ahí.
1: A Lucy,
0: Mocito, Luisito, la niña Katia. Oye, a Cookie allá en Cerro Alto. También tenemos saluditos por allá en el barrio La Haya de Lajas. Ahí está.
1: ¿Para quién?
0: Nani Rodríguez y Mary Sanabria en el barrio La Haya de Lajas. También tenemos saludos para Richard Rodríguez y Casilda Asensio, los centenarios de allá de Cabo Rojo. Oye, a la tía que, mira, la tía favorita mía, la tía favorita de Junior y la tía,
1: favorita
0: de Pancho también. Oye, Paula Ruiz. Oye, a mi suegra Gladys Rodríguez, a mi esposa Gladys Morales. Saluditos a doña Genoveva de Minillas de San Germán, a la Marisa Chaulizán y su esposo Luis Cancel. Oye, Panchi, usted tiene algunos saluditos por ahí también, ¿verdad?
1: Oye, sí, estoy buscando por aquí. Estoy buscando.
0: Está buscando, ¿no? Sí, está, sí, buscando. Oye, está escuchando Comprando y Vendiendo por aquí por Radio Sol 1090. Usted busque el 1090 en su radio y está escuchando a Radio Sol. Ahí en Radio Sol está Comprando y Vendiendo. Y si usted va a la página de Facebook, usted a Facebook, busca la página de Comprando y Vendiendo con Israel Irizarry. Ahí usted
1: estamos
0: entra a esa página. Estamos en live ahora mismo Pancho Carelata en el anonimato.

0: anonimato y yo que estoy aquí de frente a ustedes, dándole frente a ustedes porque él no quiere dar la cara, él no quiere dar la cara. Oye, pero mira, estamos aquí, usted lo busca en el teléfono, en Facebook, le da like, le da share y mira, al darle compartir para que las demás personas sigan viendo y sigan compartiendo. Oye, usted puede buscar esta página, es de Facebook, de Comprando y Vendiendo. Usted puede marcar ahí si tiene algo para vender, si tiene algo para comprar, si le quiere regalar algo. Oye, adicional, si usted tiene un negocio, tiene un local para anunciar, que una cafetería, el negocio que sea, usted llame al 380-5838, no, al 375-3686 y al 616-9395. Ese es el de Junior, porque Pancho no contesta teléfono.
1: Oye, Luis, tengo una llamada por aquí, vamos a ver quién está en línea. Buenos días, ¿quién quiere saludar? Adelante. Hello, buen día.
0: Buen día. Buen día, Comprando y Vendiendo. Buen día.
1: Mira, Edwin, allá, Jessica, en la consola, el teléfono. Ya me invito, estamos al aire, está, caballero.
0: Está arriba.
1: Pues tiene que escucharse ahí.
0: Ahora.
1: Ok, adelante.
0: Están adiestrando.
2: Buen día.
1: Sí, buenos días. ¿Quién quiere saludar? ¿Quién nos habla?
0: Hello.
2: A la verdad que yo he marcado este número sin saber.
1: Está escuchando Comprando y Vendiendo.
0: Comprando y Vendiendo.
1: A través de Radio Sol 1090, ¿qué nos habla?
2: Ok, muchas gracias, perdone.
0: No te apures.
2: Muchas gracias, buen día.
0: Muy bien, gracias. No.
3: Thank you very much.
1: Edwin, seguimos entonces por aquí.
0: Esto es mío, gente, esto es mío.
1: Clarimini Rodríguez, que saludos, está por ahí en línea. A Yanis García, que entró por ahí también.
0: Saludos a Yanis. Compañera de trabajo también.
1: Okay.
0: Oye, estamos aquí, mira, en Radio Sol 1090, el programa Comprando y Vendiendo. Ahí, oye, ¿pero qué es eso?
1: Oiga, los saluditos míos vienen con música en Navidad,
0: oye, Pancho,
1: un sabor a lágrimas.
0: Mira, Pancho, se fue julio, llegó agosto y llegó ¿qué?
1: Llegó Navidad.
0: Eso mismito.
1: Oiga, Edwin, quiero saludar por aquí a la esposa Junior, a Ketty, a Max, claro, a Blacky, que están allá en Sabanenea, en San Germán. También quiero saludar por aquí a Zoraida Irizarri, a José Nazario, a Narieli, a Lisa, a José Omar y su esposo, a la esposa de José Omar, a Yossi, a Nachi, también para Abimael. Gladys Morales nos está viendo por allí.
0: Gladys Morales, mi querida esposa.
1: Saludos a Gladys Morales, con más de 40 años de experiencia.
0: Oye, Gladiola Show.
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1: Claro que sí. Edwin, saludos por ahí para Gloria, para Emelindo Avilés, para Albert, para Elvis, allá en el barrio Papayo en Laja, Edwin. Saludos para ellos, saludos para Ramón, Irizarri y Yajaira, para Jun Jun y Miki Troche, allá en el barrio Olivares, para Carmen.
0: Saludos, Carmen.
1: Para José Ramírez y Cheri Sepúlveda, de Sabanenea de San Germán. Oye, también por allí, para Jenny Hernández, la quinceañera eterna, la de los números que se pegan.
0: No, oye, sí, los números de la suerte los tiene Jenny.
1: Oye, sí, para Carmen Vélez, para su hermano Tomás, para Gloria de Caibajo y Monín Madera.
0: Oye, sí.
1: Para el licenciado Sosa de Betanza en Cabo Rojo, para Tony, Rosanilza y Abrito Pagán del barrio La Tuna en San Germán.
0: Muy bien.
1: Para Toño y Alex de Sector La Quebrada, para Romanita Negrón de Barrio Río Cañas, para Carlos Juan Vélez, Alexis Vélez, Dara Vélez, para Alberto Vélez del Barrio París de Lajas, que nos están escuchando todos los domingos, nos escuchan fanáticos de Comprando y Vendiendo.
0: Eso es así, Pancho, eso es así.
1: Para Jorge Alexis Cintrón y su mamá, Doña Mitalia, para Doña Cruzita, para Daniel y su esposa Zuleima, para Carlos Seguino del Barrio La Haya, El Aja.
0: Oye, saludos a Carlos y a Tuti allá en el barrio La Haya.
1: Oye, Luis, tengo una llamada aquí, voy a cogerla. Buenos días, ¿quién nos habla?
0: Buen día.
4: Buen día, habla Palunga.
1: Palunga,
0: mira,
1: oye, está Palunga. Mi fan favorita, Palunga.
0: Oye, Pancho, ella quería hablar con usted.
1: Sí, saludos de parte de Pancho Carelata. Palunga, adelante.
4: Mi amor, yo siempre te mando saludos y le saludo a Pancho Carelata.
0: Seguro
1: gracias,
0: que sí, Palunga.
1: Muchas gracias.
0: Eso para que usted vea, Pancho, usted tiene fanaticada.
1: Oiga, sí. Oiga, oiga. Gracias, Palunga, directamente de Hormiguero.
0: Tienes que saludar a alguien.
4: Sí, de Lavadero.
1: De Lavadero, de Hormiguero. Oye, Palunga, salúdate a alguien por ahí. ¿Qué más tienes que saludar?
4: A ti, a Edwin, al otro, a Jessica, a toda tu familia, a todo el convete, mi amor.
1: Claro que sí, Palunga. Muchas gracias por tu llamada. Te queremos mucho, Palunga.
0: Te quiere mucho.
4: Mira,
0: que...
4: mi amor.
1: Ay, linda, cuídate mucho.
0: Thank you, ay, de Pancho, te quiere mucho.
1: Esta porque... es la Palunga de la Lavadero de Hormiguero. Oye, Edwin, yo me voy por ahí, yo me voy yendo.
0: Oye, Pancho, te va, te va.
1: Sí, ¿tú tienes a quién más que saludar, Edwin?
0: No, no, está bien.
1: Oye, saludo por ahí a Arturo Luciano, Capitán Porteye, de Aventuras Tropicales.
0: Quiero darle un saludo bien especial a la Tromaker de allá, a Wanda Quiñones, Wanda Quiñones, oye, oye, a Rafa Santana, a toda la familia de Wanda Quiñones y a Miguelón Santana, Carlos Pérez, Jorge Alex Cintrón y todos esos compañeros, oye, Carlos Ojeda, Lina Ferrer, todos esos compañeros de la Oficina de Salud Ambiental que siempre están ahí al día con nosotros.
1: Oye, seguimos en el live, no se vaya nadie, vamos a la pausa y regresamos en breve. Así que mira, seguimos con la Navidad.
0: Eso es, métele, métele, Pancho, métele. Oye, habló para ustedes Pancho Cara y Lata. Lo veremos el próximo domingo a Pancho, pero no se vaya nadie, que nosotros seguimos aquí en Radio Sol 1090. Deja que Juno le entre, porque Juno está afuera, porque no está fuera a Pancho. Ya mismito entra Juno por ahí. Ya mismito entra Juno y vamos a hacer el cambio. Eso es así. Sí, sí,
3: sí. 11 y 30 minutos.
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11: Once con 26 minutos en Radio Sol 1090 AM. Oiga, y no ajuste su radio. Sí, son los locos de la radio. Edwin Irizarry Jr. Irizarry en Comprando y Vendiendo. Búscalo por Facebook. Adelante, muchachos.
12: Gracias, Jessica. Seguimos aquí en Comprando y Vendiendo a través de Sol 1090. Mira, el número a marcar 787-892-9090. 787-892-9090. El número a marcar para que nos diga qué compra, qué vende, qué está regalando. Búsquenos en nuestra página del Facebook en Comprando y Vendiendo. Allí puede unirse al grupo, darnos like y compartir. Puede postear. Mire, Comprando y Vendiendo es la única página que de servicio público que usted puede encontrar para postear lo que usted tiene para la venta o lo que usted está buscando para comprar. Así que si usted tiene algo que quiera vender, puede completamente gratis, sin costo alguno, buscar nuestra página de Comprando y Vendiendo y postearlo allí. puede buscarnos ahora mismo, estamos en live, así que quien nos está escuchando, busque su teléfono, busque Facebook y busque nuestra página Comprende Vendiendo. Estamos directamente desde los estudios de Radio Sol aquí en San Germán.
0: Oye, Junior, está por ahí Eduardo Steven Morales Rodríguez.
12: Oye, que sí, está, saludos para Eduardo Steven.
0: Él está trabajando allá en Culebra. Él está allá en Culebra, okay. Ahora mismo. Está trabajando
12: ahí
0: allá.
12: Entró alguien más ahora, Edwin.
0: Ahí está.
12: Jason Cruz, dice ahí.
0: Yanis García. Allá. Dice Jason Cruz. Jason Cruz.
12: Jason. Oiga, ahora que está en línea por aquí. Buenos días, Comprando y Vendiendo. ¿Quién nos habla? Hello, buen día, Jessica. Buen día, adelante.
0: ¿Con quién hablamos?
7: Con José.
12: José, adelante. Buenos días.
0: ¿Qué compra, qué vende José?
7: De Hormiguero, saludo a Palunga, saludo a ustedes. Tengo una Toyota Tercel del 80.
12: Sí.
7: Para pieza, $400.
0: Una Toyota Tercel.
12: Toyota Tercel para la venta por $400. Sí.
0: Para pieza.
7: Motor 18 eje.
12: Ok.
0: 18R. Muy bien, ¿y a qué teléfono te pueden marcar, José?
7: Fue al 787.
0: Sí.
7: 327.
12: Sí, adelante.
7: 76 93.
0: 7693. Muy bien.
7: Permiso.
12: Sí, adelante.
7: Usted tiene un locutor ahí que brega con radio de locución.
0: Con radio de locución.
12: No sabría quién es, ajá, pero usted tiene algún mensaje para él.
7: Es que no tengo, yo anoté el nombre de él, yo lo anoté.
12: Ok.
7: Entonces, Jafa o Rafael.
12: Ahora mismo no tenemos conocimiento, pero si puedes llamar en la semana, en horas laborables, aquí a la estación y te pueden informar.
7: Está bien, muchas gracias.
0: Bien, gracias por llamar, cuídate, José.
12: Oiga, márquelo, 787-892-9090, el número a marcar, 787-892-9090. Oiga, vamos a quitar línea por aquí, Edwin. Adelante, buenos días, ¿quién nos habla?
13: Sí, muy buenos días, Rivera, de aquí de Hormiguero.
12: ¡Rivera! ¡Adelante!
13: ¿Cómo estamos? ¿Todo bien?
12: Muy bien, oiga, gracias al Señor.
0: Gracias a Dios.
13: Eso es lo que importa.
12: Gracias.
13: Bueno, tengo para la venta, y todo lo que tengo para la venta lo puse en la página. Así que
12: oiga, usted hizo la asignación. Usted hizo la asignación.
13: Y allí lo van a ver.
0: Oye, pero ¿qué tiene importante que quiera salir rápido de eso?
12: Que quieras adelantar allí.
13: Tengo para la venta un motor Evinrude 110, 4 sí. cilindros. El motor está completo, lo estoy dando por $800.
12: Ok,
0: 110.
13: Tengo piezas de motor Mercury 200. Solamente no tengo la transmisión, el resto de limpieza, tengo muchas piezas de ese motor. Tengo una vara en stainless steel, lo que le llaman una vara tuca. Eso es para pesca de peto o pesca de profundidad de chillo. Solamente la vara. Y tengo palitos de limón de esqueje, o sea, que de un palo viejo sacamos un palito nuevo. Y tengo tres variedades, Meyer, Criollo y Eureka.
12: Okay.
13: A 15 pesitos cada palito. Y todo es, como dije, ya todo está en la página y se pueden comunicar conmigo al 939-496-4488.
0: 496.
12: Dame el número otra vez, nuevamente.
0: Rivera, 496, ¿qué? Hello.
13: 496. 4488.
0: 4488 es el teléfono de Rivera.
12: Eso es Jaro Rivera.
0: 939-496.
13: Muchas gracias y que tengan un hermoso domingo.
12: Gracias, gracias, buen día para ti también.
13: Thank you very much.
12: Oye, Edwin, Reymar Irizarry por ahí, nuestro querido sobrino de allá desde Tennessee. Así que saludos para él, muchas bendiciones. Vamos aquí está en línea. Buenos días, Comprando y Vendiendo. Adelante.
14: Sí, buen día.
12: Sí, adelante.
0: ¿Quién es?
14: Te habla el señor Martínez de Sabana Grande.
12: Señor Martínez.
14: Tope de estufa eléctrico, esa es que va que sobre el gabinete.
12: Sí.
14: Lo estoy dando por $75, relativamente.
12: Oiga,
14: nuevo,
12: está regalado.
0: Por 7.5 se va.
14: $75.
0: ¿Y a qué?
14: Allí para que siga dañándose allí o pasando el tiempo, si a alguien le interesa, ya te digo, ven el tope del gabinete.
12: Sí.
14: Y es este eléctrico.
0: Y, ¿a qué teléfono te puedes marcar?
14: Es que le interese, se puede comunicar al 787-450-4448.
0: 450-4448. Es el teléfono de señor Martínez.
12: Ok.
0: Gracias, señor Martínez.
12: Muchas gracias, señor Martínez. Buen día.
14: Lindo día, bien.
12: Ok.
0: Gracias.
13: Thank you very much.
12: Oiga, márquelo 787-892-9090. 787-892-9090.
0: Yanny Cintrón. Oye, para los que están en live, están en Comprando y Vendiendo. El programa.
12: Oiga,
0: Comprando
12: sí. Y Vendiendo. Búsquenos.
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0: Oye, sí. Oye, márcalo.
12: ¿Está en línea, Edwin?
0: Vamos a ver quién
12: es. Buenos
0: está
12: días. Adelante. ¿Quién nos habla?
15: Buenos días. Pedro Jaime Martínez le habla.
12: ¡Pedro Jaime!
0: ¡Pedro!
12: ¡Jimmy! ¡Jimmy, estamos en live! ¡Nos puedes ver ahí!
0: Pedro Jaime.
12: Adelante. Saludos a Yolanda.
15: Estoy buscando para una ligadora de cemento el damper.
0: ¿El damper?
15: El damper que sea doble polea.
0: Doble polea.
15: Eso es. Ajá, el damper ese es como de 4 pulgadas y el centro es como de 1 pulgada. Cualquier cosa, el que lo tenga, que me llame y hablamos.
0: Oye, ¿esa es la ligadora es de gasolina o la es eléctrica?
15: De gasolina.
0: La grande.
12: Sí, una ligadora de la grande.
15: La grande de dos sacos. Y estoy buscando el damper.
0: ¿Y a qué
15: entonces
0: teléfono?
15: Tengo para regalar.
12: Oiga, para regalar.
15: Como siete fundas de 50 galones de tapabocinas antiguas.
12: Oiga.
0: Oye, Edwin Figueroa, el hijo de Bayo.
15: Tapabocinas de diferentes vehículos. Eso es para regalar.
0: De tapabocina. Ahí estaba.
15: Tapabocinas antiguas de Mustang 64, vehículos desde el 56 para adelante, tapabocinas en cantidad.
0: Oye, Edwin Figueroa, el hijo de Bayo, las coleccionaba.
12: Ok, pues sí, si nos está escuchando por ahí, pues.
15: Se dedican de venderlas en los auto shows.
0: Sí.
15: Regalo.
0: Ahí está, ¿viste? Oye, Jimmy, oiga, se levantó contento.
12: El regalón, le dicen el regalón.
15: Gracias. Llamen al 515-7943.
0: Ok. 515-79.
15: 515-7943.
12: Muchas gracias, Jimmy. Buen día, felicidades.
0: Gracias.
12: Ok.
15: Igual ustedes, todos los domingos los escucho.
12: Gracias.
15: Gracias.
12: Ok, oye, Edwin, por ahí entró la página Yamil Cintrón.
0: Hoy está Martín Casiano.
12: Ah, oye, Martín, ya desde Mayagüez.
0: Wilson Pérez. También entraron ahí a la página.
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12: Oye, vamos a quitar línea por aquí, Edwin. Buenos días, Comprando y Vendiendo. Adelante. Hello, buen día. Se fue.
0: Se marchó. Oye, sí. Marca el 892-9090. 892-9090. Para que nos digan qué está comprando, qué está vendiendo, qué está regalando.
12: Oiga, búsquenos en nuestra página de Facebook.
0: Estamos aquí los locos de la radio, Junior.
12: Oiga. Y Edwin, en los controles, Jessica. De regreso por ahí.
0: Sí, el oiga, regreso de
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12: 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Estamos en live, así que búsquenos en la internet. 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
0: Ese mismito. 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
12: Oiga, saludos por ahí a Exxon Morales, que estudió conmigo, mi gran amigo Exxon Morales,
0: hermano. Exxon, saludos a eso, sí.
12: Morales, Edwin.
0: Creo que sí.
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12: 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Oiga, saludos por ahí a la gente buena de Funeraria Pérez en Laja. Allá está Francis Vélez, Javier, Luis Lavoy, Liz B, a Willy, a Miguel, también por allí. Oye, sí. En Franca Shankari, allá nuestro gran amigo David, en el sector La 50 en Lajas.
0: Eso es así, Junior, eso es así. Oiga, márquelo, el 892-9090 es el teléfono a marcar para que nos diga qué está comprando, qué está vendiendo. Oiga, que estás regalando.
12: Claro que sí.
0: Oye, está alquilando algo. José Vega no ha llamado hoy.
12: ¿O quién?
0: José Vega.
12: Vega no ha llamado. Vega. Y oye, ni a Gloria, no hemos escuchado a Gloria tampoco.
0: Sí.
12: Oiga, saludos por ahí para allá, para nuestro gran amigo Napo Vélez, el supermercado de Napo Vélez, uno cerca de usted, en San Germán, Yauco, Mayagüez, Hormigueros y Guayanilla.
0: Oye, y saludito a Juan Carlos de Vos.
12: Oiga,
0: Juan Carlos
12: sí,
0: de Vos. En el 96.1,
12: todos
0: de
12: los días.
0: Lunes a viernes, de lunes a viernes.
12: Oiga, sí.
0: Desde las 3 de la tarde, bumper to bumper, con Juan Carlos de Vos.
12: Oiga, sintonícelos allí. Vamos a ver quién está por aquí. Buenos días, comprando y vendiendo, adelante.
16: Buenos días, por aquí está Ángel.
12: Ángel, adelante.
16: Saludos por allí.
0: ¿Cómo tú estás, Ángel? ¿Estás bien?
16: Estamos bien, gracias a Dios.
0: Oye, Ángel.
16: Por ahí batallando.
0: ¿Qué compras, qué vendes, Ángel?
16: Mira, que se me dañó el Tercel y necesito un motor o una tapa de bloque.
12: Busca un motor o tapa de bloque de Tercel, nuestro gran amigo Ángel.
0: ¿De qué año?
16: Del 90, tiene que ser el de carburador.
12: Del 90, que sea carburador.
0: Del 90.
16: Ajá, viene inyector de carburador.
0: Carburador. Carburator,
16: okay.
0: Carburator. Muy bien.
16: Ah, entonces pues fue que la llevé a chequear y me salió mala, ¿no? Había que meterle mucha soldadura ahí.
12: Sí.
16: Y no valía la pena.
12: Okay.
0: Oye, mira, ¿y a qué teléfono te puede llamar esa persona que tenga ese motor, esa tapa de bloque?
12: ¿Qué número de teléfono?
16: Al 873-6233.
0: 873.
16: 6233.
0: Esa es la ventaja que tienen los que están llamando hoy, porque estamos en vivo y eso se oye, se ve en todo el mundo. Eso.
12: Exacto.
0: En todo el mundo y te pueden llamar.
16: Todos los domingos llamo, pero
0: seguro que sí.
12: Claro que sí.
17: Thank you very much.
16: Una Mazda 5 chocada del 98.
12: Sí.
16: Venderla completa porque la guagua prende y coge y todo, pero es que la regla sale carita.
12: Ok.
0: O chocada.
16: Estamos dando completa en $800.
0: ¿De qué año me dijiste? 88.
16: En buenas condiciones y tiene
12: sí.
0: Poco. 88, ¿verdad?
16: 98.
0: 98. Oye, Ángel, el mismo teléfono, 873-6233.
16: Sí, y el
0: 939-304-8024.
12: Muchas gracias, Ángel. Buen día.
0: Cuídate mucho, Ángel.
16: Dios los bendiga
0: a todos. Bye, bye.
12: Ok.
17: Thank you very much.
12: Oye, seguimos sí, por aquí. Seguimos. Vamos por aquí esta línea. Buenos días. ¿Quién nos habla?
0: Estamos en la recta final.
12: Adelante.
0: Baje el volumen de radio, por favor. Ahí es la cosa.
12: Sí, adelante.
0: ¿Quién habla? Sí. ¿Quién habla?
18: Leo Sosa.
0: Leo. Oye,
12: licenciado Sosa. Sosa.
18: Dios los bendiga.
12: Amén.
18: Mira, que tengo por ahí unos equipitos ahí para la venta.
0: ¿Qué vendes sí. ahí? ¿Qué vendes?
18: Tengo por ahí una Ford del 2005.
12: Sí.
18: Está fina de pintura, pero de motor por dentro, aire acondicionado, gomas nuevas.
12: Sí.
18: De motor, una pinturita y se va.
0: Queda al otro lado, rápido. Muy bien.
18: Por dentro está enterita. Pues también tengo la Frontier del 2005 también.
0: Frontier.
18: Tengo una Toyotita del 2008.
12: Sí.
18: Estándar. Toyotita Corolla.
0: 2008 estándar, ese de.
18: Esas cositas ahí las tengo. Tengo cuatro gomas de número 17 para Mustang.
12: Sí.
18: Con las insignias de Mustang y todo.
0: Mustang, ok.
18: Está muy buena, 17 son. Eso para esas cositas al 787.
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18: 237. 2537.
0: 25.
18: 787.
0: 237.
18: 2537.
0: Muy bien, licenciado Leo Sosa.
18: Buen día y que Dios me lo bendiga siempre.
12: Muchas gracias, buen día, Leo.
0: Saludos.
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0: Oye, y no se pierda de Chinchorreo con Jorge Alessi Cintrón.
12: Oiga, soy ya me invito
0: a las 12,
12: ameno y divertido.
0: Por aquí por Radio Sol 1090. Sí. 1090. Oye, sí, así que mire. De Chinchorreo a las 12, pero nosotros nos queda todavía resta final.
12: Oye,
0: estamos
12: sí,
0: aquí.
12: Ahí está Alberto, ¿quién? Ah, mi madre, aquí está. Alberto
0: Collado,
12: está por ahí.
0: Saludos, Alberto Collado. Así que.
12: Gladys, sí. Gladys me está escribiendo por ahí.
0: ¿Sí que?
12: Ay, ay, ay, ay. Oiga. Saludos por ahí a toda esa gente buena del Papayo que nos están escuchando allá en Lajas, el barrio Papayo en Lajas. Saludos allá a Merindo y a toda esa gente que está por allá. A Juni, que está por allá también. Gloria, a Merindo, a Albert, a Elvis, toda esa gente buena que nos escuchan allá en el barrio Papayo en Lajas. Oiga, estamos en la recta final, 11:50
0: oye,
12: de la
0: sí.
12: mañana. 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
0: Edwin. Oye, también en La Parguera de la Asa,
12: claro que sí, Edwin.
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0: 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La crema. Jessica está encantada con una crema que
12: sí.
0: Gladiola le vendió.
12: Sí.
0: Espectacular.
12: No bueno. Me digas que te dieron crema de ajo.
0: No.
12: No.
0: Esta bueno.
12: Era de almendra. Sí, porque Pancho estaba volviéndose loco ahora con los jabones y las cremas. Así que,
0: oye,
12: compren el jabón de cannabis con mucha benzina,
0: mira,
12: para que prenda, como dice
0: con la Pancho. Con la receta secreta. Así
12: oiga,
0: que,
12: sí.
0: Nadie la va a tener.
12: Buenos días, Comprando y Vendiendo. Adelante.
19: Hello, buenos días, Comprando y Vendiendo. Soy amigo Panchito Alegría.
0: Panchito, oye, llegó. Alegría. Llegó el Panchito.
12: Llegó la alegría, llegó Panchito. Alegría.
0: Oye, Panchito.
19: Oiga.
20: Oh, no. Y cocinando, y el viejo
0: doblando
20: en todo,
0: cantando
20: y
0: cantando. ¡Uépale!
12: Oiga, estamos en vivo, mi gente. No mueva el tuning.
0: No sintonice su radio, es Panchito Alegría.
12: Ay,
19: qué bonito, ¿verdad que sí?
0: Oye, quedó espectacular, Panchito.
19: Ahora lo que viene.
12: Oye, saludos bueno, por ahí a quien Julio Bracero.
2: Para Jessica, ¿qué dice, eh? Para ustedes, los hermanitos, para mi amigo Juan Carlos de Vos. Para Julio. Mi amigo este Chungo, que te escucha por ahí también.
12: Sí.
2: Para Norman, para mi amigo Calín Tecido, la gente buena de la Tajiva.
12: Ajá.
2: Que siempre lo escuchan. Tenemos los famosos anafres, me quedan solamente cuatro nada más.
12: Sí.
0: Los anafres, oiga, los anafres de Pancho.
12: Panchito, y para esos anafres, ¿a dónde hay que llamarte? ¿Qué número?
2: Me puede llamar rapidito al teléfono 939-366-9159.
0: Ok. Y eso vale.
2: Y eso vale.
12: Oiga, como dice Panchito, claro que sí.
0: Gracias.
21: Thank you very much.
12: Gracias, Panchito. Buen día.
0: Un personaje de nosotros aquí, es una tremenda persona. Gracias, Panchito.
12: Ok, se fue por ahí.
0: Sí,
12: oiga,
0: se fue.
12: 11:53 de la mañana.
0: Estamos en la recta final. Oiga, ya nos queda, mira, un par de minutitos en radio.
12: Sí, sí.
0: Pero estamos también en vivo.
12: Estamos en live. Oye, y estamos escuchando lo más reciente de Misterio y su grupo Los Misteriosos. Así que lo consigue ya por ahí en las redes sociales. Lo consigue por ahí ese numerito. Y lo va a escuchar donde esté tocando Misterio y su grupo. Ahí lo va a escuchar. Oh. Saludos a Graciela.
0: Oye, Chela, linda. Ah, mira, te queremos un montón, Chela. Te queremos un montón de corazón.
12: Saludos para
0: esta
12: ella.
0: Chela, Chelistín.
12: Oye, Edwin, 11:53 de la mañana. Recuerden, a las 12, comprando el de mediodía, después de Comprando y Vendiendo, viene por allí de Chinchorreo con Jorge Alexis Cintrón.
0: Dos horitas también. Está de 12 a 2 de la tarde. Así que de Chinchorreo.
12: Programa ameno y
0: oye,
12: divertido.
0: Y hay fiestas aquí. Hay fiestas,
12: oye,
0: aquí en
12: fiestas de San Germán, no se las pierdan.
0: Si
12: oye,
0: usted no tiene por ahí, aquí, ¿ah?
12: No sé quién viene hoy.
0: Jorge Alexis está por ahí, pero no sé quién viene. ¿No sabe, Jessica?
12: Vamos.
0: ¿La tiene?
12: Vamos con este número, vamos con esta
0: llamada,
12: que Jessica busca quién viene por ahí.
0: Sí.
12: Buenos días, Comprando y Vendiendo, adelante.
22: Buen día, saludos. Es que yo llamé ahorita y se me olvidó mencionar un aro que tengo.
12: Adelante.
22: Kia Forte. Un arito Kia Forte del 2024.
0: Kia.
22: Tengo para $100.
0: Forte.
22: Una buena oferta que me hagan.
12: Sí.
22: Ese arito lo tengo en Hormigueros, en Vallehermoso.
0: Muy bien.
22: El teléfono es el 565.
12: Sí.
22: 1186 con el 787-565-1186.
0: José, ¿verdad, José?
22: De Kia Forte 2024.
0: ¿Cuál es tu nombre, José? ¿El nombre tuyo?
22: Es Luis Carlos de nuevo.
0: Luis, ¿verdad, Luis? Ok, gracias, Luis Carlos.
12: Gracias, buen día.
21: Thank you very much.
0: Bye.
12: Ok.
0: Oye.
12: Oiga, nosotros ya nos vamos despidiendo por ahí.
0: Saludos a Carlos Armando Flores, que está también por ahí, el Ramo. Que está ahí, ayudante del alcalde allá en el pueblo de Lajas.
12: Saludos también allá al alcalde de Lajas, al alcalde de San Germán también, a
0: Virgilio Olivera. Seguro que sí.
12: Hay un mensajito por ahí para Virgilio Olivera en la entrada del Camino Sorrentini. Está bien entrada, bien mala la entrada. Ya he hecho varias llamadas allá al Departamento de Obras Públicas y abierto un par de boletas allá. Ya que cuando vino Acueductos a abrir para conectar una tubería de acueductos hacia allá, hacia el Camino Sorrentino, y rompieron y nunca arreglaron como hacen de costumbre.
0: Oye.
12: Así que por favor, alcalde, dése una vueltecita, está ahí cerca del agropecuario, que yo sé que usted visita mucho allí, y allí mismo la entrada está imposible, está bien mala y se nos están dañando los carros, alcalde. Por favor, dé la vueltita por allá y denos la mano, que nosotros sabemos que usted brega.
0: Oye, sí, yo no le estaba buscando por aquí a ver lo de las fiestas, pero no me salió. No salió el anuncio.
12: Anyway, sabemos que en San Germán hay fiesta, que se dé la vuelta por allí, son las 11:56. Nosotros nos tenemos que ir y nos vamos con la música de Misterio y su grupo Los Misteriosos. Así que se llama Zafaera, Edwin, este disco.
0: Oye,
12: que tiene
0: no se deje zafar de nadie.
12: Se zafó.
0: Zafaera de Misterio, su grupo. Oye, y estarán tocando por ahí, es un misterio.
12: Eso sí. Oye, saludo para Carlos Alvarado.
0: Sí, Carlos Armando Flores.
12: Armando Flores. Oiga, se despide de ustedes su amigo Junior Irizarry, mi hermano Edwin, los controles como siempre a Macaracachimba, Jessica.
0: Ahora viene de Chinchorreo, no se vaya nadie.
12: No se vaya nadie.
0: Digo, en la emisora, estamos en live también.
12: Oiga, será hasta el próximo domingo, Dios mediante, en otro programa más de Comprando y Vendiendo con Israel Irizarry. Este es su amigo Junior, mi hermano Edwin y los controles Jessica, que se despiden de ustedes. Bye, bye.
0: ¡Soy!
12: ¡Llévatelo, Jessica!
11: Así es, y para la gente, mire, 11 con 57 minutitos. 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A las 7:30, Merari. A las 9, Barreto y su show. Y a las 11:30 de la noche, Giselle.
17: Thank you very much.

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2: Las 12 en punto. 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

0: 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Bueno, y ya comenzamos de Chinchorreo con Jorge Alexis Cintrón, un programa ameno y divertido, 2 horas de sano entretenimiento y obviamente además informativo. Hoy en De Chinchorreo con Jorge Alexis Cintrón, entre las cosas que él va a estar hablando con ustedes, tenemos por aquí en la promoción que dice que van a estar 2 de las concursantes de Boricuas con Talento, María Isabel Vázquez, la florista que canta, y Minerva Jiménez, la guerrera, muy talentosas a las 2, las apreciamos, las conocimos aquí y nos emocionó verlas, así que para ellas nuestro saludito y la tenemos por aquí ya pronto. Otra cosita que Jorge Alexis también dice que va a estar por aquí presentando es que estará con nosotros la presidenta ejecutiva de Lajas Coop, la señora Nereida Seda Vargas. Hay otros invitados también de Lajas Coop y obviamente nos va a tener que hablar de las fiestas de pueblo de San Germán, así que todo esto y mucho más, agradeciendo siempre a los auspiciadores del programa de Chinchorreo con Jorge Alexis Cintrón. Son las 12:12, vamos rapidito en vivo en nuestros estudios. Buenas tardes, Jorge Alexis, saludos.
1: Jessica, buenas tardes, retornate aquí a tu casa, a Radio Sol 1090, después de unas merecidas, necesarias vacaciones, ¿verdad, Jessica? Ah, qué bueno que estés aquí con... Jessica, suben un poquito aquí los audífonos. ¿Ustedes escuchan? Sí. Sube un poquito al de ellos también, allí. Está bien.

0: Luis Barriento, presidente del Comité Educativo, y la señorita Catherine Cordero, presidenta del Comité de la Juventud. Y para nosotros es un placer, ¿verdad?, estar representando a la ACOP, ¿verdad? Queremos dar un saludo a todos nuestros empleados y a la Junta de Directores. Vamos a estar hablando aquí, ¿verdad?, un compartir con ustedes información sobre la Cooperativa de Lajas, una institución comprometida con el bienestar económico y social de nuestros socios, familiares y comunidades. Y, como ustedes saben, nuestra misión es ofrecer soluciones financieras accesibles, seguras y orientadas al desarrollo de cada socio, ¿verdad? Como mencioné, va a estar el presidente del Comité Educativo y la presidenta del Comité de la Juventud. Ellos van a estar hablando sobre todo lo que tienen desarrollado y proyectado para este año, ¿verdad? Porque la cooperativa, aparte de ofrecer los servicios financieros, está comprometida en la educación con el pueblo de Laja, pueblo de San Germán y con los pueblos adyacentes, ¿verdad? Y antes de pasar con los invitados, queremos mencionar, nosotros la cooperativa tiene dos localidades, ¿verdad? 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Pues vamos a pasar con el señor Luis Barriento y Catherine Cordero, que van a estar hablando sobre los servicios y lo que tenemos proyectado. Y posterior a esto vamos a estar hablando de todos los servicios que tiene la cooperativa para usted que es socio o el que no es socio todavía.
1: Que aproveche, ¿verdad? Y vaya a ser socio allá directito, sí, en Lajas o San Germán, ¿verdad que sí?
0: Eso aquí vamos a dar toda la información para que usted la apunte y pueda salir beneficiado de los servicios que ofrece.
1: Eso así, como estaba comentando antes del programa, muchas personas ven, como dicen, préstamos 5,000 por tal y este es el pago mensual, pero no entiende otras oportunidades que tiene dentro al usted hacerse socio en la cooperativa Lajas Coop.
0: Así es importante, ¿verdad?, que usted conozca. Nosotros tenemos empleados comprometidos con conocimiento, que usted se puede sentar allí frente a frente al empleado y allí le podemos ofrecer esa alternativa.
1: La necesidad que quiere, ¿verdad?
0: Necesidad, porque, orientación.
1: Exacto. Necesita, yo quiero un préstamo, pero ¿de cuánto es la cantidad? Pues necesito esto, esto y esto. Lo que necesita la persona, que es bien importante. Un préstamo de 5,000, 2,000 personal, ¿verdad? Sí, lo que necesita, los requisitos que debe tener la persona al momento de solicitar ese préstamo de emergencia que necesita la persona. Pero eso y mucho más lo vamos a dejar aquí con los que sí saben, que son los de Lajas Coop. Adelante.
2: Nada, muy buenas tardes. Sí, mi nombre es Luis Barriento. Gracias, Denis, por la oportunidad y Radio Sol por permitirnos estar aquí, ¿verdad?, y presentarnos y expresarnos en relación a los servicios que ofrece nuestra cooperativa. Yo soy el presidente del Comité Educativo, ¿verdad? Recién entrenado, apenas llevo un mes trabajando con la cooperativa y agradecido por la oportunidad que nos han brindado hasta ahora con un equipo excelente para eso, ¿verdad? El Comité Educativo de la ASCOOP, ¿verdad?, lo que pretende es trabajar en coordinación con la Junta de Directores y de la mano también con lo que es el Comité de la Juventud y, por supuesto, con los aliados del Porvenir Cooperativista en actividades. Esas actividades están dirigidas a promover lo que es el desarrollo de liderazgo en todas las edades. Importante es con valores que sean positivos, el amor a nuestra cultura puertorriqueña, mediante lo que es la empatía, por supuesto, siempre tomando en cuenta y en consideración lo que son las necesidades de nuestros socios a través de una serie de eventos. Catherine, ¿cuáles serían esa serie de eventos?
3: Saludos, buenas. Estos eventos incluyen, ¿verdad?, lo que sería la visita a las escuelas con orientación al cooperativismo, creando inmersión desde temprana edad. Servicios comunitarios, eventos para los socios, competencias para el desarrollo del intelecto, conservación cultural como la promoción de servicios y productos de nuestra cooperativa. A socios existentes, nuevos socios y nuestros socios potenciales, Barriento.
2: Nada, Catherine, también por allí, ¿verdad? Yo sé que tú eres parte de nuestro comité, ¿verdad?, educativo, pero tú tienes otras tareas dentro de la cooperativa. ¿Nos puedes hablar un poquito de ellas?
3: Eso es correcto. Estoy también, ¿verdad?, designada en lo que sería el Comité de la Juventud, que les voy a hablar un poquito sobre eso.

0: La Junta de Directores, ¿verdad?, designa un comité de la juventud conforme a la ley 255, que el fin es fomentar lo que sería el cooperativismo juvenil y desarrollar iniciativas que traigan a los jóvenes. Por eso es que estamos trabajando, ¿verdad?, con lo que es el comité de la juventud y comité educativo para poder llevar ciertas actividades. Así que vamos a entrar sobre los detalles para que todos sepan lo que estamos trabajando.
1: Y lo importante, ¿verdad?, dentro de la cooperativa es que, a pesar de que quizás hay distintos comités, todos los comités trabajan en unión para lograr el fin, un fin cooperativista. Y esas actividades se hacen en conjunto, ¿verdad?, tanto con lo que es la junta directiva y los comités como tal. Dentro del trabajo del comité educativo, trabajamos con actividades, por supuesto, educativas, actividades culturales, actividades de servicio comunitario. Todas, por supuesto, organizadas por un equipo de trabajo, o dirigido por un líder, pero el equipo de trabajo es que realmente, ¿verdad?, se enfoca en trabajar todas las actividades. Algunas de ellas, para, ¿verdad?, ir mencionando algunas, para luego darle otra vez el turno a Denis y pueda seguir comunicando. Tenemos lo que es la creación de folletos informativos. Pues el fin es educar. Educar a tanto a los jóvenes, a los adultos, a los socios que ya son, ¿verdad?, adultos que ya tienen experiencia en todos los ofrecimientos dentro de la cooperativa. Y por supuesto a los jóvenes que son los pequeñitos de escuela elemental, es ya ir haciéndole a ellos esa inmersión al mundo de las finanzas, conociendo lo que es la terminología bancaria, cuentas de ahorro, cuentas de cheque, lo que es el manejo de ese dinero.
0: Perfecto, tenemos también lo que es la organización de adiestramientos, tanto para el comité educativo como para el personal de la cooperativa en general. Esto lo vamos a estar trabajando en conjunto con la Junta de Directores. Mientras tenemos otras actividades para lo que serían los próximos meses, como las trivias cooperativistas. Esto, el fin es fomentar el conocimiento de los valores y principios cooperativistas en niños desde primer a 12 grado mediante trivias educativas, que pronto le vamos a estar dando más detalles en las redes sociales.
1: Sí, eso de las trivias educativas es una idea de Nereida, nuestra presidenta. Ella quiere fomentar, ¿verdad?, por supuesto, cooperativismo, y es darle una serie de preguntas en relación a lo que es la cooperativa, el cooperativismo a los estudiantes, y hacer un tipo de competencia entre los pueblos, Guánica, San Germán Laja y las escuelas. Y eso hacerlo estilo a toda máquina o estilo programa de televisión. Primero hacerlo a nivel local, a nivel pequeño, pero luego llevar a cabo un mega evento el próximo año, que ya se está trabajando con eso, Katherine y Denis, para hacerlo con clases graduandas. Llevar un macro, ¿verdad? Y que Puerto Rico, ¿verdad?, venga para acá, para el área oeste, para Lajas, siendo Lajas Co., ¿verdad?, el auspiciador principal de este evento. Denis, ¿qué nos puede
2: decir? Sí, eso es así, como usted está escuchando, ¿verdad? Aparte de los servicios que ofrece la cooperativa, nosotros contamos con varios comités, el comité de supervisión, comité educativo, comité de la juventud. En la tarde de hoy contamos con el comité educativo y juventud. Y para que usted sepa, detrás de los servicios que ofrecemos, también hacemos otras cosas para la comunidad, para atraer clientes. Y una pregunta, ¿verdad?, que usted tal vez se está haciendo, ¿por qué escoger una cooperativa o qué hace diferente una cooperativa? Pues mira, la cooperativa pertenece a sus socios. Usted es el socio, usted es dueño de la cooperativa, ¿verdad?, a diferencia del banco. Usted tiene voto y poder para decidir. Y al usted ser socio, en algún momento usted puede pertenecer a algún comité, puede pertenecer a la junta de directores, ¿verdad? También otra cosa bien importante, las cooperativas pagan dividendos.
3: Hago una pausa, Denis. Desconocía esa parte, solo dijo uno aprende algo nuevo, como está diciendo ustedes. Al ser socio, el socio puede pertenecer a uno de los comités, a alguno de los comités.
2: En algún momento, ¿verdad?
3: Entra tiene que llevar socio, cierta cantidad, tiempo, ciertos años como socio.
2: Exacto, y eso se escoge en la asamblea, ¿verdad?
3: Ok.
2: Que eso es algo bien interesante y una persona, por ejemplo, puede estar trabajando o puede estar retirada. Mira, déjame ofrecer mis conocimientos a la cooperativa. Aquí como tenemos, ¿verdad? Luis Barriento es maestro.
3: Profesor, el profesor le dio clase al hijo del compañero Yediel Irizarry allá en Laja.
2: Pues mira, tiene mucho conocimiento de igual catering para aportar a la cooperativa y a esa generación que va entrando, ¿verdad? Porque
3: qué bueno.
2: Una de las cosas importantes es traer jóvenes, ¿verdad?, a la cooperativa. Jóvenes y seguir la cooperativa, ¿verdad?, como una bola corriendo, ¿verdad? Pues como mencioné, pagan dividendos y patrocinio. Los dividendos es una vez al año la cooperativa hace su número y esa ganancia, ¿verdad?, se reparte entre los socios. Cuando hablamos de patrocinio, ¿verdad?, la cooperativa, los socios hacen sus préstamos, hacen sus gestiones, pues mira, eso, esa ganancia también se reparte entre los socios. Obviamente la persona tiene que estar al día en sus acciones y tiene que estar al día en sus préstamos, ¿verdad? Porque es parte del compromiso. Las decisiones se toman pensando en el bienestar colectivo. Otra cosa importante, la cooperativa promueve el ahorro, la educación financiera, que eso es lo que estamos haciendo en la tarde de hoy, y el desarrollo económico de la comunidad. Y los socios, como mencioné, son dueños y beneficiarios de la institución, ¿verdad? Aparte de eso, la cooperativa, ¿qué ofrece la cooperativa? ¿Eh? Cuentas de ahorro, cuentas de acciones, cuentas para niños, cuentas para jóvenes, todo tipo de préstamos personales, que más adelante vamos a hablar de las ofertas que, ¿verdad?, que usted quiere escuchar.
3: Que te ofrece, las tiene actualmente para ese atractivo a todos esos clientes que están empezando a hacer un préstamo y no saben dónde hacerlo, y hay que ir banco o cooperativo y desconocen. Pero aquí le vamos a disipar todas esas dudas para que usted, mira, vaya a la Jacob San Germán y Lajas.
2: Eso es así. También, como mencioné, préstamos para auto nuevo, auto usado, tarjetas de crédito. 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Si usted está pensando en comprar, refinanciar, hacerle mejoras a su hogar, comprar un terreno y luego construir, la cooperativa ofrece esos servicios también. Tenemos los programas de vivienda para usted beneficiarse de ese dinero que está otorgando vivienda. Obviamente hay un proceso. Así que yo no sé qué usted espera para hacerse socio de la cooperativa. Tenemos diferentes opciones y diferentes alternativas para que usted pueda empezar, continuar y retirarse en la cooperativa.
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3: Te pregunto, Deni, ¿a qué porciento está ahora mismo para un préstamo para auto?
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2: 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Y usted pasa por allá, pues allá le hacemos la evaluación de crédito. 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
3: Y sale montado con el préstamo de la cooperativa, ¿verdad que sí?
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2: 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Un tapasol, un bolígrafo.
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2: Pues cuéntanos, Katherine, ¿qué más tenemos como, ¿verdad?, como el comité, esa alternativa para nuestros socios?
0: Gracias, Denis. Tenemos para los jóvenes, ¿verdad?, que quieran ser parte de lo que sería el comité, que pueden ser jóvenes entre 18 a 35 años. Y tenemos una nueva encomienda, que es crear un club de jóvenes. Aquí vamos a estar buscando jóvenes de 16 a 35 años, ¿está bien? 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
2: También podemos, ¿verdad?, mencionar los requisitos, ¿verdad?
3: Porque, sí, los requisitos son bien importantes al momento de solicitar el préstamo.
2: Exacto, sí. La persona puede ir a la cooperativa y tal vez no tenga los documentos completos, pero puede solicitar, ¿verdad? Ya para el desembolso, pues se requieren. ¿Qué requisito la persona, ¿verdad?, o socio necesita? Una identificación válida, ¿verdad?, como la licencia, pasaporte, ¿verdad?, que no esté expirado. Información de su seguro social, la tarjeta, factura de agua o de luz de donde la persona reside. Y debe tener un año más en el empleo. Ahí vamos a necesitar los talonarios, si usted cobra bisemanal, los últimos tres, quincenal, los últimos dos. Y la verificación de empleo, ¿verdad? Pero con lo básico usted puede solicitar. Ya en el proceso final, sí hay que validar con esos documentos. Pero lo importante es que usted vaya, mira, cualifique y posterior a eso consigue los documentos.
3: Y el momento de cualificar, Denis, la persona, ¿cuánto se tarda en darle ese préstamo a la persona si ya cualificó?
2: Bueno, si ya la persona solicitó
3: y cualificó,
2: y tenga todos los documentos, probablemente el mismo día o ya el otro día debemos tener la respuesta sobre su caso, ¿verdad? Porque sabemos las necesidades que hay en Puerto Rico, la necesidad económica. Mira, me chocaron el vehículo, necesito reparar el auto.
3: Sí, que a veces necesitan el préstamo, como se dice, para ayer, para allá.
2: 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Lo importante es que usted pase, se oriente, le diga al oficial, no, yo quiero trabajar el caso, ¿verdad?, para ver para cuánto yo cualifico. 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
3: 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Así que, Jessica, vamos para un corte comercial y deseamos ya invito aquí de Chinchorreo con Reales y Cintrón con los expertos de la Jacob.

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0: Y seguimos en vivo aquí a través de Radio Sol 1090. Saludos a nuestra Jessica López, que regresó después de sus vacaciones. Nuestra amiga Jessica López. 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Y ahora seguimos aquí en vivo a través de Radio Sol 1090-892-9090 y el 787-393-4354 son los números a marcar por si tiene alguna pregunta del equipo completo que tenemos hoy aquí de la Hascop. Denis, Barriento y Katherine le están atendiendo aquí y nos están llevando esa información que a lo mejor ustedes conocen, pero que a lo mejor usted necesita. Así que los dejamos con Denis. Denis.
1: Sí, muy buenas tardes. Como él mencionó, nos puede llamar a la emisora y gustosamente le contestamos sus dudas. Las que no, pues nos las llevamos y buscamos la alternativa y le damos la llamada. Pues vamos a hablar, ahora mismo vamos a hablar sobre las ofertas que tenemos, que tiene la Hascop en cuanto a préstamos, ¿verdad? Que me imagino que ustedes están esperando a escuchar, y tenemos varias alternativas. 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Ahora que, ¿verdad?, que regresamos a la escuela, pues a veces esos gastos son imprevistos, que si hay que comprar bultos, zapatos, escuela.
0: Mira, Denis, te vuelvo a interrumpir. Lo que son los comestibles de comer, las cosas de escuela, las cosas de la casa, todo está carísimo. Pero mira, tenemos una alternativa hoy aquí. Mira, si usted está buscando un prestamito, mira las cosas que tienes que visitar para que disipe con ese prestamito que tú bien dices, Denis, de 3.000. 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
1: 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Y es bien importante, si usted no es socio, usted puede solicitar el préstamo. Ya el préstamo de ser aprobado, pues entonces lo hacemos socio, le damos todos los servicios que la cooperativa ofrece.
0: Una pregunta, Denis, ¿la persona para ser socio tiene que hacer necesariamente un préstamo o no?
1: No, si la persona no es socio, con $120 puede aperturar una cuenta o si tiene menos, pues $20, $30 puede pasar por la cooperativa y allí se hace socio.
0: Okay.
1: Si al año pues debe completar los 120 y
0: si te dan un término para, si no tiene los 120 al momento,
1: puede
0: dan un término hasta un año para entonces completarlo.
1: Exacto. Okay. Y una vez socio, tener la cuenta de acciones, ahí puede tener una cuenta de ahorro, puede tener una super ahorro, tarjeta de débito con logo Mastercard, también la ofrecemos, los servicios tecnológicos, electrónicos, también lo ofrecemos, la cooperativa no está atrás en eso, tenemos ATH móvil, la aplicación de la cooperativa, banca en línea, puede hacer transferencias de su casa, pagos de préstamo, consultar los balances y movimientos. Así que no tiene excusa para no ser socio.
0: Y otra pregunta, Denis, que a lo mejor los redes escuchan, no se atreven a llamar, pero están escuchando y tienen esa duda. ¿Tienen la opción de CD, de ahorros y eso?
1: Sí, aparte, una vez usted sea socio de la cooperativa, ¿verdad? Porque la cuenta principal de la cooperativa es ser socio. Ahí puede aperturar, como mencioné, una cuenta super ahorro o un certificado de ahorro, que eso varía de término, de 1 a 5 años, ¿verdad? De 1 a 5 años. 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Así que es otra alternativa para usted obtener ingreso adicional, tener el dinero. Hay algo bien importante, la cooperativa de ahorro está garantizada hasta $250,000 por COSEC.
0: Por COSEC.
1: O sea que su dinero está seguro.
0: Tengo otra pregunta, Denis, porque siempre escuchamos eso en las diferentes cooperativas, diferentes bancos. Su crédito asegurado por COSEC. ¿Qué es COSEC para que la gente nos entienda qué es COSEC?
1: Sí, COSEC es una agencia que se creó para regular las cooperativas. Se llama la Corporación de Seguro, ¿verdad? Las cooperativas, ese dinero ellos lo garantizan, ¿verdad? Obviamente las cooperativas están sólidas en Puerto Rico, la cooperativa de la cooperativa sólida, pero usted puede tener la certeza y seguridad que su dinero está asegurado y regulado por esa corporación.
0: Ok, cierto que las personas no tienen ningún tipo de preocupación porque está asegurado hasta cierta cantidad por
1: hasta
0: ese seguro.
1: COSEC. Sí.
0: Ok. ¿Y cuántos años lleva la cooperativa de las ahora mismo?
1: La cooperativa cumplió el año pasado 70 años.
0: ¡Wow!
1: 70 años, ¿verdad? Hicimos el aniversario, una cooperativa, como mencioné, sólida. Tenemos sobre 25 empleados. Así que sólida con el conocimiento, la estructura, la capacidad para...
0: Y siempre con la tecnología de la vanguardia, como dice, que no estás atrás, están a la vanguardia, como en muchos bancos actualmente.
1: Sí, la cooperativa
0: es importante.
1: Se asegura de siempre estar en lo último, ¿verdad? En cuanto a lo electrónico, ¿no? 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
0: Ahora tengo una pregunta aquí para Katherine y para nuestro amigo Luis. Pregunta que te hago, esas actividades que ustedes fomentan tanto en el comité educativo como en el comité de la juventud, ¿en dónde salen? ¿En su página? ¿Salen a través de internet? ¿Cómo la persona, verdad, pues puede saber de esas diferentes ofertas?
2: Pues mire, las ofertas, verdad, que las actividades que tengamos siempre salen en la página de lo que sería la JASCOP en Facebook, también en Instagram, que nos pueden seguir y pueden ver, verdad, todas las actividades que vamos a estar haciendo. Las publicamos también. El Comité de la Juventud tiene su página dentro de la de la JASCOP, que también la mantenemos.
0: ¿Cuál es la página? ¿Cuál es la página como tal?
2: La JASCOP, y en la parte de dentro de la plataforma de la JASCOP te sale Comité de la Juventud.
0: Oh, qué magnífico. Pues mira, eso está bien bueno, que cada comité de los que tienen, porque aquí hay dos, pero hay varios comités dentro de la cooperativa como tal.
1: Sí, como mencioné, está la Junta de Directores, está el Comité Educativo, está el Comité de la Juventud, está el Comité de la Supervisión, que es un comité que se encarga de velar, ¿verdad?, los activos, las regulaciones de la cooperativa. Comité
2: de crédito,
1: que se los préstamos que
0: se evalúa a las personas para
1: los evalúa préstamos. Los préstamos que tal vez el gerente no puede evaluar, pues mira, y los préstamos hipotecarios de mayor cantidad, pues se convoca el comité y ellos lo evalúan y lo aprueban.
0: Y te pregunto, Denis, ¿el comité o cada comité tiene más varias de una persona? ¿Son varias personas el comité como tal?
1: Sí, normalmente el comité, por ejemplo, el de comité de crédito para reunirse, estamos hablando de 3 miembros, ¿verdad? Siempre hay uno alterno. Igual el comité de la juventud, el comité educativo.
0: ¿Y son los miembros de esa cooperativa como tal, de la cooperativa?
1: Son miembros que son socios activos, que se comprometieron, ¿verdad? Y tienen conocimiento para esos puestos, ¿verdad? Son no cobran, ¿verdad? Son personas voluntarias.
0: Ah, son voluntarias fuera de la cooperativa o dentro de la cooperativa, las personas del comité evaluador.
1: Son dentro de la cooperativa.
0: Dentro de la cooperativa, ok. O sea,
1: son okay. Miembros de la cooperativa.
0: Miembros de la cooperativa, ok.
1: Socios.
0: Así son voluntarios y son socios de la cooperativa y no cobran nada por eso.
2: Correcto.
0: Pero entonces, esa duda que tenga tanto Denis, que es vicepresidente, como Nereida, ¿verdad? Pues entonces, si tienen alguna duda, pues ellos van entonces a evaluar más drásticamente ese crédito de esa persona que está solicitando el préstamo.
1: Exacto, sí.
0: Ok, magnífico, por eso es que me gusta preguntar, uh-huh. Porque es que no hay dudas bobas. Bobo es el que no pregunta.
3: No pregunta, nada, no pregunta.
0: Pero tenemos el personal capacitado aquí en la tarde de hoy, Jessica. Tenemos estas personas comprometedoras, ¿verdad? Con lo que es la cooperativa. Y Jessica, si tienes alguna pregunta para estos caballeros y la dama aquí, puedes preguntarle en confianza. Tú una voz preciosa, pero nuestra
4: bueno,
0: amiga aquí.
4: Jorge Alexis, gracias. Que lo bueno también es de las cooperativas, que siempre es a favor precisamente de la comunidad. Por eso es una cooperativa y bien diferente a un banco, que muchas veces uno pone nuestro dinero y uno puede observar cómo hasta en las redes sociales y en las noticias salen grandes demandas porque los bancos se adueñan de tu dinero. De momento, un constante, como ha pasado, no voy a decir, pero como ha pasado últimamente, estos bancos que tienen esta compañía, que es la que es de ATH, de nosotros, y mucho mantenimiento, y siempre se le dice, usted tome, saque fotos de su balance, porque después a veces se desaparece el dinero. Hay una demanda hasta de Tito Trinidad, porque es que hay que decir las cosas como son. Así que estas cositas nos hacen tomar en cuenta de que tu dinero posiblemente no está seguro donde tú piensas, y sí, sería bueno darle una oportunidad a las cooperativas. A mí me encanta, porque desde pequeña mis comienzos fueron en certámenes de oratoria por una cooperativa, y allí fue cuando yo empecé a ganar mis primeros chavitos, mi primer dinerito, ganando certámenes de oratoria en una cooperativa, mi primer reloj Casio. O sea que las cooperativas
0: son buenos los Casio, Jessica,
4: que tú ves, los años aquello era, mira, ahora la gente que
0: se
4: roba y Rolex, no, eran Casio, antes era clase y más, claro, y sigue siendo un buen reloj, pero que para ejemplo en quinto grado, tú ganarte un reloj y $100 para mí eran en aquellos tiempos como 1,000. O sea, es que
0: era mucho dinero,
4: eso
0: sí.
4: Es un buen comienzo. Y así también tú sigues participando, como hablo de los certámenes de oratoria, a nivel local, regional, cositas así. O sea, hace que tú te motives a estudiar, a leer. Por lo menos en el caso mío, lo hablo personalmente, para mí fue un excelente comienzo. Y así también para otras personas, los intereses son más bajos, no porque yo sea de una cooperativa, pero los intereses son más bajos, te dan mejor beneficio, siempre te llaman para las asambleas, siempre hacen unos sorteos para los que son clientes o miembros de las cooperativas. Y eso, a veces tú no puedes comprarte la lavadora, el horno, el microondas, los Terizer, pero mira, en ese día yo sé de gente que se hacen de sus utensilios gracias a eso. Así que yo recuerdo esas cositas desde pequeña y grande ya, lo bueno que es las cooperativas. Y a mí me gusta, y mi dinero no está en un banco, está en una cooperativa.
0: Mira, sí, que tiene, no decir, ese banco virado, tiene esa cooperativa virada, Jessica.
3: No, y qué bueno que habla de las oratorias, porque todavía seguimos haciendo la comunidad de oratoria. ¿Sí? Justamente en octubre, que es el mes de cooperativismo, trabajamos con oratorias para niños desde primer grado hasta grados universitarios. Y sí, se siguen ganando sus chavitos o una cuenta en la cooperativa. Así que todas aquellas escuelas públicas y privadas, ¿verdad?, estén atentos para las promociones, como dijo Catherine, que estén allí por internet o por radio, que estén atentos. Dentro del comité, ¿verdad?, nos quedan algunas actividades todavía por mencionar. También tenemos lo que es el 5K de la JACOP, que próximamente se va a estar dando la fecha. Ya volvemos nuevamente con lo que es la parada navideña. Ya se están haciendo, ¿verdad?, los preparativos para la misma.
0: ¿Tú estás ahí al lado ya?
3: Ya mismito, Navidad va a llegar tan rápido como llegó, ¿verdad?, el nuevo semestre escolar. También estamos colaborando con el Comité de la Juventud para el impacto a hogar de niños desventajados, que eso, ¿verdad?, se trabaja acá de manera interna para aquellos niños que no tienen quizás las mismas oportunidades que tienen los chicos que tienen hogares comunes con papá y mamá, para trabajar con ellos. El concurso de trovadores, la cooperativa persevera en lograr mantener lo que es la cultura para nuestro pueblo. También se va a estar dando, ¿verdad?, aviso cuando se van a estar ofreciendo el concurso o la competencia. Y también dentro de ese concurso vamos a tener otras cositas extras que se van a estar haciendo, ¿verdad?, unas competencias de domino que tenemos por allí, un concurso de traje típico y otras cositas nuevas que vamos a traer, ¿verdad?, este año, para mantener a la gente ocupada, tanto en el área de la trova como en el área, ¿verdad?, de los alrededores de la competencia, tanto para niños como para los adultos. Y por supuesto que no podemos olvidarnos de que tenemos nuestra anual competencia de tarjeta de Navidad, que los ganadores, ¿verdad?, que estén en esa competencia, son las tarjetas que se le envían a nuestros socios. Nuestra cooperativa le envía, ¿verdad?, no solamente queda en un concurso, sino que esa imagen, todo el pueblo, ¿verdad?, todos los que están socios, van a tener la oportunidad de tener esa imagen, ¿verdad?, perseverada por ese joven o esa persona adulto que haga el mejor arte.
0: Qué bueno, eso está interesante, y es bueno que lo sigan compitiendo en diferentes escuelas, ¿verdad? ¿Y qué tenemos ahora, Denis?
1: Sí, escuché que ya mencionó sorteo, ¿verdad?, también, pues mira, sí, qué casualidad, la cooperativa de Laja todos los años hace unos concursos, ¿verdad? Tenemos dos concursos ahora mismo corriendo. Uno, el primero es Impulsa tus acciones y gana con la JACOP. Este concurso es hasta el 31 de marzo 2027. Ya van a estar regalando los primeros premios de $500. Ya uno se dio, que fue el primero de julio 2026. El próximo es en octubre 1, 2026 y enero 2, 2027. Ya los sorteos más grandes y finales ya van a ser en abril 2027. Y mira, los premios son: primer premio, $10,000.
0: Bueno, son buenos.
1: Bueno. Segundo premio, buenos. $5,000.
0: Buenísimos también.
1: Tercer premio, $2,500. Cuarto premio, $1,500. Y un último premio, $2,000. Esto va a ser en abril 2027.
0: Bueno, así que cobra para hacerse socio rápidamente allí. No tienes que hacer préstamo, solamente lo que tienes es que, mira, con $120 usted se hace socio. Si no los tiene completo, te dan un año, ¿verdad, Denis?
1: Sí, mira cómo funciona el concurso, ¿verdad? Okay. Usted se abre a hacer su cuenta de socio con 120, ahí le dan el primer boleto. Después va mensualmente depositando $10 y le van a dar un boleto para este concurso. O sea que con cada $10 le dan un boleto.
0: Está bueno eso, Jessica.
1: Sí, el otro concurso que tenemos es a través de la Mastercard de nosotros, ¿verdad?, de la cooperativa, y con Mastercard de la JACOP, cada compra cuenta. Y es sencillo participar. Usted utiliza la tarjeta de crédito y con el recibo de 25 o más va a recibir un cupón. 25 más. Ese recibo usted lo presenta a la cooperativa, allá la cooperativa, ¿verdad?, se le saca copia y le entregan el boleto. Hay premios desde $500, $250, $125, $75 y $50. Este concurso finaliza el 30 de septiembre 2026.
0: Wow, así que miren, a ser socio. Tiene el primer boleto, vas y depositas allí 10 pesitos, 20 pesitos, te pueden dar otro próximo boleto para que participes, ¿verdad? Y concurso y te puedes ganar uno de esos premios allí que te trae la ASCOP.
1: Sí, un dinero que usted también no cuenta con él, y mira.
0: Exacto,
1: y
0: tiene, o sea,
1: la
0: así.
1: Suerte y la bendición que usted se lo va a llevar. Pues
0: esa es la diferencia de lo que hablaba la compañera, de lo que hace la cooperativa, definitivamente. Y 100 pesos, como dijo ella, antes eso era mucho dinero. Antes, varios años atrás, porque ahora 100 dólares se va en más rápido, como está contando ahorita, las cosas están bien caras, y tanto en comida como en las cosas de comprar. Por eso que si usted se quedó corto, ¿a dónde tienes que visitar? A la ASCOP.
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0: Así que bien importante que usted, mira, participe de todos esos concursos que te trae la ASCOP en Lajas y San Germán, y verdad, y vaya a hacerse socio rapidito ya mañana. Vaya, a las 8 de la mañana ya la cooperativa está abierta, ¿verdad que sí?
1: Y como mencioné, la cooperativa de Lajas ya cuenta con 70 años. Nuestra sucursal en San Germán ya cumple 10 años, ¿verdad? Cumplió 10 años recientemente. Wow. De establecida en San Germán, sirviendo a los pueblos limítrofes, ¿verdad? Cerca de Mayagüez, Hormiguero.
0: Sabana Grande.
1: Sabana Grande.
0: Hay más gente aquí de San Germán que no tiene que ir a Lajas, pues entonces puede ir directamente aquí, la sucursal que tenemos aquí en la Quinta Shopping Center. Así que usted vaya mañana tempranito a Lajas, a San Germán, y haga, ¿verdad? Hágase socio de la misma, que uno de nuestros, ¿verdad? Personal capacitado que tenemos allí en las coches, sea Caterin, Luis o Denis también, que Denis es vicepresidente, pero está en todas las bases, ¿verdad, Denis?
1: Sí, corremos todas las bases, ¿verdad? Para ayudar al socio, lo mismo, ¿verdad? Puedo orientarle préstamo, cualquier ayuda con el sistema también, sí. Estamos allí a la orden.
0: 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Para usted solicitar, y los requisitos son bien sencillos, repitamos los requisitos, Denis.
1: Los requisitos para ser socio: una identificación válida, su identificación de seguro social, ¿verdad? La tarjeta, factura de agua. Eso es para abrir una cuenta. Para préstamo, lo mismo, carta de empleo, talonario, una identificación y seguro social, ¿verdad? Si usted necesita hacerle, por ejemplo, mejoras al hogar, pues mira, traen un estimado para ver qué necesidad o qué cantidad necesita. Si usted fue al dealer y mira, me gustó ese cajo, vale tanto, pues mira, vaya a la cooperativa para hacerle una precualificación. Y ahí vemos si ese día sale montado.
0: Y se dan ese préstamo, mira, y sale montado ahí.
1: Y otra cosa que quiero mencionar, nosotros, ¿verdad? Hay dos cooperativas que pertenecen a las cooperativas. ¿Sí? Seguros múltiples, que ofrecen sus seguros para las propiedades.
0: Para los autos.
1: Para
0: también.
1: Los autos y fianza, ¿verdad? Y cooperativa de seguros de vida, Cosby. Los seguros de vida, anualidades y otros servicios financieros, ¿verdad? Esas cooperativas pertenecen a las cooperativas como...
0: Algo nuevo que aprendió, y Caterin, Luis y Denis, que esas dos seguradoras son de la cooperativa.
1: Y usted no tiene que hacer nada, simplemente va a la cooperativa y allí nosotros lo podemos en contacto con los oficiales de esas dos cooperativas.
0: Wow.
1: Nos visitan, ¿verdad? O lo llaman, por ejemplo, los autos. Allí mismo usted necesita un seguro para el auto. Allí mismo lo llamamos, allí mismo dan la información y ahí le hacemos todo el trámite.
0: Pero usted no tiene que pasar trabajo. Directamente te hacen todo. Usted ve el auto que le gustó. Cualifica con el préstamo, ¿verdad? A base de su crédito, si te cualificó para el dinero de ese auto, mira, sales montado y vas a buscar los rápidos, te dan el cheque rapidito y vas a comprar y vas entonces a hacer el pago directamente allí, ¿verdad? Directamente con la cooperativa de la ASCOP, así, que tenemos personal capacitado para ellos, que son los tres personas que tenemos aquí, que parece como si hubiesen hablado anteriormente, porque hablan súper bien, de verdad que sí. Hola, Jessica, hablan súper bien, Caterin, Luis y Denis, súper bien. No, seguro, y no es que esta no es la primera vez que ellos van a estar aquí, créeme. Esta no es la primera vez que van a estar ellos aquí.
3: Mira,
0: yo sé que cuando vengan al concurso, ahora en octubre, que es el mes cooperativismo, obviamente van a estar aquí, eso es así. Claro. Así que tienen un compromiso en octubre, ustedes eligen el domingo y estamos aquí.
3: Mira, cuéntanos, te iba a comentar, Luis. La cooperativa de Lajas son los padrinos de la cooperativa estudiantil de la Escuela Superior de Lajas, Leonides Morales Rodríguez.
0: Wow.
3: Gracias a ellos, ¿verdad?, pudimos tener el apoyo y poder comenzar y reabrir nuevamente luego de 5 años cerrados. Ya tenemos 130 socios y sigue, ¿verdad?, lo que es el formato, lo que una cooperativa regular. Cuenta con una junta de directores de 15 miembros, que se encargan de manejar, de organizar, reclutar los miembros, y estamos dando dividendos de un 23% a los jóvenes.
0: Wow.
3: Es una cooperativa de venta, ellos compran alimentos, de esos alimentos se les va guardando una partida, y cuando se gradúan o se retiran de la escuela, ese dinero se le devuelve a los jóvenes. Además de que colaboran con la escuela con dinero, servicio para clases graduandas, servicio para personas con necesidad. O sea que seguimos también un patrón de servicio y los jóvenes obtienen liderazgo para cuando lleguen a la vida adulta puedan ejecutar correctamente. O sea, gracias a la cooperativa de Lajas, en ese enfoque de la juventud, podemos tener nuestra cooperativa nuevamente abierta.
0: Qué bueno, es interesante ese tema, ¿verdad?, de la juventud. Por eso es que es bien bueno traerlos aquí para que las personas escuchen y vean lo que le trae la cooperativa. No solamente préstamos, no solamente préstamos para casa, para auto y eso, pero tenemos otras cosas adicionales que usted la puede conseguir dentro de la página de la JACOP. El Comité de Juventud, el Comité Educativo, lo puedes conseguir también directamente en la página de allí.
3: Próximamente.
0: ¿No? Todavía próximamente. Comisum. Ah, no, definitivamente, si está la juventud, los otros comités pues deben de entregarse a la página para que la persona tenga conocimiento, ¿verdad? El socio tenga conocimiento de lo que es la cooperativa y el cooperativismo. ¿Algo más que quieren apuntar, Denny?
2: Sí, yo.
0: Dale, Katherine, sí.
2: Algo bien importante, ¿verdad?, que le quería dar como dato, es que solo en las cooperativas los jóvenes de 18 años pueden hacerse socios y aplicar a préstamos sin la firma de sus padres.
0: ¿Sin la firma?
2: Correcto.
0: Wow. ¿A los 18 años?
2: Correcto, a los 18.
0: Nuevo sí. También para mí.
1: Sí, ahora mismo, por ejemplo, tenemos la Mastercard estudiantil, que el joven puede solicitar a través de sus papás, ¿verdad? El crédito del papá se evalúa. También hemos tenido los préstamos de autos, ¿verdad?, para menores. Pero sí, ya desde 18 en adelante puede ser socio de la cooperativa.
0: Oh, mira, qué bueno, 18 años en adelante, eso es bueno, interesante, algo que uno, ¿verdad?, pues va aprendiendo todos los días, y qué bueno saber más de la cooperativa. Así que usted arranque para la JACOP en San Germán y en Lajas, ¿verdad?, para que usted se haga socio. Y si no tiene los 120, cuéntanos, Lenny.
1: Si no tiene los 120, como mencioné, tiene $20, mira. O
0: la abre.
1: Esta cantidad puede aperturarla con el compromiso de al año completar su...
0: Ya el año tiene que usted haber completado los $120, ¿verdad? Como la cuota de inicio para usted ser socio de la JACOP.
1: Y otra cosa bien importante, usted también puede hacer préstamos garantizados con sus haberes. Cuando menciono su haber, sus acciones, por ejemplo, tiene $1,000 en acciones, usted puede hacer un préstamo contra ese, ¿verdad?, contra ese dinero como colateral sin evaluar su crédito.
0: Sí, que ese que te va a proteger. Exacto. ese préstamo de $1,000.
1: Sí, como puede ser una alternativa, ¿verdad? Si usted dice, pues yo no tengo el crédito o tengo el crédito medio afectado, ¿qué alternativa usted tiene? Hacer un préstamo colaterizado, garantizado con ese dinero. Otra opción pudiera ser evaluar un préstamo con una firma, un codudor, pero básicamente la opción más rápida para que usted hace el crédito es haciendo su préstamo con su mismo dinero.
0: Pues esa es otra alternativa importante para ese, ¿verdad?, persona que quiere ser socio. Si es socio ya, pues ya tiene esos $1,000 y dan $1,000 de préstamo.
1: Exacto, y lo importante es para una persona hacer crédito o mejorar el crédito que tiene, debe por lo menos 12 pagos o más, un año, por lo menos pagando un préstamo.
0: Un año.
1: Tratando de pagar su deuda a tiempo para mejorar su crédito. Así que tenemos esa alternativa.
0: Así que mira, no espere más. Si lo que estás, quieres un auto con los intereses más bajos, mira, vaya a la JACOP, que allí le van a estar orientando lo que usted necesite. Los requisitos son sencillos, no son tan... No, su talonario, identificación, recibo de agua, luz.
1: Y la tarjeta de seguro social.
0: Mira, facilito, sacas copia, llevas lo original también para que ellos lo vean. Exacto. una copia. ¿Sí? Y si no tienes copia, le sacan la copia allí mismo en la cooperativa, ¿verdad que sí?
1: Sí, y si usted no tiene los documentos a la mano al momento que pasa por la cooperativa, se evalúa el caso, ¿verdad? Y ya, mira, usted cualificó, necesito esto.
0: Y en muchos de los casos, el mismo día o el otro día, le desembolsan el dinero. Exacto. Que es lo importante.
1: Sí, y lo importante también es que del préstamo, si usted no tiene las acciones para abrir la cuenta, del mismo préstamo se saca las acciones.
0: Ah,
1: desde un 10 a un 20% de acciones.
0: Ok. Así que no esperen más. Mira, arranqué para la JACOP mañana aquí en San Germán. Y en la allí que personal, ¿verdad?, altamente capacitado, lo está esperando para orientarlo y procesarle ese préstamo que se ajuste a su necesidad, lo que está buscando la persona. Si es 5, si es 10 mil, si es más, tiene más mejoras o algo así, 25 mil. Estamos para ayudarnos allí en la JACOP. 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
1: O sea, sí, le damos la gracia a la emisora, ¿verdad?
0: Sí, no, seguro que sí. Yo le doy gracias también a usted por estar aquí en esta primera parte del programa de Chinchorreo. Katherine, que habló súper bien, Luis también, y tú, Denis, de verdad, así que ya sabes que tiene un compromiso con nosotros antes de octubre, en octubre, pero aquí las puertas aquí del Chinchorreo con Reales y Cintrón y de la emisora Radio Soy, nuestra compañera Jessica López, están abiertas para todos ustedes aquí, de verdad que sí. Fue un placer tenerlos en la primera parte del programa aquí, a la gente buena de las ASCOP. Y saludo a la presidenta, a nuestra amiga Nereida Seda Vargas, si nos está escuchando y sintonizó tarde el programa, sí, ¿verdad? Muchos saludos para ella.
1: Queremos excusarla, ¿verdad? Porque
0: sí, tenía compromiso previo, pero
1: sí, ella le hubiera gustado estar aquí.
0: Ella. Sí, sí, ella me dijo que hubiese gustado estar aquí, pero nada, estuvieron ustedes aquí que nos disiparon de dudas, tanto a mí, la compañera y todos los redes escucha del programa que tienen dudas de lo que es la cooperativa. Que tiene la cooperativa adicional de un préstamo, ya los comités ya dijeron todo aquí, tanto Katherine como Luis, de verdad fue un placer tenerlos aquí. Muchas así gracias. que será está un programa no muy lejano, pero un compromiso, Denis.
1: Cuenta con la ASCOP y con el comité, la cooperativa siempre está dispuesta a ayudar y ofrecer nuestros productos y servicios.
0: 899-1120 y 1121 son los números a marcar mañana tempranito. No me lo aprendí, Javi, que no sé por qué tenía el 1122, pero mira, esos son alternativas, lo voy a jugar. Voy a jugar el 1122 para Vega 4. Ah, Marisabel, también. Está la chica aquí de Boricuas con Talento, Marisabel Vázquez, va a estar en entrevista aquí con nosotros, ya mismo aquí de 1 a 2, y se va a presentar hoy en las patronales de aquí de San Germán a las 4 de la tarde. Marisabel. ¿A las 3 y media?
5: A las
0: 6 y media. Ok, mira, a las 6 y media, a las 4, mira, van a cantar Talento de aquí, de nuestro querido pueblo de San Germán. Marisabel, también tenemos La Guejera, a Minerva Jiménez, que va a estar también en tarima. Así que vamos, tenemos entrevista ya invito por aquí. Así que Jessica, vamos por un corte comercial y regresamos aquí en De Chinchorreo con Jorge Alessi Sindrón.
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0: 1:16 en Radio Sol 1090 AM, hoy domingo 2 de agosto del 2026. Este es tu programa de Chinchorreo con el honorable Jorge Alexis Cintrón. Bueno, ya vamos a la segunda hora, ya tenemos otros invitados adicionales. Estos son, mira, estrellas, sí, talentosas, mujeres al poder. Ay, ay, ay, lo siento, ¿verdad? Lo siento. Mujeres empoderadas, y Jorge Alexis tiene aquí tres invitadas para esta parte del programa. Así que está sacando fotos, él está como siempre emocionado. Saludos a los acompañantes también de las invitadas, a todo el staff que las rodea, a toda la familia que siempre les apoya, a todos esos que le dan backup a estas chicas. Para ustedes, saluditos y gracias por lo que hacen, porque si no, mire, no es fácil estar en el medio de todo este revolú de artistas, de poder cantar, de dar lo mejor, y más en estos días que si no llueve, que si pasa algo, que si luma, y uno pues quiere prepararse, así que no es fácil, la transportación también. Así que no es fácil, y solamente la familia y los acompañantes pues siempre les apoyan. Así que vamos rapidito por aquí a dejar a Jorge Alexis Cintrón con su programa. Adelante, Jorge Alexis.
1: Sí, Jessica, antes de pasar con las jóvenes aquí, que la voz mía es gruesa, disculpen. Jessica, pues bajar un poquito allá, se asustaron las chicas cuando hablé ahora aquí. Pues sí, en la primera parte estuvimos allí con los de la Jacob, a Luis, a Katherine y a Denis allí, que nos estuvieron allí hablando al respecto de todo lo acontecido, ¿verdad? Lo que usted necesita saber, lo que es una cooperativa. Y tenemos la segunda parte aquí a Enibel, a la guerrera Minerva Jiménez y María Isabel Vázquez, que es la tercera ocasión que la tenemos aquí. Bien. Así que un día le escribí y me dice, no, yo llego hasta el programa, y felizmente llegó hasta aquí.
2: Muy bien.
1: Y sí, las tenemos hoy aquí. Vamos a estar hablando un poquito al respecto de lo que va a ser hoy allí a las 4 de la tarde en las patronales de aquí de San Germán, que se presentan. ¿Cuántas candidatas son, María Isabel?
2: Somos 7 en tarima hoy.
1: 7 en tarima hoy, así, pero antes de pasar a ellas, vamos con los que hacen posible, ¿verdad? Que de Chinchorreo.
2: Creo que sí.
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0: 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Y seguimos aquí en la segunda parte, aquí en el Chinchorreo con Jorge Alexis Cintrón. Quiero enviar el saludo para mis hijos Yomar Cintrón, Janiel Cintrón, para mi mamá Vitalia Santana, que está en sintonía siempre de la buena programación de Radio Sol 1090. También quiero enviar el saludo para mi tío Felipe Santana, para Tata, para Luis Ángel, Alora y toda esa gente buena allí del sector Los Ayares. También un saludo para Ayami, sí, seguro Ayami está allí en la TEA. Y también quiero saludar en la TEA a Carmen Padilla. Saludo Carmen, que estuve compartiendo ayer en la fiesta de pueblo allí en San Germán, que estuvieron brutales. Ayer estuvo en tarima el show de Alex DJ. Eso estuvo bien bueno, Minerva. Estuviste ahí,
1: bien,
0: lo
1: bueno,
0: sé todo,
1: bien,
0: que yo
1: bueno.
0: te vi. Así que, pero mire la presentación más espectacular, la adicional de los artistas que se presentaron en tarima durante todos estos días. Hoy hacemos la diferencia porque tenemos los verdaderos ganadores de Boricuas con Talento de Nivel, Minerva Jiménez y María Isabel Vázquez. Así que vamos a conversar con ellas, ¿verdad? De lo que será, de lo que van a acontecer hoy a las 4 de la tarde. Y tengo aquí a Jim Méndez, el papá de Nivel, que está aquí acompañándola. Siempre el apoyo de los padres y la familia es fundamental en cualquier cosa que uno hace. ¿Verdad, Jim? Que son, estos son ganadoras ya. Nada más con estar en televisión, ese bojazón que tiene esta muchacha. Mami, la loca con ella, con todas ustedes. Pero esta nena que es linda, la del pelo jicito que canta bien bonito. Mire, la tengo hoy aquí en vivo y a todo color. También a Minerva, que ella es la guerrera que canta y cantó esas canciones espectaculares. Y nada más y nada menos que a María Isabel Vázquez. Saludos para Jamón Vázquez, que estuve hablando con él ayer y le dije, mira, María Isabel no está por allí, que le envié mensaje y me dice, no, ella viene mañana, que viene a cantarle aquí al público de San Germán y pueblos limítrofes. Ese Jamón, súper orgulloso de su hija y su mamá, espectaculares. Bueno, ¿quién me comienza a hablar? Vamos a comenzar a hablar con Nivel, que es la primera vez que está aquí con nosotros. Nivel, cuéntame tu experiencia allí en Boricuas con Talento. De verdad, antes que me hables, tienes una voz espectacular. Te lo digo, no he tenido la oportunidad de verte ni entrevistarte, pero tienes una voz espectacular. Ese programa te va a abrir caminos, te va a abrir muchas cosas buenas y muchas cosas lindas en tu vida. Y eres jovencita, ¿qué edad tú tienes, Nivel?
2: 18.
0: 18 años. ¿Te graduaste ahora de cuarto año?
2: No, estoy en mi segundo año de universidad.
0: ¿Cómo va a ser? Sí. ¿Te graduaste joven de cuarto año?
2: Sí, a los 17.
0: ¡Wow! ¿Y qué estás estudiando?
2: Educación musical general vocal.
0: Ah, pues ahí tú tienes, ahí te vas a pulir.
2: Sí.
0: Ya, pulirse un poquito más porque ya tienes un talento espectacular.
2: Muchas gracias.
0: Y cuéntanos, ¿cómo te fue esa experiencia? ¿Cómo tú llegaste allí a Boricua con Talento?
2: Bueno, pues para el día de audiciones para Boricua con Talento, ¿verdad? Que fue en el Teatro Sol. Yo
0: esa fue día, la primera audición,
2: ¿verdad? La primera audición. Yo ese día, yo por poco no voy, o sea, yo no sabía que era tan grande esto de Boricua con Talento. Yo dije, eso es aquí en San Germán, o sea, y tenía otras cosas que hacer ese día. Le dije, mami, no me lleves. Y ella me dijo, te voy a llevar para que vayas y pues, si nada pasa, pues, está bien. Pues fui y como a las 2 semanas me llaman y me dicen, mira, para que pases y grabes la segunda ronda. Y yo, wow, qué rayo. O sea, yo ni me enteré que había pasado. Y me dijeron, mira, este día es que tienes que venir a grabar. Y yo, wow. Entonces yo llego allá y ver la tarima, yo quedé tan impresionado porque dije, ¿qué es esto? O sea, en realidad la que me apuntó fue mami. Su mami era la que había leído.
0: Y papi fue el que te llevó.
2: Fíjate, papi está ahí. Eso fue, y les quiero agradecer mucho casi toda mi familia. Todas las veces que yo iba mami, papi y mis dos hermanos. Cada vez que yo iba a Boricua con Talento, pues íbamos todos en la guagua de papi, llegábamos. Y nos sentábamos ahí y ellos veían el show y yo cantaba.
0: Porque al principio era grabado, después, sí. Después fue que fue en vivo directamente.
2: Exacto, sí.
0: Yo te tengo un reto a ti. Deja que hable con Minerva y con Marisabel. Ellas dos ya me cantaron temitas que yo quiero que tú me cantes a capela, que es un cantito de alguna canción, pero ya me invito. Piensa cuando vas a cantar a capela, porque todas fueron bellísimas todas las canciones que tú
2: muchas
0: interpretaste.
2: Gracias.
0: De verdad que sí. Así, Minerva, cuéntame que esta es la segunda vez que tú, o tercera vez también que estás aquí con nosotros, aquí en De Chinchorreo, y siempre dices presente, y eso me gusta mucho. Cuéntame, Minerva.
1: Pues para mí es una experiencia muy gratificante estar aquí con ustedes.
0: Y lo que se va a presentar hoy allí en tarima, muchos temas
1: bonitos. Estas muchachas han practicado y se van a votar hoy.
2: Y tú también.
0: Por eso sí. Tú vas a estar allí también interpretando.
1: Nos vamos a votar. Hemos preparado algo bien bonito y espero que sea del agrado de todos ustedes.
0: Si nos gustó Boricua con Talento, sus interpretaciones, ¿verdad, Jessica? También nos va a gustar lo que todos nos tienen, no tan solo para San Germán, sino para toda la gente que las va a venir a ver aquí, a ustedes todas en Boricua con Talento. Y son damas todas, ¿verdad? Son chicas todas hoy. ¿O hay algún chico?
3: No, está el chico de la falda amarilla, va a estar
0: ahí. Ah, también, sí, nuestro amigo, sí, Nelson. Nelson. Sí, Nelson. Ok, qué bueno. Pues sí, pues, Marisabel, cuéntanos tú.
3: Bueno.
0: ¿Qué va a haber por allí? Que yo te sigo. Sí, hay muchas cosas bien lindas que se están cuajando por allí, ¿verdad?
3: Sí,
0: pero
3: hay muchas
0: sabes
3: cosas.
0: Que tenemos otro programa.
3: Sí, ya yo coordiné con Jorge Alexis, ¿verdad? Porque hay varios proyectos que estamos trabajando con muchísima fe. Así que pues para esos próximos proyectos ya nos verán aquí. Pero hoy particularmente, les cuento y les digo, ¿verdad? Que desde que nos reunimos para el ensayo, yo creo que la emoción se dejó sentir. Conectamos de una manera muy, muy hermosa. Y pues realmente lo que va a estar sucediendo allí, más que exposición de talento, es exposición de gente que carga con muchísimos sueños. Una gente que tiene una visión muchísimo más allá, ¿verdad? Que creo que fue lo que nos impulsó también para llegar a las tarimas de Boricuas con Talento. Así que hoy va a haber una explosión de sabor ahí.
0: Definitivamente, tengo que verlas allí en tarima. Voy a decirme por tres por la tarima y me cuelo por allí.
3: Sí.
0: Para verlas más de cerca, ¿verdad que sí?
3: Sí, ¿y te gusta el merenguito?
0: Ah, seguro que sí.
3: Sí, pues te quiero ver bailando ahorita.
0: Ah, bueno,
3: ya se tiró al medio.
2: Lo trepamos a la tarima
0: ya, a verlas de cerca estas chicas, porque de verdad ustedes tienen un talento increíble.
3: Gracias.
0: Yo conozco a Minerva hace tiempo. Pero yo no sé a qué Minerva cantaba.
3: ¿Cómo?
0: ¿No? Cuando me dijeron Minerva iba a cantar, yo dije, Minerva, te quiero en el programa, porque yo no sabía que Minerva cantaba. Y tiene una voz espectacular, de verdad que sí.
1: Gracias, muchas gracias.
0: Mucha gente votó por ti, y tú lo sabes, sí. Mucha gente estuvo pendiente a todas las canciones que hacían ahí.
3: Sí.
0: Pero Minerva tiene una voz espectacular también.
3: Sí,
0: y esta joven... inigualable, con una voz espectacular, de verdad que sí.
3: Sí, yo diría que todos los que nos expusimos allí, o sea,
0: sí.
3: Tanto los que entraron como los que no, la realidad es que aquí hubo un boom de talento.
0: Sí.
3: O sea, en Puerto Rico yo no sabía que existía gente que hacía cosas que yo ni imaginaba. Y entonces encontrarnos todos allí en esa plataforma de Boricuas con Talento, ¿verdad? Pues fue como que bien enriquecedor, porque tú conectaste con una gente que tú ni sabías que quizás podían o colaborar o aportar algo a ti, ¿entiendes?
0: Y lo bonito es que ustedes llegaron allá y no saben que habían personas de aquí de San Germán también con esa inquietud de Boricuas, ¿verdad, Nivel?
2: Exactamente. Habían tantas personas de San Germán, yo decía, wow, ese también es de San Germán.
3: Eso sí, es verdad.
2: Sí, entonces decían, próximamente vamos a ver un sanjermeño, yo, otro más,
3: éramos muchos.
0: Pregunta a Nivel, que ya yo le he hecho varias preguntas. ¿De qué sitio San Germán tú eres?
2: Yo soy del barrio Coto.
0: Ay, aquí cerquita del Coto, sí. Ah, mira para allá, qué bueno. Y desconocíamos el talento que ocultaba esta joven así. Pero es como le digo a las tres y a todos los que no pasaron, porque para mí ustedes son ganadores, todos los que no son ganadores tenían un talento increíble. Y también felicitar a Machito Swing, ¿verdad? Que fue el ganador del ostentor de los 25 mil dólares, a Machito Swing. Traté de contactar con él, pero no he tenido comunicación con él, que lo quiero tener, ¿verdad? ¿Quién es el problema? A Machito Swing.
3: Claro, sí.
0: ¿Verdad? Y a la producción de Boricuas con Talento, que se votó. Y entiendo yo que ya el año que viene habrá una segunda edición de Boricuas con Talento.
2: Sí, también.
0: El jurado. Sí, un jurado espectacular ahí con Jaire, con el otro muchacho
2: Pompi
0: se destaca, ¿verdad? Por dar esos comentarios tan fuertes.
3: Sí, tan fuertes.
0: Pero en ocasiones le abrió los ojos a muchos. Y fueron encaminados hasta llegar, ¿verdad? Hasta el tope, quizás de una mejor manera de decirlo, pero su personalidad de Pompi era así, que era bien fogoso al momento de decirlo. Sí. No, tú debes de cantar en tu casa, no, tú debes estar aquí. O sea, comentarios fuertes que a lo mejor, si la persona se sintió mal y quería seguir tratando, a lo mejor, pues.
3: Sí.
0: Pero yo vi algo por ahí de una compañera de ustedes. Que ya tenía algo de Objetivo Fama, yo no sé eso.
3: Cuéntanos.
0: Muchachos,
3: pues mira, nosotros estuvimos audicionando, ¿verdad? Es parte de las experiencias que han surgido. Así que hace poco estuvimos audicionando, ¿verdad? Para Objetivo Fama. No se nos permite dar información sobre el resultado.
0: Okay.
3: Es bien importante. Pero sí ha sido una experiencia también enriquecedora. He conectado con muchísima gente. De ahí han salido también varios proyectos, ¿verdad? Que eso es lo lindo de la música. Es como que un lenguaje universal que une a la gente.
1: Nos conecta.
3: Sí, y entonces, pues, ¿qué te puedo decir? Disfrutándome cada una de las partes de vivir de esto de la música, ¿verdad? Porque, pues, a pesar de todo lo que uno vive, pues de alguna forma la música logra ser muchas veces bálsamo, muchas veces motivación. O sea, en realidad, ¿verdad? La música tiene muchísimo poder y saberla utilizar, ¿verdad? En la vida, pues es vital muchas veces para uno encaminarse también.
0: El nivel, te pregunto, ¿tú anteriormente habías tenido experiencia en canto, ibas a karaoke o algo así?
2: No iba tanto a karaoke, pero sí tengo experiencia en el canto. Yo estudié en la Escuela Libre de Música de Mayagüez.
0: Ok.
2: Estuve con la profesora Dagmar Cardona estudiando 8 años.
0: Wow.
2: Y incluyendo pues estos últimos dos años, pues di casi 10 años entrenando la voz.
0: Mira para allá.
2: Pero yo llevo cantando desde chiquitita.
0: ¿Te gustaba eso siempre?
2: Sí.
0: ¿Y de quién sacaste eso? ¿De mami o de papi?
2: Yo creo que de las dos familias. Mami canta y de la familia de papi.
3: ¿Papi canta?
2: Bueno, si tú lo mandas a cantar, él te canta algo.
0: Sí.
2: A lo mejor en la bañera.
0: Eso es cierto, Jim, eso es cierto. Pero tiene familia, de una vez que cante, ¿sí?
2: Sí, mi abuelo, Ay, él toca muchos instrumentos, toca el bajo, clarinete. ¿Cuántos instrumentos toca abuelito? Él toca de todo.
0: ¿Tu abuelo?
2: Sí, mi abuelo.
0: Ok. Y tu papá no toca ningún instrumento. Tiene cara de músico, mira. Tu papá tiene cara allí. Pero qué bueno y orgulloso se siente, ¿verdad? Tener tu hija ahí participando, como te digo, allí, verla en televisión, la pantalla grande. Y después en vivo ahí orgulloso, definitivamente. Igual que Carlos Cintrón, orgulloso. Y Jamón Vázquez también, tus
3: así
0: hijos
3: mismo,
0: también orgullosos. Tu mamá también.
3: Sí.
0: Así que yo no he perdido ese programa.
2: Qué
0: mami
2: bueno.
0: Estaba entre los dos, miraba otro programa y miraba este.
3: Sí,
0: lo
3: sí,
0: veía.
3: Qué difícil.
0: Bueno, mami, me encanta, es difícil. Pero de verdad que fue un programa, fue una temporada bien buena,
2: sí.
0: bien buena.
2: De hecho, mi abuelo y el compañero que tenemos aquí,
0: ajá,
2: tocaron conmigo en Boricuas con Talento, una de las
0: piezas. ¿De verdad que tú tocas?
4: Guitarra,
0: mira para allá, qué bueno. Así que eso, oye, la música lleva a uno.
3: Yo te quiero compartir una anécdota bien peculiar.
0: Cuéntamela.
3: me acabo de acordar de algo que sucedió hace poco cuando me encontré con la mamá de Nivel en un supermercado, creo que fue. Sucede que yo no conozco a Nivel de boricuas con talento. O sea, Nivel y yo en algún momento de la vida nos cruzamos en nuestra floristería. Yo me, ¿verdad? Su mamá fue, no recuerdo para qué fue, porque eso fue ese tiempo, pero su mamá fue y de hecho habló del talento de su nena, ¿verdad? Y entonces dentro de esa conversación yo me acuerdo, así por encimita, que yo le había dicho de no limitarla, de apoyarla, de yo no sé qué. Y qué brutal, ¿verdad? Como son las cosas de Dios, que eventualmente luego, después de tanto tiempo, sí, venimos a conectar y a encontrar. Wow. En la plataforma Boricuas con Talento.
0: Se goza, bonito
3: sí,
0: eso.
3: Y cuando ella me lo, cuando su mamá me lo dice y todo esto, de verdad yo sentí el pecho inflado, porque yo dije, qué cosa tan brutal, ¿verdad? Como son las cosas de papá Dios y como obra Dios, ¿verdad? Y qué lindo poderla ver desarrollada, floreciendo, mano, qué brutal, eso me llena.
0: Tiene 18 años, tiene 18, tiene un talento ahí por demás, sí, de toda una juventud.
2: Sí. Yo me acuerdo de ese día, yo estaba, mi pelo estaba desastroso y mis padres me llaman y me dicen, encontramos a la florista que canta en el supermercado y yo, espero. Y ellos me ponen la cámara y yo, Dios mío, yo tengo el pelo.
3: Ay, sonríe para la cámara ahora, ¿viste? Porque te estoy grabando mientras ahora.
0: Pero que bueno tenerlas aquí, de verdad, sí, efectivamente, sí. Así. ¿Qué tema vas a interpretar? Dime, pero puedes decir qué tema vas a interpretar hoy, allá. ¿Cuántos temas van a interpretar? ¿Van a estar juntos o individualmente?
2: No, van a cantar individual.
3: Individual.
0: Ah, individual. Sí. Ok. ¿Qué tema tienes para presentarnos hoy en tarima, Nivel?
2: Pues hoy yo voy a cantar una pieza de Whitney Houston.
0: ¿En inglés?
2: Sí, en inglés. Pues lo que pasa es que en Boricuas con Talento, pues teníamos que cantar en español.
3: En español, sí.
2: Pero yo canto, la mayoría del tiempo canto en inglés.
0: Ok.
2: Y eso fue otro reto, like, conseguir canciones en español para Boricuas con Talento. Eso estaba tan fuera de mi zona de confort. Y... pero como quiera, se bregó. Pues, anyways, voy a cantar de Whitney Houston, I Wanna Dance With Somebody.
0: Ok. Dame un cantito de esa, cantamos un cantito de esa, Nivel. Aquí tenemos a la boricua con talento, Nivel Méndez.
1: San Jermeño con talento.

0: Ya.
1: Es que tiene una voz, tiene una voz tremenda, lindo, tu hija, de verdad que sí.
2: No se lo
1: una
2: pueden espectacular. Perder.
1: No se lo pueden perder.
2: A las 4 de la tarde para que sí. Ella empezó y allá va a terminar.
1: Sí, sí. Pero mira, ven con algún español un poquito más larguita, ¿podrá? Compláceme. Que Minerva se tiró aquí en medio a cantar, ¿de acuerdo? La capela sí, y.
0: Ay, qué canto.
1: Y María Isabel.
3: La gata bajo la lluvia. Yo creo que esa fue una de las que a mí cuando ella la cantó.

0: A nivel, otro cantito de otra para que estoy grabando aquí en vivo. Estamos aquí en vivo para el chinchorreo con Jorge Alessia. Aquí tenemos a Nivel, ¿verdad? Fue una candidata de Boricuas con talento a Minerva Jiménez, que la tenemos aquí, que nos va a cantar una canción también ahorita un poquito. Y mira también aquí a Marisabel, la florista que canta, que gestrilló esa flor en el piso y el jurado fue algo tremendo allí. A nivel.
1: ¿Otra más?
0: Sí, otra canción, porque tiene una voz espectacular.
1: Amigo.

0: voz.
1: ¡Bravo!
2: ¡Wow, bravo! Fuertes aplausos para la joven Eribel Méndez. Tiene un vozarrón espectacular. Sí, Minerva, cántanos un cantito de lo que van a ver hoy a las 4 de la tarde allí en las fiestas de pueblo de San Germán.
1: Yo le voy a cantar Como tu mujer, de Rocío Dúrcal.
2: Espectacular.
0: Sí, es como que...
2: Hazte de cuenta que estamos aquí.
3: Ah, no, tranquila, vamos a ayudarla, vamos a ayudarla. Vamos a buscar la letra. La letra. Sí, porque mira, lo que pasa es
2: ella
3: que...
2: Ella no va a Isabel, sí. Que ya mismo va a tener un bozarrón también, va a dar una, cantar una canción.
3: Sí, sí, No, y esto son las emociones y tal cual como uno lo vive, ¿verdad? Porque muchas veces, pues uno enfrenta, ¿verdad? Lo difícil de todo esto es enfrentar y tener el dominio de todas esas emociones que uno experimenta al momento de uno interpretar. Así que lo que está experimentando Minerva es algo totalmente natural que experimentado.
2: Exactamente,
3: todos.
2: Definitivo, porque yo imagino...
1: Es que tengo tantas canciones y tantas, el álbum es tan grande.
3: Sí, así mismo. Pero si quieres, en lo que
1: Minerva... Vamos a empezar.
3: ¿La vas a empezar? Perfecto.
2: Dale. Vamos con Minerva. Eso, Jiménez, eso. La guerrera. Dale, Minerva.
1: Yo te doy.

0: Pues así lo has querido.
1: Eso, Minerva. Eso y mucho más lo van a ver hoy directamente a las 4 de la tarde allí en la tarima de San Germán, Lisandro Lugo, allí de San Germán, en las patronales, comenzando a las 4 de la tarde. Enibel Méndez, que está por aquí, también Minerva Jiménez, la guerrera, y Marisabel. Marisabel, cuéntame, dame un cantito ahí de música de lo que será hoy ahí, a las 4 de la tarde, Marisabel.
2: ¿Qué aprietos, en qué aprietos tú nos pones, muchachos?
1: No, aquí no está Pompi, aquí no está Pompi.
2: Bueno, pues te puedo cantar un cantito del coro, ¿verdad? Y te dije que era un merenguito. Así que, Jorge Alexis, yo te voy a estar mirando desde la tarima. Ustedes me ayudan a identificarlo porque yo quiero ver los pasitos de Jorge Alexis.
3: No, esto es muy fácil. Tú lo identificas, le haces así, sí. Le haces así.
1: Ah,
3: así
1: la Jenny Bell me va a conocer. Jenny Bell me dice, no, este es Jorge Alexis.
3: Él se tiene que trepar esa tarima.
2: Obligado.
1: Sí, obligado. Quiero verlas allí.
2: Ah, exactamente. Tú sabes, nos ponen aprieto, hay que ponerlo en aprieto también a él.
3: Sube para que baile contigo.
2: Sí, exacto.
1: Sí, bailo como a Isabel allí.
2: Bueno, bueno, pues el corito de lo que voy a cantar, ¿verdad? Que es Entre tu cuerpo y el mío de Milly Quesada, dice: solo contigo yo siento el amor.

0: Wow, tremendo bozarrón de esas tres jóvenes que hay aquí de boricuas con talento, que lo esperamos a todo el público, ¿verdad? Que se decida eso de las 4 de la tarde, sí. Hoy domingo, sí, hoy domingo aquí en el cierre de las tradicionales fiestas de pueblo, aquí en San Germán, así Marisabel Vázquez, Minerva La Guerrera y Enibel Méndez, y mira la florista que canta, que gestrilló la flor en su primera presentación, pero le quedó espectacular, definitivamente.
1: No me
0: le
1: vas a perdonar por eso.
0: No, quedó bien porque le dio énfasis, sí, a actuación, sí, a la interpretación musical, así que estaremos por ahí pendientes hoy a eso de las 4 de la tarde. Yes. De esa cita a todos San Germán y por los límites para que vean estos tres bozarrones de estas tres jóvenes aquí, de boricuas con talento, que la esperamos que estén, yes, en la segunda edición el año que viene de Boricuas con Talento.
1: Tenemos llamada.
0: Verde. Buenas tardes, de Chinchorreo.
2: Muy buenas tardes.
1: Sabía que era él. Tu papá.
0: Ave María, esa voz como que yo la conozco.
1: Sabía que era él.
0: Ah, Ramón Vázquez, Ramón, saludos.
2: Saludos, estoy escuchando el programa que es difícil, pero yo felicito a las dos damiselas que están aquí.
0: Tres, hay tres damiselas aquí.
2: ¿Perdón?
0: Hay tres.
2: Por eso hay tres, pero, o sea, okay, aparte de la florista que canta.
0: Ah, okay, ya gracias, entendí ahora, sí.
2: Sí, no, y ella es la florista de San Juan de Puerto Rico, pero es la florista personal de papá.
3: Ay, qué lindo.
1: Tú siempre me haces llorar, hermano.
0: Aquí emocionada nuestra amiga Marisabel Vázquez por la llamada de su querido padre Ramón Vázquez, que siempre está apoyándola. Cuéntame, Jamón.
1: Bien, antes de emociones aquí, mijo.
0: Eso es bueno, es sacrificante cuando uno tiene unas hijas, ¿verdad? Unos hijos talentosos, uno tiene que decirlo. Aquí tengo el papá de nivel también, allí Méndez, también emocionado y orgulloso, ¿verdad? Del talento de su hija, porque al no ganar, ¿verdad? Ostentar ese premio, y Minerva también son unas jóvenes talentosas, y le digo jóvenes también porque aquí la más que lleva allí de ustedes de Minerva, pero esa es una joven también que sé que aprecio, gracias, gracias, y quiero mucho a nuestra amiga Minerva Jiménez. Jessica,
4: yo quiero decir algo, no, o sea, hay gente que, o sea, hay unos que ganan dinero y hay otros que ganan un corazón del pueblo.
5: Nosotros.
0: Son gente,
4: así es que estas chicas en realidad son más que millonarias porque ganaron el cariño, el respeto de todo un pueblo, y no solamente de San Germán, sino de todo Puerto Rico, porque no es fácil, como lo dije al principio del programa, y ellas lo han logrado. Yo creo que San Germán fue el pueblo que más personas tuvo cantando, o por lo menos actuando o haciendo algo de su talento en este programa. Así que muchos pueden ganar dinero, pero otros son ganadores de todo el corazón del pueblo, y en realidad pues ellas son ganadoras adicional a,
1: sí,
4: a,
1: claro,
4: a un premio,
1: sí,
4: monetario.
0: Y no es necesariamente de San Germán y todo Puerto Rico, diferentes países que seguían ese programa, sí, de diferentes países le escribían ustedes también,
1: sí,
0: ¿verdad,
1: sí,
0: que sí?
1: Sí, sí. No, y uno de los compañeros de nosotros en Boricuas con Talento, Gio, él me dijo algo que se ha quedado conmigo, que uno no gana o pierde, uno gana o aprende.
0: Yes. Eso es así.
1: Uf, qué brutal.
0: Así que Ramón, más que orgulloso con tu hija, ¿verdad, Ramón?
2: No, definitivamente. Oye, y yo exhorto a todos los padres que como, o sea, que hagan lo mismo con sus hijos. Yo felicito a los padres de las muchachitas que están allí, ¿verdad?
0: Porque ¿qué nivel?
2: De la única manera que los hijos pueden estar para adelante es que los papás la ayuden, que estén siempre velando por el bienestar, y los sacrificios que hacen los padres, ahí está el fruto de los hijos.
0: Eso es así, Jamón, definitivamente uno tiene que apoyar a sus hijos siempre. En cualquier.
2: Y espero que vayan a, ¿verdad?, apoyar a todo ese talento que hay aquí en San Germán, en la fiesta patronal de Orina.
0: Eso así, soltamos a todos esos públicos de San Germán, pueblo limítrofe, sí, a que se den cita a eso de las 4 de la tarde a las 6:30 le tienen un homenaje.
3: Sí, no se lo pueden perder, tienen que estar allí con nosotros. De verdad, yo creo que lo más lindo de esta oportunidad es poder conectar con esa gente que nos apoya a través de las votaciones. Sí. Ese es mi mayor anhelo ahorita, realmente. No tanto cantar ni nada por el estilo, sino conocer a esa gente que nos llevó hasta donde nosotros pudimos llegar.
1: Sí.
0: Pues, Jamón, nos vemos. Gracias por comunicarte. Siempre sabes que te aparece un montón. Ayer hablé contigo y tiene unos proyectitos allí, pero tan pronto de ese proyectito, vienes aquí directamente al programa y nos lo dejas saber, Jamón. Cuídate un montón. Te perdo. Hello, buenas tardes.
5: Sí, muy buenas tardes. Hablo del señor Michael Rivera Torres, de aquí del pueblo de Cañón.
0: Michael, saludo, un fuerte abrazo. Estaba hablando de ti ayer precisamente, que estás perdido, ya no me quieres. Fuerte abrazo.
5: Sí, te quiero. Si yo lo permito, ahorita a las 4 de la tarde voy a estar allí viendo a una de las grandes artistas que ya nosotros tenemos ya declaradas del pueblo de San Germán, María Isabel
3: Pérez
5: y otras cantantes más que estuvieron bonitos con talento. Y yo, de hecho, fui como fanático allí, estuve en Tele 11 allí en vivo.
0: Y te vi, Michael, te vi por televisión con el sombrerito, te vi.
5: Sí, no, yo lo quiero mucho y yo deseo lo mejor para todas ellas, que muchas veces perdiendo se gana, porque por ejemplo, hubo una competencia donde había un dinero que estaba envuelto allí, no se pudo por alguna razón, pero ahora mismo ellas tienen una gran popularidad y ahora mismo para el 15 de agosto tenemos el reencuentro de todos los comités de servicio legal de Puerto Rico, que va a ser el sábado. Y las vamos a estar invitando a ellas a que estén allí y que estén también.
0: Qué bueno, eso es bueno, Michael, de verdad que sí.
5: A toda esta gente que vienen de todo Puerto Rico, va a haber más o menos de 150 personas que van a estar allí. De servicios legales, la corporación de servicios legales.
0: Eso es así que llévale estas chicas a toda el área, a todo Puerto Rico, porque verdad ellas fueron ganadoras. Nada más con estar ahí y exponer ese talento que tienen. Como digo, de Minerva no sabía que tenía ese talento.
3: Sí.
0: Yo la conozco hace años, de verdad, y no sabía que ese talento lo tenía ella oculto. Así que, de verdad, yo estoy bien orgulloso de ustedes, de Marisabel, de Minerva, de Nivel, de todos los concursantes, Nelson, el chico de la falda amarilla, que también...
6: A Keishla
0: también.
6: La otra es chica.
5: No, muchas veces hay puertas que puede ser que se cierre una y viene y se abren 20.
3: Así mismo.
0: Eso va a pasar con estas jóvenes aquí. Eso va a pasar con ellas, de que definitivamente.
5: Para que ellas puedan tener también su grupo de cantantes y todo, ¿verdad? No, no productor, pero por lo menos.
3: Así mismo.
5: Para que ellas puedan expandirse como cantantes y poder lograr hacer otro espectáculo y show a nivel de todo el área oeste de Puerto Rico.
0: Eso así, Michael. Saludos para Abuela Iris, que debe estar escuchándonos ahora mismo.
5: Ahora mismo debe estar escuchando, que siempre te escucha. Ella está desde las 7 de la mañana hasta las 11 de la noche escuchando Radio Sol 1090. Y un saludo ya a Ramón Vázquez, papá de, y la mamá de María Isabel también, que son mis amigos y los quiero un montón también. Gente buena. O sea, ahí todos los artistas que yo conocí, para mí ellos son un gran ejemplo. Sabes que todavía creemos en la juventud todavía tiene mucho que darle a Puerto Rico. Y lo hemos visto a través de la música, el deporte, diferentes disciplinas, o sea que estamos bien agradecidos de todo lo que están haciendo los jóvenes por Puerto Rico.
0: Eso así, médico, le da el apoyo, es bien importante. Minerva.
6: Y los no tan jóvenes también, porque yo tengo 60 y pico de años, pero mis sueños no tienen fecha de expiración.
3: Así mismo. Qué verdad. No, yo creo que ella es inspiración.
0: Eso es así.
5: Una nena de 15, espiritualmente.
0: No, y ese bozajón que tiene Minerva es espectacular, así definitivamente. No, pues yo la escuché ese primer día cantando y digo, wow, pero ¿qué es eso? Como nunca la había escuchado.
6: Sí. Excelente. Gracias.
5: Yo todos los programas, no me he perdido ni uno de Bolívar con Talento, la escuché ahorita.
0: Maris, mira, canta mejor que tú y que yo, ¿verdad, Michael? Pues, Mike. Eso es así, Michael, pues gracias por tu llamada, ¿verdad? Y por estar siempre elogiando el talento boricua y el talento de aquí neto de San Germán, de nuestro querido pueblo de San Germán.
6: Sí.
5: Y sabiendo, ahorita voy a estar ya a las 4 de la tarde en primera fila.
3: Yes.
0: Va a bailar conmigo y con Michael, Marisabel.
3: Sí, sí, los voy a estar mirando desde la tarima. A ver, no los quiero ver ahí tieso. No, no, no, no.
0: Así que...
6: a mover el esqueleto.
0: Dale, Michael, cuídate, un fuerte abrazo. A ver si te veo ahorita por allí. Cuídate un montón. Ese era nuestro amigo Michael Rivera, allí de Barrio Maresúa, en San Germán, sí. Sabaninea y de todo Puerto Rico. Michael siempre está envuelto en muchas actividades, en muchas ayudando cositas, sí, en pro de la gente de San Germán. Y eso yo admiro mucho de nuestro amigo Michael Rivera. Siempre está dispuesto a ayudar. Y qué mejor de
3: vive
0: que...
3: Vive para servir.
0: Sí, vive para servir, la verdad que sí. Así que, ¿sabes qué te aprecio un montón, Michael? Y nos vemos ahorita. Así, jóvenes, que ese espectáculo va a estar de show, sí, a las 4 de la tarde. Oh, ¿hasta sí qué hora van a estar? ¿De 4
3: a
0: qué?
3: Es de 4 a 5. ¿De 4 a 5? De 4 a 5, sí. Entonces, pues, cada uno individualmente pues va a exponer.
0: Qué bueno, qué bueno. A ver si puedo ver a otras concursantes.
3: Claro, sí, sí.
0: Para traerlos entonces aquí, sí, y poder reunirlos todos los... Pero son todos los de San Germán que cantan.
3: No, no, eso no son faltan, todos. Faltan todavía. Es que ¿sí? realmente había muchos.
0: ¿Cuántos en total habían?
3: Ay, no te sé decir, pero eran muchos. Eran
6: como 10, yo creo.
3: Sí, sí, aproximadamente, sí.
0: Algo llegar a hacer esos contactos con...
6: Sí, esos que son los que pasaron. Porque...
3: Exacto, pasaron audiciones, exactamente.
6: Porque exactamente, mucho talento.
0: Había mucho, sí, de San Germán, sí. Sí. Pero qué bueno que por lo menos dijeron presente hoy. Conocí, sí, a Nivel, sí, y la quería conocer y la conocí.
3: Así
0: digo. Así, así como yo, pasan muchas personas también que quieren conocerte, sí, y sí, quieren conocer los, sí, que estuvieron allí y siguieron la plataforma, ¿verdad? De Boricuas con Talento, que fue espectacular. Me encantó la plataforma, el personal. Inclusive Pompi, que sus comentarios eran... A veces fuerte, pero hicieron un buen equipo los tres, sí, jurados que,
3: sí,
0: habían allí.
3: Sí, y estaba Jair equilibrado.
0: Sí, exactamente.
6: Pompi nos motivaba a evolucionar, sí, y mejorar.
3: Sí, sí.
0: Quizás no era la mejor manera de decirlo, pero ese tenía algo que los hacía. Bueno, vamos a hacerlo y bien, quiero hacerlo bien porque no quiero las críticas, sí, de Pompi.
3: Exacto.
0: Eso es lo que pensaba cada concursante, sí, ¿verdad, Minerva? Eso es lo que tú te refieres, sí, ¿verdad que sí?
1: Eso es lo más... El terror más grande que había era pararte en esa tarima, sí, y esperar... ¿Qué va a decir Pompi?
3: Sí,
0: sí, yo creo que
1: ya hablaron los demás y ahora tu corazón está a...
3: Comparto esos sentimientos.
6: ¿Con qué vendrá Pompi
1: literalmente
6: ahora?
0: Así es, porque aquellos comentarios eran, sí, fuerte. Sí. A Machito siempre, Machito superó todo siempre, nunca estuvo, sí, en aprieto Machito Swing. Un joven con autismo de 34 años.
3: Sí, es digno de admirar la realidad.
0: Pero es que no parece autismo, sí, una, sí, persona,
6: un joven.
3: Se ha sabido desenvolver en la vida, salir funcional, hacia adelante, sí, o sea, sí, no se limitó por su condición. Y lo pudimos ver en Boricuas con Talento.
6: Sí.
3: La realidad es que yo diría que...
0: Cuadro, como tocaba ese,
3: exactamente,
0: cuadro,
3: pudo evolucionar en muchos aspectos. Yo pienso, ¿verdad?, que este era su momento. Realmente este era su momento y el Señor preparó mesas para él en ese lugar. Así que por esa parte yo me siento bien contenta de eso.
0: No, y también él antes de estar en Boricuas con Talento siempre tocaba y él canta, uh-huh, tiene su orquesta y eso, su agrupación.
3: Sí, exactamente.
0: Con música, pero ahora se le han abierto más puertas adicionales por haber pasado. Estar en esa plataforma y en adición a eso haber ganado.
3: Así,
0: pero él la mandó a la aeropuerta a nivel
3: allí. Eso mismo te iba a decir.
0: Sí, a todos los que entraron allí y fueron parte de Boricuas con Talento. Sí. Yo me siento bien orgulloso de que haya sajelmeña en este caso, yes, y sajelmeño con esa voz como la tienes tú a nivel Minerva y Marisabel, ¿verdad que sí?
3: Ahora mismo, aprovechando que estás hablando de puertas abiertas, ¿verdad? Yo no sé si ellas vayan a seguir dedicándose a cantar y eso, pero yo sé que hay gente quizás interesado en poder contratar el talento, ¿verdad? Porque hay mucha gente que quizás para eventos y ese tipo de cosas, o que yo sé que quizás ya nos quedan algunos minutos, ¿verdad? Pocos minutos y eso, pero sería bueno que ellas hablen de quizás lo que ya se están proyectando, si es que han pensado seguir en la música y puedan dar quizás algún contacto para que pues eventualmente, ¿verdad?, puedan seguir exponiéndose, puedan seguir teniendo puertas abiertas, exactamente, porque aquí lo vital para cada una de nosotras es el apoyo.
6: Sí,
3: y eso es una realidad, así que...
0: En Ibex, cuéntame tú de eso.
1: No, pues fíjate que... Si,
0: ¿te gustaría seguir cantando?
1: Sí, obviamente yo voy a seguir
0: cantando.
1: Bueno,
0: yo te voy a dar mi opinión, yo no soy Pompi, te voy a dar mi opinión, como si fuera jurado. Con ese usarrón que tú tienes, no te niegas a ninguna puerta, sigue con ese talento, no, eres joven, tienes 18 años y tienes una voz espectacular cantando en español y cantando en inglés, de verdad que sí.
1: Sí, pues fíjate que ella lo mencionó y yo dije, wow, eso es algo que yo siempre he querido hacer, o sea, que me contraten, qué sé yo, para un cumpleaños y cantar ahí...
0: Pero pues está escuchando un número de teléfono, y, exacto, que se pueden comunicar contigo.
3: Zumba tu teléfono por ahí.
1: Mi número es el 787-538-4557. 787-538-4557.
0: Cumpleaños, bautismo, divorcio, ¿verdad?
3: Bodas.
0: Bodas, quinceañero. Se da un poco, se da un poco.
3: Así mismo.
0: Un talento, ¿verdad? Desarrollándose. Yes. ¿Qué no le gustaría tener? Mira, la que va a cantar hoy en el cumpleaños. Así. De boricuas con sí. talento. Pero mira, ya no tenemos más tiempo.
3: Ay,
0: ya no tenemos más tiempo.
3: Déjale.
0: El número de teléfono tuyo. Exacto. Minerva.
6: Ok, puedo colaborar con el que me necesite. Mi teléfono es el 787-448-8230. 787-448-8230.
3: Así mismo, y entonces yo para hacer también presentaciones, colaboraciones, escribir canciones, y yo sí voy a seguir full en la música, ¿verdad? Y esas son mis miras a corto y a largo plazo. Para contrataciones, 939-525-6526, 939-525-6526, La Florista que Canta.
0: Eso sí, y tenemos hoy aquí en la segunda parte, Las Chicas con Talento, Las Boricuas.
3: Así mismo.
0: Así que no hay tiempo para más, pero mira, a las 4 de la tarde, vayan tempranito allí, ese es su refresquito, su agüita allí, y vean ese espectáculo que van a presentar las chicas y los chicos de Boricua con talento hoy a las 4.
6: Hoy exclusivo para los sangermeños.
3: Para los sangermeños.
6: Boricua con talento, pero para los sangermeños.
1: Y esos sangermeños con talento.
0: Esas, y los sangermeños ausentes, ¿verdad? Que vienen siempre para las patronales. Así que desen cita, saludos allí de Chinchorreo con Jorge Arias y Centrón, Marisabel, nuestra amiga Minerva y Enibel. Así que muchas bendiciones para cada uno de ustedes.
6: Gracias.
0: Nosotros nos escuchamos el próximo domingo. Ah, Carlitos Cintrón, fuerte abrazo para Carlitos.
3: Eso.
0: Que siempre la estuvo apoyando en todo momento, así que bien importante, y los hijos también, y el nieto. Oh. Así que la tiene loca Minerva, veo esas fotos allí con el nieto, que la tiene bien entusiasmada. Así pues, amigas y amigos, no sé si tiempo para más. Será hasta el próximo domingo en un programa más de Boricuas con Talento, perdón, de Chinchorreo con Jorge Arias y Cintrón. Este próximo domingo, de 12 a 2 de la tarde. Adelante, Jessica.
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1: Las 3.
2: Oye, Roque Cruz, el empresario joven.

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1: Las 5
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1: Las 6.
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1: Las 7.
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1: Las 8.
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